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Es la madre de todas las bandas, te dejo con este nuevo talento, se llama Chuyín, pues ¿qué le hago? La mera neta, el chavito trae talento, me tocó verlo en el showcase de Euphoria, donde presentan pues obviamente los nuevos talentos, la nueva gente que se quiere promocionar, lo llevan sus disqueras y esto y lo otro, y la verdad que me dio gusto que escogieron tu tema, y

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3: Esto es Minuto 60. ¿Quién les habla? Víctor González. El presidente Trump se sometió a su examen médico anual días antes de cumplir 80 años. Las fuerzas estadounidenses llevaron a cabo ataques en defensa propia en el sur de Irán, dirigidos contra sitios de lanzamientos de misiles y embarcaciones iraníes, informaron fuentes del CENTCOM. Un tribunal federal bloqueó el mapa de redistribución de distritos electorales creado para favorecer al Partido Republicano en Alabama. El presidente Trump se sometió a un chequeo médico, lo que vuelve a poner su salud bajo el escrutinio público después de haber intentado restar importancia a las preocupaciones sobre su edad y su rendimiento físico. El mandatario, a poco tiempo de cumplir 80 años, se trasladó al Centro Médico Militar Nacional Walter Reed para lo que la Casa Blanca describió como chequeos médicos y dentales preventivos anuales. Acabo de terminar mi chequeo médico de los 6 meses en el Centro Médico Militar Walter Reed. Todo salió perfecto, dijo el presidente en una publicación en su red social tras salir del hospital. Este es el cuarto examen médico público de Trump desde que regresó al cargo para un segundo mandato y llega en un momento en el que intenta proyectar fortaleza antes de las elecciones de medio término que pondrán a prueba su influencia entre los votantes.
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3: Continuamos con Minuto 60. La selección iraní que disputará el Mundial de Fútbol jugará en Estados Unidos pero dormirá en México, a pedido de la FIFA, dijo la presidenta de México, Claudia Sheinbaum, en una conferencia de prensa. Estados Unidos no quiere que la selección nacional iraní pernocte en su territorio, declaró Sheinbaum, y confirmó que los iraníes regresarán cada noche a su base en Tijuana, después de sus partidos de la fase de grupos.
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0: 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Feliz miércoles, ya estamos en la mitad de otra semana, el ombligo del week, casi a fin de semana. ¿Cómo amanecieron? ¿Cómo se sienten el día de hoy? ¿Cómo se durmieron anoche? ¿Se despertaron con los truenos, los relámpagos y todo? No, hombre, yo me duermo mucho mejor, me tapo más con las cobijas y qué rico se escucha la lluvia afuera pegando la ventana. No, hombre, no, yo duermo como bebé. Me encantó que pues llueve así de noche que y luego ya durante el día ojalá que se pasa y que salga el sol. Pero, ay, Carolina, salga el sol y pues se siente como una sauna. Es cierto, y también en todos los parques y todos los lugares, pues que es Zacateal, como I'm trying to say, all the grass, cómo se ha crecido el zacate, que es Zacateal, que está ahorita en todas partes. Los que trabajan en yardas, no, hombre, tienen trabajo para aventar para arriba. Pero también lo que no me gusta mucho también es los zancudos, de más zancudos. Recuerden después que se llueve así que hay que dar vuelta y tirar toda esa agua estancada. No lleva en menos de 3 días ya está todo un nido y bastantes zancudos. Tienes que asegurar que no hay agua estancada alrededor de su casa porque, no hombre, qué zancudos. Las ciudades de Bryan y College Station dan tabletas para que puedes echar allí alrededor de su casa donde hay así como hoyos de agua para ayudar contra que estos zancudos siguen aumentando en números porque son muchos. Nomás se oye ahí alrededor de uno. Son las 6:13 de la morning, 13 después de las 6, 6:13, 40% de lluvia día de hoy, 10% hoy por la noche, 30% mañana, temperatura máxima hoy 80, la mínima 69, con vientos del sur sureste, entre 5-10 millas por hora, mañana 86 la máxima, 72 la mínima. A viernes llegando a los 89, bajando a los 73, a sábado igual, a domingo 40% de lluvia, y también lunes de la semana que entra. Actualmente con lluvia lenta aquí en la área, la temperatura a 67 grados Fahrenheit. It's 67 degrees on the outside, sweet tea on the inside, on this Wednesday morning in the middle of the week, almost the weekend. Ya que ahora sí, como esta última semana parece que sí está volando, porque este mes de mayo para mí ha sido larguísimo. Un saludo a todos que se llaman Carolina, patas de gallina, hoy día de su santo, todos que se llaman Carolina y Carolino, Juan Carolino, o sí. No, hombre, pues yo creo que sí se puede, Juan, Carolino, Carolina y Carolino, las Linas y los Linos, Agustín, Agustina, Julio y Julia, hoy día de su santo, miércoles 27 de mayo. Pues un saludo a todos mis tocayas, todas las Carolinas, porque hoy es el día de las Carolinas. 6:30, 6:35. Pues tenemos los horóscopos a las 6:55, noticias locales, a 7:30 la pregunta de la mañana, 8:30 el sorteo cumpleaños, día de hoy regalamos certificado para taquería La Patrona, y a las 10 muy gustosa promo La Pulga. 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El día de mañana tenemos un control remoto en la Michoacana número 1 de 5 de la tarde, 7 de la noche, ahí en los terrenos de la Michoacana, ayudando a la familia de Sheree Ayala, que en paz descanse, falleció de 39 años, le sobrevive a sus hijos Lorena, Alex, Evelyn y Mia. Y pues hoy por ella, quizás mañana para nosotros, y si quieren hacer donación directamente a la Casa Funeral Treviño Smith, lo haces abajo de Sheree Ayala. También pueden llamar a su hija Lorena al 979-895-3793 o su mejor amiga April al 979-337-9225. Hoy por ellos, quizás mañana para nosotros. El control es mañana de 5 a 7 en la Michoacana. La número 1, la Michoacana número 1. 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Juego dice que va a empezar como las 7 de la tarde. ¿De qué vamos a platicar el día de hoy? Vamos a ver aquí cosas que mandan. Hoy es el Día Nacional del Color Gris, National Gray Day. Día Nacional del Color Gris. No sé si lo ves blanco o negro, pero a veces hay que ver las cosas como color gris, ni para acá ni para allá. National Sunscreen Day, Día Nacional de usar sunscreen, ese protectante contra el sol. Necesitan cuidar su piel. National Sunscreen Day. Día Nacional de las Chanclas. National Flip Flop Days. ¿Quién no ha sido bailado por su mamá o por su abuela con una chancla? ¿Te bailaron o si no te lo aventaron? Uno de los dos. I mean, ese es como a rite of passage. Es como iniciándote a la familia oficialmente cuando te bailan con una chancla o te lo avienta. Seguramente tu mamá o tu abuela. Día Nacional de las Chanclas, National Flip Flop Day. Nothing to Fear Day, Día Nacional de no temer a nada. Con Dios todo, ¿ok? Con Él nada y no hay que temer nada. Nothing to Fear Day. Nothing to fear. Surrender to God. Just let Him handle it. Y pues con la fe de uno, pues podemos enfrentar cada día. Ya que Nothing to Fear Day. National Grape Day, Día Nacional de las Uvas. A mí me encanta, pero ya no puedo comer tanto por... Bueno, tampoco no es bueno que cualquier edad toman muchas uvas porque están bien concentrados con azúcar. They've got a lot of sugar. Y pues ya saben que nuestros hijos, ahijados, sobrinos, nietos, chiquitos, Ya sabe cómo se ponen cuando coman de más azúcar. Y pues ya uno de grande, nomás le das unas uvas y el azúcar para el chico rato, ya están viendo para adentro, ya están bien dormidos. Pero hoy es el Día Nacional de las uvas. Y pues todo con medida. El problema con nosotros, la gente humana, somos bien busgos. Y así se puede, pero nomás así, lo que es un porción. Y luego mañana otro porción chiquito. Pero no, en una sentada que queremos cavar toda la bolsa. ¡Qué bárbaros, qué bárbaros! También vamos a ver, ¿qué son trabajos que hicieron los baby boomers de adolescentes que no pueden imaginar que los jóvenes hoy en día lo pueden hacer? What are jobs that we did, baby boomers, when we were teenagers, but young people today can't even imagine doing that kind of job? Y nuestros papás en ellos entonces no les daba gusto que a perdido estamos trabajando. Pero con el tiempo, que no, pues están muy chiquitos para hacer eso. No, que está muy peligroso para hacer eso. Pero en aquellos entonces, como era muy común o normal, vamos a platicar de eso un poco. También vamos a ver qué otras cositas aquí. Uno de cada tres mujeres arrepientan la persona con que se casaron. One in three women regret who they chose to be their partner, their husband, their long life partner. Por eso decimos que hay que asegurar que son compatibles. Lo que nos enciega es el pasión, el deseo, y lo confundimos que eso es el amor. Y hay que, no, hoy en día hay que investigar a profundo. Hay que investigar a profundo, empezando que con su credit score, any baby mama drama, dónde vive, qué son sus metas, cómo piensa, no, hombre. No. Aguántate. No deja que el deseo y la pasión te enciega. También vamos a platicar. ¿Te arrepientes de lo que graduaste del colegio? Did you regret your college degree? Ya graduaste, ya recibiste tu título, pero como ya que lo piensas bien, no te gusta mucho lo que escogiste. Y ya pagaste mucho dinero. Eso es otra cosa que tienes que analizar muy bien. ¿Qué quieres hacer con tu vida? Los que buscan entrar a una universidad, un colegio, de que quieres hacer algo que te paga bien, o quieres hacer algo que te gusta. You know, you want to get a job that pays you good, but you don't like that job, or you want a job that you like doing. So, no, hombre, muchas decisiones el día de hoy, muchas decisiones. Dice que las páginas sociales es igual dañino que fumar. A new report, un nuevo reporte de unos doctores, dice que las páginas sociales es muy dañino a los niños. It says social media can be as harmful to kids as smoking. Y pues uno al principio era como una novedad, ¿no? Pues y luego no, pues ese niño tiene un celular, pues yo también voy a comprar el mío, sin saber de qué se trata. Nomás quiere porque el otro niño lo tiene, que tú, el tuyo también. Pero no sabes que estás abriendo tus hijos a un mundo que quizás no están preparados y se envician. Y los hacen más un mal que un bien. Vamos a platicar también de eso. Pues ya estamos entrando oficialmente al verano. Y pues dice que pues mucho suero. El más popular es el Gatorade. El Gatorade es el más popular. Pero muchos que juegan deportes Ya no quieren tomar Gatorade, quieren tomar esto. Quieren tomar esto. That's a good trivia question. ¿Qué es lo que prefieren tomar en vez de Gatorade, los que juegan deportes? También Hooters, el de aquí se cerró, pero quieren reinventar su imagen y hacerlo más familiar. So vamos a platicar a ver qué son sus planes. Cerveza que está prohibido en 15 estados. La cervecería Samuel Adams ha hecho una cerveza que se prohíbe vender en 15 estados. Pues, ¿por qué, Carolina? ¿Qué trae esa cerveza? Ahorita les digo. También haciendo esto, cuando estás atrás del volante, no es ilegal, pero es peligroso y te puede causar de que la policía te paran. ¿Haciendo qué? No es ilegal, pero sí es peligroso y te puede causar de que la policía, los paran. ¿De qué se trata? Victor Wembanyama, rookie card, dice que se vendió en un trato privado. No va a creer cuánto pagaron por esta tarjeta. The most expensive known sale of a non-autographed NBA card. Ni la firma tiene de Wembanyama, que es el jugador número uno para los San Antonio Spurs. Pero, you know, si traen el dinero para pagarlo, pues lo están pagando. Vamos ahorita con estos comerciales. Yo regreso con los horóscopos. Son las 6 de la mañana con 28 minutos, 6 con 28, ya que están en sintonía con Radio Alegría, la preferida. Good morning. Buenos días.
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Faltan 25 minutos para las 7. Mucha precaución en las carreteras. Recuerden disminuir su velocidad. Sus llantas no agarran bien la carretera cuando está lloviendo, mezclando con aceite, gasolina que se tira. Por favor, cuídense. Mejor llegar tarde que no llegar. Vamos ahorita con los horóscopos para hoy miércoles 27 de mayo. Saludando a todos que se llaman Carolina, Agustín y Julio. Hoy día de su santo. Como siempre, empezamos con el signo de Aries. Aries son las personas que nacieron 21 de marzo hasta 19 de abril. Tienes luz verde hoy en asuntos de amor. Estarás mucho más cariñoso y comprensivo con tu pareja. No repitas viejos patrones y cancela en tu mente todo pensamiento negativo. Un nuevo proyecto de trabajo te abre paso a nuevas experiencias. Gente seria, responsable, está a tu lado, apoyándote y ayudándote. Números de suerte 8, 14 y 20, cancelar. Cancele, Aries. Tauro, a los que nacieron 20 de abril hasta 20 de mayo, investiga, explora lo nuevo, lo diferente. Sonríele a la vida para que te llenes de bendiciones. Desarrollas mayor agresividad hacia aquello que deseas lograr. Estás hoy muy dispuesto a luchar por lo tuyo y a tu manera, ya que tienes confianza en que triunfarás. No permitirás que nada ni nadie interfiera en tus planes. Números de suerte 6, 13 y 42. Triunfo, Tauro. Sigue Géminis. Géminis son las personas que nacieron 21 de mayo hasta 20 de junio, ya que si usted nació el día de hoy, este es tu signo. No te sigas cargando de energías negativas. Relájate, toma las cosas con calma. No seas tan extremista. Elimina de tu vida todo aquello que te agote. Busca la compañía de seres espirituales que te aconsejen y que te guíen en el camino hacia tu paz interior o personal. Préstale mayor atención a tu salud mental o emocional. Números de suerte 16, 36 y 10, eliminar. Eliminar Géminis. Cáncer. A los que nacieron 21 de junio hasta 22 de julio, tienes sobre ti suficiente energía planetaria como para destacarte en todo lo que lleves a cabo. Te encumbras en lo profesional y como ser espiritual. La felicidad en el amor no te faltará porque has sabido ganarte el amor de ser amado. Sigue sembrando amor que cosecharás en abundancia. Números de suerte 7, 12 y 36. Amor, Cáncer. Leo. A los que nacieron 23 de julio hasta 22 de agosto. Cooperarás más con los que están a tu lado. Tus metas, tus sueños y aspiraciones personales se están realizando. Te muestras ahora más tolerante, adaptable y comprensivo. Estarás en mejor posición de llevar a cabo cambios en tu lugar de trabajo o en tu profesión sin que nadie se ofenda o se moleste. Números de suerte 39, 11 y 33. Cooperar, Leo. Sigue Virgo. A los que nacieron 23 de agosto hasta 22 de septiembre, deberás de ser muy cuidadoso hoy en todo lo relacionado con contratos, cuentas, negocios o asuntos de corte y abogados. Analiza, estudia cuidadosamente todo papel o documento a firmar. Pide tiempo, ya que a nada a la ligera te conviene en estos momentos. No cedas ante la presión de otras personas. No cedas ante la presión de otras personas.
Números de suerte 1, 8 y 33. Tiempo. Tiempo, Virgo. Libra, a los que nacieron 23 de septiembre hasta 22 de octubre, libérate, independízate de todo lo que te atrasa. Ahora proponte ser feliz. Males de salud y problemas personales desaparecerán según vayas cambiando tu manera de pensar. Diviértete, planifica actividades en donde puedes disfrutar con aquellas personas que comparten tus mismos intereses. Números de suerte 15, 4 y 10. Planificar. Planificar, Libra. Sigue Escorpio. Los que nacieron 23 de octubre hasta 21 de noviembre. Dice, resuelve lo antes posible todo conflicto pasado para que puedas realizarte plenamente en el presente. No aparentes lo que no sientes, ya que toda falsedad se derrumba ante la verdad, tarde o temprano. Ponte en contacto con personas conocidas que te encuentran lejos de ti y que están dispuestas a ayudarte. Números de suerte 42, 17 y 4. Contacto. Contacto, Escorpio. Sigue Sagitario. Los que nacieron 22 de noviembre hasta 21 de diciembre. No seas tan obstinado tratando de imponer a la fuerza tus caprichos. Desarrolla mayor tolerancia hacia aquellos que laboran día a día junto a ti. Espera pacientemente tu recompensa por todas tus labores, ya que esta llegará a su debido tiempo. Pon en orden tus documentos y todo asunto legal que tengas pendiente. Números de suerte 3, 23 y 6, tolerancia. Tolerancia, Sagitario. Sigue Capricornio. Las personas que nacieron 22 de diciembre hasta 19 de enero, se presentan ante ti cambios muy beneficiosos, aunque por el momento aparenten no serlo. Dinero y prestigio van de la mano para que salgas adelante. Lleva a cabo ese proyecto que por algún tiempo has estado aplazando. Lánzate valientemente, sin temor alguno, a la conquista de todos tus sueños. Números de suerte 12, 7 y 2. Proyecto. Proyecto, Capricornio. Acuario. Los que nacieron 20 de enero hasta 18 de febrero. Fundamente tu vida en realidades. Fundamente tu vida en realidades. Decide exactamente qué quieres sin importarte lo que opinen los demás. Profundiza en los valores morales y los principios espirituales para que puedas descifrar qué deseas y hacia dónde te diriges en el cambio de la vida. Nuevas amistades abren paso a nuevas experiencias. Números de suerte 10, 35 y 21. Descifrar, Acuario. Y por último, Piscis. A las personas que nacieron 19 de febrero hasta 20 de marzo. Tienes sobre ti ahora suficiente energía planetaria como para destacarte en todo lo que lleves a cabo. La felicidad en el amor no te faltará porque has sabido ganarte el amor del ser amado. Sigue sembrando amor y cosecharás en abundancia todo aquello que deseas y que te mereces. Números de suerte 22, 15 y 18. Felicidad, Piscis. Estos fueron los horóscopos para hoy, miércoles 27 de mayo de este año 2026. Saludando a todas las Carolinas, Agustín y Julio, día de su santo. 6:44. Faltan 16 minutos para las 7 de la mornings, ya que están en sintonía con Radio Alegría, la preferida. Good morning, buenos días.

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It says, if you have any information on her whereabouts, please contact the College Station Police Department at 979-764-3600. That's 979-764-3600. La policía de College Station está buscando una mamá joven y sus dos hijos. Dice que la policía de College Station pide la ayuda del público a ayudar a encontrar una mamá joven de 17 años con sus dos hijitos. Policía dice que Jessia Richardson, de 17 años, fue reportada desaparecida con sus dos hijitos. Dice Legerian, de 14 meses, y Layton, de un mes. Los tres fueron vistos por última vez a las 6 de la mañana el martes 26 de mayo en el 600 de la Southwest Parkway en College Station. Ella mide 5 pies 3 pulgadas, pesa 145 libras, pelo naranjado, ojos cafeces. La última vez que la vieron tenía un juego de pijamas color de rosa. Si saben sobre ella y sus hijitos, que llamen a la policía de College Station al 979-764-3600, 764-3600. 2 weeks out, College Station prepped for major sports weekend. 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Jeremiah Cook, Assistant Director of Tourism for Visit College Station, said these events will boost the city's economy. Dice que faltando 2 semanas, College Station empieza a preparar por 2 gigantescos eventos ahí en el campus. La ciudad de College Station prepara por miles y miles de personas que van a invadir la ciudad por 2 eventos de deportes mayores. Dice que el 6 de junio pues van a presentar el USA Track and Field Lone Star Grand Prix. Y luego también el partido amistoso entre Argentina y Honduras rumbo a la Copa Mundial. Jeremiah Cook, director asistente de turismo, dice que estos eventos va a traer miles y miles de personas y ayudar a aumentar la economía local. También en noticias y por último, it says a small alligator spotted in pond on Texas A&M campus. 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Disc golfers sometimes step into the water to retrieve lost discs, which is why the sighting is getting so much attention. Dice que vieron un chico caimán en la lagunita ahí en Texas A&M. Dice con la mayoría de los estudiantes ya se fueron para el verano en el parque Research, donde siempre hay personas corriendo, caminando, familias, jugando disc golf. Pues vieron una caimán chico en el medio del agua. Dice que mandaron el video a medios de comunicación y cuando pasaron el video, pues obviamente mucha gente quería verlo por ellos mismos. Este caimán chico estaba en medio del agua
Dice que Research Park es un lugar popular y público, y siempre hay muchas familias caminando, niños jugando, viendo las tortugas, pescaditos y disc golfers que a veces meten al agua para recibir sus discos, pero ahora ya están tomando más precaución. Wow. Esto fue todo en noticias locales. Ahorita vamos con estatales, nacionales e internacionales. 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
2: ¿Qué tal? ¿Cómo les va? Mi nombre es Juan Arango y estas son las noticias de la hora. Todo salió perfecto, dice Donald Trump sobre su chequeo médico días de cumplir 80 años de edad. La Corte Suprema desecha una demanda que acusaba a estados de dar licencias a indocumentados. Una explosión en una planta de Washington deja un número indeterminado de muertos. El presidente Donald Trump se sometió este martes a un chequeo médico preventivo en el Centro Médico Militar Walter Reed, en un momento en el que su salud vuelve a quedar bajo el escrutinio público de cara a las elecciones de medio término, mientras continúan las discusiones sobre la edad de los líderes políticos en Estados Unidos. El mandatario de 79 años acudió al hospital militar para realizarse exámenes físicos y dentales de rutina, según informó la Casa Blanca. Tras finalizar la evaluación, Trump publicó un mensaje en Truth Social asegurando que todo salió perfecto, intentando proyectar una imagen de fortaleza y de buena condición física. Este fue el cuarto examen médico público desde que regresó a la Casa Blanca para un segundo mandato, aunque como ocurre tradicionalmente con los presidentes estadounidenses, los detalles completos de los resultados son filtrados y aprobados previamente por la propia administración. El tema de la salud presidencial ha tomado mayor relevancia en los últimos años, debido a la avanzada edad de los principales líderes políticos del país. Trump cumplirá 80 años en junio, y ya es la persona de mayor edad en ser elegida presidente de Estados Unidos. Su antecesor, Joe Biden, dejó el cargo con 82 años y enfrentó fuertes cuestionamientos sobre su estado físico y mental. Estos minutos 60.
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2: El Oklahoma City Thunder derrotó a San Antonio 111-96 en el juego 5 de la final de la Conferencia del Oeste. El Thunder lidera la serie de conferencia 3-2. Shai Gilgeous-Alexander una vez más fue la figura del partido, anotando 32 puntos, mientras que Alex Caruso dio apoyo desde el banquillo, anotando 22. Oklahoma City dominó desde el principio, anotando 40 puntos solamente en el segundo cuarto. El juego 6 será el jueves en San Antonio y el ganador enfrentará a los New York Knicks en la final de la NBA. Soy Juan Rango y estas fueron las noticias de la hora.
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0: Carolina. Ya que hoy es el día de las Carolinas. Hoy miércoles 27 de mayo. Son las 7 de la mañana con 18 minutos. 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Queremos felicitar a Sofía González. Cumple 13 años el día de hoy. De parte de sus papás, de sus hermanitos Celina y José, que el día de hoy la pase feliz y contenta, que cumpla muchos más y la quieren mucho, mucho, mucho. A Sofía González, happy birthday. A nuestra amiguis Linda Rosas, birthday today, from her kids, grandkids, her siblings, all the family. They love her very much and they wish her many, many, many, many, many, many more. Linda Rosas, happy birthday. También para nuestra amiguis Yolanda Portales, happy birthday today. From Arthur Tutti Davila, also from your kids and grandkids, all your family and friends, wishing you many more. Yolanda Portales, happy birthday. También dice para la bombón, cumple 13 años el día de hoy, Sofía González. Viene de parte de su abuela, la señora Rafaela Estrada y toda la familia Estrada. Dice para Sofía González, de cariño la dicen la bombón, 13 años el día de hoy. Que Diosito Santo la sigue bendiciendo, que cumpla muchos más y la quieren mucho, mucho, mucho. Sofía González, happy birthday. El sorteo de cumpleaños a las 8:30, tocamos las mañanitas de pilón el día de hoy, regalamos un certificado para Taquería La Patrona. Gran fiesta para el Día del Padre, eventos Rancho Aguilar, celebrando Día del Papá el viernes 19 de junio. Va a haber un show de trocas clásicas y modificadas de las 5 de la tarde, 9 de la noche. Baile de 9 de la noche hasta la 1 de la mañana, ya que es totalmente gratis en el elenco musical Herencia Norteña, ya que es un evento 100% familiar, celebrando, festejando a todos los papás. Día del Papá es el domingo 21, pero el viernes 19, Octavio Aguilar, su señora esposa Ángeles y toda la familia Aguilar los esperan. Van a estar vendiendo comida, lo que venden de la comida es para recaudar fondos para una señora que necesita ayuda, pero el evento y la entrada es totalmente gratis. Apúntalo al viernes 19, ya hay que celebrar a papá empezando el viernes. Papá merece eso y mucho más. También gran fiesta del Día del Padre. No faltes, todos son bienvenidos para pasar una tarde llena de alegría, música y muchas sorpresas. el Ballet Folclórico Los Altos de Jalisco, el maestro Agustín Lara los invitan. Va a ser en la cafetería de la escuela NIO, también el viernes 19 de junio, empezando a las 6 de la tarde. Habrá rifas, juegos, sorteos, concursos, bailables y mucho más, ¿ok? So, no hay razón que no saquen a papá y lo festejan en grande. También recuerden que el graduación para alumnos de 4 grado y la high school el domingo 7 de junio a las 4 y media, también en la cafetería de la escuela NIO. A las 2 de la tarde van a estar en la iglesia católica Santa Teresa en una misa. También puede llevar una madrina, un padrino, los dos. El banquete y participación en todo es opcional. Tienen prácticas para la vals cada martes y jueves de 6 a 8 de la tarde en la escuela NIO, empezaron el día de ayer y luego también de mañana jueves. Tienen preguntas, que llamen al 979-209-9021, 209-9021. Ok, si tienen preguntas. If you've got questions. Tenemos dos controles este sábado de 12 del mediodía a 2 de la tarde. Vamos a estar en Stevens Furniture and Appliances, ahí en el centro comercial donde está la Michoacana número 2. Pueden registrar a ganar boletos e ir a ver a Argentina contra Honduras. Y vamos a sacar el ganador o la ganadora allí en ese control remoto. Son tres pares más que vamos a regalar este viernes aquí en cabina. Y luego el sábado en Stevens Furniture. Y luego también de 3 a 5 en Purdy Mazda, en la esquina de la carretera 6 y la Briarcrest. So, tienen tres oportunidades. Pueden acompañarnos y ahí durante el control regístrense. Y allí en el control, antes que se termine el control, vamos a sacar el ganador o la ganadora. Ya que suerte a todos. Mañana tenemos un control remoto de 5 a 7 de la tarde en la Michoacana número 1. Ayudando la familia de Cherie Ayala, que en paz descanse. Ella falleció de 39 años. Le sobreviven sus hijos Lorena, Alex, Evelyn y Mia. Pueden hacer una donación directamente a la Casa Funeral Treviño Smith. Pueden llamar a su mejor amiga April al 979-337-9225 o Lorena, su hija, al 979-895-3793, ya que hoy por ellos, quizás mañana para nosotros, en la Michoacana número 1, de 5 a 7 mañana, para Cherie Ayala, que en paz descanse. También les dije tempranito que es un trabajito que para nosotros, los baby boomers son personas que nacieron 1946 a 1964, entre 50 y 71 años. Dice que en eso entonces podíamos hacer cosas siendo menores. Con el tiempo eso ha cambiado y los jóvenes hoy no pueden creer que sus papás o sus abuelos hicieron ese tipo de trabajo tan joven. Dice que, por ejemplo, loading bales of hay into a pickup truck, los pagaban $2 la hora de poner esos pacas de pasto en una troca. Les pagaban $2 la hora. También trabajando solos con maquinaria pesada en una granja. También como de baby city. Solamente tenías unos 12, 13 años y ya estabas cuidando niños, baby city. También a los 15 años corriendo un puesto solos, donde vendía frutas y vegetales. Cortando yardas a 11 años. También trabajando en una gasolinera limpiando las ventanas del carro y checando las llantas y el aceite. Así cosas que pues hoy en día no pueden imaginar viendo un niño de 11, 12, 13, 14 años. Para mí nos ayudó a desarrollarnos y hacer más fuerte nuestro carácter hoy en día. Pero entiendo también, son nuestros hijos y no queremos que enfrenten peligro, pero también es parte de la vida de dejarlos experimentar ciertas cosas y ver realísticamente de lo que se trata la vida. Es increíble que jóvenes hoy en día no entienden o captúan en sus mentes lo que sus papás y sus abuelos tuvieron y bisabuelos tuvieron que hacer para sobrevivir y simplemente para alcanzar, para comprar, para comer. Hoy en día lo tienen papita, aunque quizás no tienen mucho dinero, pero tienen más oportunidades y más ayuda. Es importante que nosotros como papás, abuelos, bisabuelos, tíos, padrinos, que platicamos y comunicamos y hacemos que estos jóvenes reconocen la papita lo tienen como bien fácil que tienen la vida. Nomás uno quiere que se estudien, que saquen buenas calificaciones, que busquen un buen trabajo. Y no necesariamente tiene que ser en un colegio para recibir una carrera, un doctorado que es wow, impactante y excelente, pero también puede ser una escuela técnica de hacer plomero, electricista, carpintero. Recuerden que estamos platicando que sastres no se puede ser reemplazados por inteligencia artificial. Hay muchas cosas, pero y nosotros como de joven, recuerden de que nos llevaban a un lugar atrás de la caja de la troca. No, hombre, era mejor cosa del mundo que íbamos a la casa de mi abuela y que súbense atrás a la troca, sintiendo el aire y pues, no, hoy en día si te ven con niños en la caja de la troca, te paran y te multan. Muchas cosas han cambiado, unas cosas para mejorar y otros para, en mi opinión personal, hacer estos jóvenes más débiles, pero a mí es como les dije en la mañana de que hoy es el Día Nacional de la Chancla, National Flip Flop Day, y como rite of passage de que te bailan, bueno, obviamente con la faja, el cinto, pero una buena, y yo creo que no dolía tanto, no, el ruido que cuando te bailaban con la chancla, el ruido que sí, como eso también no tan, sí dolió, pero te asusta, o que estás allí y no te alcanza y quieres arrancar para que no te alcance, pero como quiera la punta de mi mamá o de la abuela, ¡pum! No, hombre, te pegaban atrás de la, en la cabeza o en la espalda, pero que te alcanzaban, te alcanzaban, pero es difícil hoy en día. Cómo criar a nuestros hijos, pero con Dios y con mucha fe y como pareja comunicando y poniendo de acuerdo y comunicando con sus hijos. Vamos ahorita con ¿qué sigue? Vamos con esta canción y luego yo regreso con la pregunta de la mañana, ya que están en sintonía con la alegría, la preferida.
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0: ¡Ay, Carolina! Hoy día de las Carolinas, hoy miércoles 27 de mayo. 7:37 a.m. Faltan 23 minutos para las 8. La pregunta en la mañana, me lo contestan correctamente el día de hoy. Regalamos dos tarjetas de regalo, valen $10 cada uno, 20 en total, para Hot Dogs, etc. Allí por la avenida Texas, con esquina, parece que es el 23 o el 24, con unos riquísimos chili cheese dogs, chili cheese fries, alitas, corn dogs, una limonada con ese hielito que está riquísimo. Recordando la pregunta el día de ayer, dice que uno de cada 10 hombres todavía dependen o piden regularmente a sus mamás que les ayuden con esto. ¿Con qué? Con cómo vestirse. ¿Cómo vestirse? Pick out their clothes. Traje se pone o cómo se va a vestirse, con qué chaleco, no sé, pero 1 in 10 men admitted that they regularly ask their moms for help when it comes to this, picking out their clothes. Y luego van a un lugar, ¿y quién te vistió? You look like your mama dressed you. Ah, pues sí. Pues sí. La pregunta el día de hoy, ya que aquí últimamente en todas partes nomás se escucha sobre inteligencia artificial. El Papa también habló en contra de la inteligencia artificial, que debemos parar el uso, ya que está controlando todos los aspectos de nuestras vidas. Necesitan ver, he dicho años atrás, de las películas de Terminator, que precisamente trata de la tecnología, de como una voz como Siri o Alexa, y luego agarran inteligencia artificial y quieren dominar el planeta y deshacer de la gente humana, y no, hombre, es un serie de películas. Pero inteligencia artificial, según este estudio, está causando que la generación Z, que son 18 años y menores, le están afectando de esta manera. ¿De qué manera? ¿Cómo inteligencia artificial está afectando a la generación Z? How is AI affecting Generation Z, which are people 18 years and younger? Jóvenes 18 años y menores, por culpa de inteligencia artificial, esto le están pasando, esto lo está pasando. ¿Qué es lo que está causando el uso de inteligencia artificial a esta gente joven? What's happening? 979-776-5826, 979-776-5826. Tienen dedicaciones de cumpleaños, me llaman en 15 minutes. O sea, 15 minutos. Un saludo a la señora Vicenta Rico, que cumple años el día de hoy, de parte de todas sus compañeras de trabajo de la Bar Crash, de parte de sus hijas, su esposo. Feliz cumpleaños. Good morning, buenos días. ¿Sabe usted la respuesta?
1: Que socialice con las demás personas.
0: Que no son, no pueden hacer social.
1: Sí, que no se comunican.
0: Buena respuesta, pero no la respuesta correcta. Gracias. Good morning, buenos días. ¿Sabe usted la respuesta?
1: Anxiety.
0: It's giving them anxiety. Good answer, but not the right answer. Está causando que estos jóvenes sientan ansiedad. También buena respuesta. Pero según expertos, y personas de que estudian los efectos de inteligencia artificial, dice que la generación Z, que son jóvenes de 18 años y menores, están causando que ellos, que les pasen esto, que está pasando esto a ellos. ¿De qué se trata? Good morning, buenos días. ¿Sabe usted la respuesta?
2: Dependency.
0: Yes. Oh, okay, so they're dependent on
2: AI.
0: On AI.
2: Okay, so what's happening to them? What's you're close, but it's something more specific because they're so dependent on artificial intelligence. What's happening to them? It's making them what?
1: Like more stressed?
2: It's not stress or anxiety. And this study, it says relying too heavily on artificial intelligence is making this happen to these young kids. It's not helping them do what?
1: Like learning fast?
2: So it's weakening their thinking skills?
1: Yes.
2: So that makes them what? That makes them dumb. Makes them, what's the word, dumb?
1: Dependent?
2: Dumb.
1: Oh. So you said dumb?
2: What is it?
1: Dumb.
2: It says that AI is making Generation Z dumber. Dumber. And you think, oh, well, these kids are smart because they can use AI. They're using artificial intelligence. But it says relying too heavily on artificial intelligence is weakening their thinking skills. They're not using their brains. They're not thinking. They're letting AI think for them. So technically, it's making them dumber. It's not helping them become smarter. AI is the cause of young people, Generation Z, 18 and younger. Once again, what's the answer?
1: Dumber.
2: Congratulations, that's the right answer. It's not a good feeling, or a good word to say, oh, well, you know, these kids are getting dumb or dumber. But in this scientific study, and not just the kids, because us adults, I knew everybody and their grandma's phone number. I didn't have to store it. I knew it. What's their 979-776-582? I knew everybody's number. I don't care where I was at. Hey, do you know? Yes, 979-22, whatever. Do you remember everybody's phone numbers?
1: Yes, right now, yes.
2: By heart, you know everybody's phone numbers? If you need a call, your grandma, your aunt, your uncle, a cousin, you've got all those numbers memorized, or we have to depend on, they're already pre-programmed in our phones?
1: Yeah, I don't know all of them.
2: Well, see, so technically it's making us dumber, too, because we're not using, our brains. We're not using our thinking cells. We're letting AI and the technology think for us. But, it's a wake-up call. It's algo que nos están diciendo que tenemos que estar pendiente del uso de inteligencia artificial por nuestros hijos. You know, we got to be aware of how much our kids are dependent on artificial intelligence because technically it's making them dumber because it's weakening their thinking skills. They don't have to think no more. Why do I think? AI is going to think for me. Well, you just won two $10 gift cards, $20 total for hot dogs, etc. Have you ever been out there?
1: Yeah.
2: What? Am I lying when I'm talking about them chili cheese dogs?
1: No, they're good.
2: Oh, my God. Some chili cheese fries or get you one of the lemonades with that ice. That ice is the best ice in the whole wide earth. And
1: yes, it's that crunchy ice.
2: Yes, alitas, and really good. Well, you just won a $20, two $10 gift cards, 20 total. Hang on for a few minutes so I can tell you how to get your prize. 1240 AM 100.1 FM, Somos Radio Alegría, la
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2: Uy.
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2: ¿Qué tal? ¿Cómo les va? Mi nombre es Juan Arango y estas son las noticias de la hora.
3: Irán acusa a Estados Unidos de violar el alto al fuego y promete represalias tras nuevos ataques. La Corte Suprema desecha una demanda que acusaba a Estados de dar licencias a indocumentados. La explosión de una planta de papel en Washington deja un número indeterminado de muertos. Irán acusó el martes a Estados Unidos de cometer una clara violación de alto al fuego vigente en la región del Estrecho de Hormuz, luego de que fuerzas estadounidenses ejecutaran nuevos ataques militares que Washington describió como acciones defensivas. El incidente amenaza con descarrilar las intensas negociaciones diplomáticas que buscan poner fin a la guerra y estabilizar una de las rutas marítimas más importantes del mundo para el comercio energético. El ejército estadounidense informó que los bombardeos estuvieron dirigidos contra bases de lanzamiento de misiles y embarcaciones iraníes que, según Washington, intentaban colocar minas navales cerca del estrecho. Un funcionario del Departamento de Defensa indicó que los ataques ocurrieron en las cercanías de Bandar Abbas, una ciudad estratégica ubicada en el sur de Irán y también es un punto clave para el control del paso marítimo de Hormuz. La ofensiva se produjo apenas horas después de que el secretario de Estado Marco Rubio asegurara durante una visita oficial a la India que las conversaciones de paz estaban muy avanzadas y que el acuerdo podría alcanzarse en un par de días. Rubio afirmó que las diferencias entre ambas partes se reducían a una palabra, una frase, reflejando el optimismo de Washington sobre una posible desescalada del conflicto. 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
3: Mauricio Pochettino anunció los 26 jugadores de Estados Unidos para la Copa del Mundo. Christian Pulisic, Weston McKennie y Tyler Adams figuran en la nómina. Gio Reyna sorprendió en la lista a pesar de jugar solamente 400 minutos la pasada temporada. Sus desempeños en noviembre con la selección fueron decisivos. Mientras tanto, Diego Luna de Real Salt Lake, jugador que fue integral en las últimas convocatorias para Pochettino, quedó fuera de la nómina. Estados Unidos debuta en el Mundial el 12 de junio contra Paraguay en Inglewood, California. Soy Juan Rango y estas fueron las noticias de la hora.
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FM, somos Radio Alegría, la preferida. 8 con 16 minutos, 8 de la mañana con 16 minutos, con cielos nublados, temperatura manteniéndose a 65 grados Fahrenheit. 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Pues a las 8:30, 8:35 tenemos el sorteo de cumpleaños, día de hoy regalando certificado para Taquería La Patrona. También recuerden que mañana tenemos un control remoto a beneficio para la familia de Cherie Ayala, que en paz descanse. Falleció de 39 años. Le sobrevive sus hijos Lorena, Alex, Evelyn y Mia. Vamos a estar de 5 a 7, ya que $1, 5, 10, 20, lo que usted puede donar, pues van a estar bien agradecidos. También pueden donar directamente la Casa Funeral Treviño Smith, abajo del nombre Cherie Ayala. También si quiere hablar con su hija, Lorena, la pueden llamar al 979-895-3793 o su amiga April al 979-337-9225, ya que hoy por ellos, quizás mañana para nosotros. 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Un saludo, dice, para mi suegra, doña Rafaela, para Jackie, de parte de Gregorio, siempre en sintonía. Un saludo. Dice, quiero mandar saludos a mi suegra, doña Rafaela, para mi esposa Jackie, de parte de Gregorio. Todos están en sintonía a Radio Alegría, la preferida. Ok, vamos a ver aquí, aquí otras cositas que me mandan. Me encantan compartir con todos ustedes. O lo que vamos a hacer esto ahorita. Voy a registrar la llamada 1, 2 y 3 para que entren al sorteo a ganar una mesa VIP, 6 boletos, servicio de refrescos para este sábado 30 de mayo. Pues ya estamos entrando oficialmente lo que es el verano, y pues mucha pore, éxito los sábados en 11 Bar and Grill, sábados internacionales, sábados de discoteca, ya que todo el mundo gratis antes de las 10 de la noche, y pues mejores mezclas con Carlitos DJ. Y la llamada 1, 2 y 3 van a entrar al sorteo. Pueden entrar a las páginas sociales a ver todo el ambiente, como todos pasan buen tiempo en lo que es 11 Bar and Grill, porque toca canciones como esto de lo más reciente de Joss Favela, se llama Qué Belleza de Mujer. Yo voy a la línea telefónica, la llamada 1, 2 y 3, 776-5826, para la mesa VIP, 6 boletos, servicios, refrescos, 11 Bar and Grill, este sábado 30

tengan sus llamadas telefónicas. Ya registramos a Adilene Ramos, Víctor Castillo y Marisela Martínez. Adilene Ramos, Víctor Castillo, Marisela Martínez, en el sorteo Gran Mesa VIP, 6 boletos, servicios de refrescos. Este sábado 30 de mayo, Levin Bar and Grill, Welburn Road, con Carlitos DJ. Suerte a todos.

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Felicidades, todos cumpliendo años hoy miércoles día 27 de mayo de este año 2026. Todos que se llaman Carolina, Agustín, Julio, día de su santo. Vamos a felicitar, registrar todos los nombres que hemos recibido para el día de hoy, en donde el ganador o la ganadora va a ganar un certificado para que coman riquísimos ahí en Taquería La Patrona. ¿Qué mejor manera de celebrar que si con unos deliciosos tacos de desayuno en tortillas de maíz y harina hechas a mano? 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Y luego el viernes los 5 ganadores de Pilón, uno de los 5 va a ganar un buque de globos de cumpleaños gracias a Castillo Dora. Así la van a encontrar en su página de Facebook, ahí pueden ver fotos de sus diseños y creatividad, muy talentosa y puede decorar cualquier evento social. La pueden llamar al 979-575-8314. 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Y luego otro certificado para Taquería Don Polo allí en Hearn. Queremos felicitar y registrar a Sofía González,
cumple 13 años el día de hoy, que cumpla muchos más de parte de sus papás, de sus hermanitos, Selena y José. Que el día de hoy la pase feliz y contenta, que cumpla muchos más y la quieren mucho, mucho, mucho. Para Sofía González, happy birthday. También para Linda Rosas, birthday today. Para Linda Rosas, from her sons, de sus hijos y nietos, all her siblings, a toda la familia que la quieren mucho. Linda Rosas, felicidades. Yolanda Portales también cumple años el día de hoy, de parte de su novio, Arthur Tutti Davila, her kids and grandkids and all the family. Yolanda Portales, happy birthday. También para Sofía González, de cariño la dicen la bombón, cumple 13 años el día de hoy, de parte de su abuela, a Rafaela Estrada y toda la familia Estrada, que la quieren mucho, mucho, mucho. Que Diosito Santo la sigue bendiciendo y que cumpla muchos más. Para Sofía González, la bombón, happy birthday. La señora Vicenta Rico también se encuentra de manteles largos el día de hoy, de parte de sus hijas Elvira y Valeria Reséndiz, de su esposo Simón, que el día de hoy la pase feliz y contenta, que cumpla muchos más y la quieren mucho, mucho, mucho. Vicenta Rico, happy birthday. También para ella, para Vicenta Rico, que cumple años hoy, de parte de todas sus compañeras de trabajo de la Briarcrest Cleaners, que la quieren y la aprecian mucho, diciéndole a ella.

que cumpla muchos más. Vicenta Rico, happy birthday. También dice para Vicenta Rico, cumpleaños hoy de parte de sus sobrinos Ángel y Fátima Rico. Diciéndole a ella que cumpla muchos más, la quieren muchísimo. También para Vicenta Rico, que cumple años hoy de parte de su hermano Gustavo, familia Rico Moreno. Que Diosito Santo la sigue bendiciendo, que cumpla muchos más y la quieren mucho, mucho, mucho. Vicenta Rico, happy birthday. Vamos a ver quién gana el certificado el día de hoy para que coman riquísimos ahí en Taquería La Patrona. El ganador o la ganadora es Vicenta Rico. Vicenta Rico es la ganadora el día de hoy. Viene parte de sus sobrinos Ángel y Fátima Rico. También habló sus compañeras de trabajo de la Briarcrest Cleaners, de su hermano Gustavo, familia Rico Moreno, también de su esposo Simón, sus hijas Elvira y Valeria Reséndiz. Vicenta Rico, felicidades. Tienes 10 días para pasar aquí en la radio a levantar su certificado. Si no pueden pasar el día de hoy, no hay prisa. Estamos localizados en el 1240 calle Vía María Leste, al cruzar la calle de la Escuela Collegiate. Pueden pasar entre las 8:30 de la mañana, 5 de la tarde. Felicidades. Volvemos a registrarla este viernes con los demás ganadores para ver quién de pilón va a ganar buque de globos para tu cumpleaños, gracias a Castillo Dora, Castillo Dora, certificado de la Norteñita y certificado Taquería Don Polo. Ahora las mañanitas para todos cumpliendo años hoy miércoles 27 de mayo. Saludando a todas las Carolinas, todos que se llaman Agustín y todos que se llaman Julio, día de su santo. Que el día de hoy lo pasen felices, contentos y sobre todo que cumplan muchos, muchos, muchos, pero muchísimas más.

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2: Ahí les va, curado de espantos, los rinches,

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2: ¿Qué tal? ¿Cómo les va? Mi nombre es Juan Arango y estas son las noticias de la hora. Una explosión de una planta de papel en Washington deja un número indeterminado de muertos. Millones de personas están bajo alertas de inundaciones repentinas en el sur. Claudia Sheinbaum activa medidas de vigilancia por el ébola ante el Mundial de Fútbol. La implosión de un tanque de productos químicos en una planta de pulpa y papel en el estado de Washington dejó este martes múltiples víctimas, al menos 10 heridos y un número no revelado de fallecidos, según informaron autoridades locales y la empresa Nippon Dynawave Packaging. El accidente ocurrió poco después de las 7 de la mañana cuando un tanque industrial colapsó dentro de las instalaciones de la planta, provocando una gran movilización de equipos de emergencia. Entre los heridos se encuentra un bombero que participaba en las labores de rescate. Las autoridades señalaron que varias víctimas sufrieron quemaduras y lesiones por inhalación de sustancias químicas. Los pacientes fueron descontaminados en el lugar antes de ser trasladados a hospitales cercanos en Longview y Vancouver, Washington. El tanque contenía licor blanco, una sustancia altamente corrosiva utilizada en la fabricación de papel craft y compuesta principalmente por hidróxido de sodio y sulfuro de sodio. Más de 40 bomberos, paramédicos y especialistas en materiales peligrosos respondieron a la emergencia. Mientras tanto, familiares de empleados permanecen a la espera de información sobre sus seres queridos, mientras que continúan las investigaciones para determinar qué provocó la implosión. 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
2: Salt Lake City es el favorito para obtener un equipo de expansión de las grandes ligas. Según USA Today, la liga otorgará 2 nuevos equipos. La expansión probablemente se anunciará antes del 2029. Entre las otras ciudades del oeste que también están buscando equipos se encuentran Sacramento, Portland y Vancouver en Colombia Británica. Según varios que conocen del tema, Salt Lake lidera la carrera. Soy Juan Arango y estas fueron las noticias de la hora.
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al 100.1 FM 1240 AM, Somos Radio Alegría en la preferida, miércoles 27 de mayo de este año 2026. 9:13, a las 10, pues ya saben, su muy gustado programa La Pulga. Ahorita en unos 15 minutos voy a revisar mensajes, ahorita voy a checar el buzón. Les dije tempranito, uno de cada tres mujeres dicen que lamentan la persona con quien escogieron para ser su pareja para toda la vida. It's too late. Pero por eso, muy importante, ya tenemos tiempo diciendo que no deja que te domina deseo, pasión. Tampoco no todo lo que brilla es oro, necesitan conocerse, ser compatibles. Hoy en día, pues antes de iniciar una relación, a ver cómo viven, si tienen baby mama drama, están pagando child support, qué tipo de trabajo tienen, qué manejan, qué es su credit score, no, cantidad de cosas, porque ya juntando con él o con ella, usted va a asumir todos esos deudas. Uno dice, no, pues eso no importa, yo estoy enamorado, yo estoy enamorada, que con el amor y esto y lo otro y no sé qué. Y pues en ese momento sí parece que el amor se vence todo, pero eso no es verdadero amor. Lo que es el pasión y el deseo, y pues te enciegas, y a veces es too late. So recuerden que todos queremos esa media naranja, esa persona para toda la vida, pero también tienen que ver si son compatibles, porque hay personas que se han divorciado por muchas razones, y unos graves y otros no muy graves, como eso de que pues no se pueden vivir juntos porque él o ella quiere que duerme su mascota en la recámara con ellos. Él no le gusta a ella, sí, o viceversa, o que no le gustan a uno dormir con el abanico puesto y ella sí, o cantidad de cosas que causan problemas y discusiones, o tienen que conocerse y a ver si compatibles, porque ya para el chico rato empiezan a llegar los niños y pues ellos no tienen la culpa. Y pues ellos, todos los niños, el deseo de ellos es que su mamá y su papi están juntos. Uno de cada tres se arrepienten. Y luego también eso de prenups, hablamos de eso hace una semana, de que si a ti te está yendo bien o a él, y pues si no funciona el matrimonio, pues siempre se divide todo por la mitad, pero pueden firmar unos prenups, que quiere decir lo que él tiene es de él y lo que ella tiene es de ella antes de casarse. Ya cuando se casen, lo que compran juntos, entonces eso sí se divide, pero él no va a tener acceso a tu herencia o nada que tienes, y ni tú a él. Eso también los famosos lo hacen. Es algo que pues uno dice, pues yo nomás quiero enamorarme y tener una pareja y una familia, y no, ¿por qué es tan difícil? Y tristemente hoy en día sí está difícil. También te lamentas de en qué graduaste del colegio. Do you regret your college degree? Dice que un nuevo estudio dice que muchos profesionales con quien hablaron, 30%, dice lamentan de que graduaron recibiendo algo que en verdad no les gusta tanto. Pero hay un remedio, pues ve para atrás y trata de hacer algo que sí te gusta.
y pues ya que la segunda vez debe ser más fácil, ¿no? Pero es muy importante también, no pones presión tampoco a sus hijos que luego tienen que escoger algo rápido. Es algo que desde que están chicos que debes empezar a preguntar, ya cuando gradúes de la high school en unos 8 años, qué es lo que quieres hacer, qué es carrera gustaría tomar, y que hablan de los beneficios, lo bueno y lo malo de esa carrera. Así pueden hacer una decisión apropiada. Dice que en un nuevo estudio, a unos doctores dice que las páginas sociales es más dañino o igual de peligroso como fumar cuando se trata de los niños. Social media is harmful as smoking. A new report by doctors say social media can be harmful to kids as smoking. There can be issues which have united doctors to resound the impact of exposure to tech and devices. Eso se trataba de la pregunta de la mañana, que estos niños están, y pues todos en general, pero más los jóvenes, dependen tanto en la tecnología y en inteligencia artificial que no saben cómo pensar por ellos mismos. You know, they're depending so much on technology and artificial intelligence, they can't think for themselves. Y eso está mal. Tienen que desarrollar sus mentes y tomar sus propias decisiones. Y pues eso es muy dañino. Y como les dije también temprano que nosotros compramos ese celular a los niños, apenas tiene 12 años, pero porque el otro niño tiene, pues también mi hijo va a tener. Pero debe ver reglas y debe saber y tener, bloquear ciertos sitios y saber qué andan viendo. Porque hay personas que nomás están esperando a ver qué le gusta y qué da like para empezarles a mandar pop-ups y no sé qué más. So, es algo serio, es algo serio. Y no nomás también para niños, pero también nosotros los adultos, de que dan cuenta lo que estás dando like y luego ya empiezan a mandarte un montón de cosas. So, es como una adicción y peligroso. Pero como lo estaban marketing, y pues ya todo el mundo, imagínense, no pueden técnicamente hoy en día vivir sin su celular. Ahí en su celular abren y cierran la puerta de su casa, pueden prender su carro, pagan todos sus biles, hace todo usando su celular, porque ya no hacen nada manualmente. También vamos a ver aquí. Vamos a ver qué otras cosas. Pues, ¿qué está tomando los atléticos en vez de Gatorade? Dice que hicieron un nuevo estudio y dieron cuenta que los que suden mucho y juegan deportes prefieren tomar esto que el Gatorade. ¿De qué se trata? ¿De qué se trata? Esa es buena pregunta. Buena pregunta. Yo tengo nomás 3 días de la semana lo tomo, y una vez al mes agarro 2 botellas de agua y lo pongo en la licuadora y echo cuadritos de piña y luego echo unos cuantos ramos de perejil, y eso te ayuda quitar el líquido extra que traes adentro del cuerpo. Y empecé a hacer eso por la caída, que pues la pierna izquierda todavía se me hincha por el donde me lastimé, y pues me ayuda a sacar ese líquido extra tengo mi cuerpo, porque no he tenido chance de caminar. Si Dios quiere, ya quiero empezar de vuelta mi rutina. Pero no más que 3 días en una semana, no puedes hacerlo cada ratito. Son cosas que uno
y remedios que naturales que yo trato primero antes de que medicamento, porque medicamento, cuando recién caí me dio opioides y mucho para el dolor, y pues nomás tapa el dolor, pero no te está aliviando o curando donde te lastimaste. So, tenemos que tener mucho cuidado, y también pueden hablar con su doctor o hablar con alguien de confianza que te puede aconsejar bien sobre el uso de tés y aguas así. Hooters dice que quieren cambiar su imagen. Hooters antes nomás se dedicaba a los caballeros con sus meseras que vestían muy sexys. Pues ahora en su quieren renovar su imagen, dedicarse a familias, quieren cambiar su imagen y tratar de ser un lugar para toda la familia. They tried with the Hooties and the Hoochies and all that, so they're going to try to make it a family restaurant. Pues ojalá que les va bien. Samuel Adams, la cervecería Samuel Adams, tienen una cerveza tan, pero tan fuerte que es ilegal en 15 estados. Pues, ¿qué tiene esa cerveza, Carolina? Dice que esta cerveza contiene 30% de alcohol, que es más como hard liquor como cerveza. Dice que una botella te puede costar entre $240-$300. Estos son los estados que no permiten y prohíben vender esta cerveza que se llama Utopias. Samuel Adams Utopias, que es una cerveza, pero tiene 30% de alcohol, que dice es más como licor. Los estados que prohíben la venta de esta cerveza es Alabama, Arkansas, Georgia, Idaho, Missouri, Mississippi, Montana, New Hampshire, North Carolina, Oklahoma, Oregon, South Carolina, Utah, Vermont, and West Virginia. Que es contra la ley en esos estados vender esa cerveza que contiene tanto alcohol. También, esto también es otra pregunta para la mañana. Esto no es ilegal hacerlo cuando estás manejando, pero sí es peligroso. Sí es peligroso. Y te puede causar que por culpa de esto, la policía te paran y te dan un tiquete. ¿De qué se trata? ¿De qué se trata? También te dije que una persona que colecta rookie cards dice que Victor Wembanyama, el estrella jugador de los San Antonio Spurs, dice un señor acaba de pagar 5.11 millones. Que es lo más costoso que han pagado por una rookie card que no está ni autografiado. A Victor Wembanyama rookie card, non-autographed NBA card, a private dealer, paid $5.11 million. The previous record sale for a Wembanyama card was $860,000. That was back in February of 2025. Es toda una sensación este muchacho joven que juega baloncesto. Mide 7 pies y algo. Pero es una estrella en el baloncesto. Pero lo que pagan por una tarjeta. No, hombre, qué bárbaros, qué bárbaros. Pero cada quien. Ahorita, right now, en este momento, quiero registrar la llamada 1, 2 y 3 para que entren al sorteo, ya que este viernes tenemos otro par de boletos para ver a Argentina contra Honduras en este gran partido, sábado 6 de junio a las 7 de la tarde en Cowfield.
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Vamos a la línea telefónica 979-776-5826, la llamada 1, 2 y 3.

0: detengan sus llamadas telefónicas. Ya registramos a Santos Carmona, Zuleima Vázquez y Melissa Rivera. Santos Carmona, a Zuleima Vázquez, Melissa Rivera. Entra al sorteo, ganar un par de boletos este viernes 29. Vamos a regalar otro par para ir a ver a Argentina contra Honduras. También recuerden que el sábado de 12 del mediodía a 2 de la tarde pueden registrar y ganar allí en el control remoto un par en Stevens Furniture and Appliances. Y luego de 3 a 5 también el sábado en Purdy Mazda pueden registrar y también ganar otro par, ya que suerte a todos.
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Faltan 15 minutos para las 10. Felicidades, Vicenta Rico, la ganadora el día de hoy en el sorteo de cumpleaños. Ganó certificado para Taquería La Patrona. Pues toda la semana, pues registrando para Argentina contra Honduras el partido amistoso el sábado 6 de junio. Y pues regalamos un par este viernes aquí en cabina. Y luego el sábado desde Stevens Furniture de 12 a 2 y luego de 3 a 5, Purdy Mazda. También vamos a estar en un control remoto a beneficio de la familia de Cherie Ayala, que en paz descanse. Falleció de 39 años, le sobreviven sus hijos Lorena, Alex, Evelyn y Mia. Vamos a estar en la Michoacana número 1 de 5 a 7, ya que hoy por ellos, quizás mañana para nosotros. Vamos con una canción que nos han solicitado, otra canción, otro corrido de la raza del norte, el rey del metal. Mucha gente me solicita la de la yegua no se rinde, porque es una canción que mucha gente se puede identificar, hombres y mujeres de la vida que hemos enfrentado, luchado, hemos caído, pero volvemos a levantar. Y pues es algo que, como les dije, muchos podemos identificar con la historia de Rosy Lara, y pues ha sido muy solicitado. Y pues este grupo, La Raza del Norte, no sé dónde salieron, pero han salido con muy buenos, muy buena música y muy buenos corridos. Yo ahorita voy a revisar mensajes, yo regreso después de las noticias con su muy gustado programa de La Pulga. La Raza del Norte, el rey del metal.

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2: ¿Qué tal? ¿Cómo les va? Mi nombre es Juan Arango y estas son las noticias de la hora. El Consejo para la Transición Democrática en Cuba propuso una reforma constitucional para eliminar el partido único. Irán acusó el martes a Estados Unidos de cometer una clara violación de alto al fuego vigente en la región del Estrecho de Hormuz, luego de que fuerzas estadounidenses ejecutaran nuevos ataques militares que Washington describió como acciones defensivas. La plataforma opositora Consejo para la Transición Democrática en Cuba lanzó una campaña para impulsar una reforma constitucional que elimine el monopolio político del Partido Comunista de Cuba, actualmente la única organización política legal en la isla. El partido busca modificar el artículo 5 de la Constitución de 2019 que establece al Partido Comunista como la fuerza dirigente superior de la sociedad y el Estado. En un comunicado, la organización aseguró que el sistema del partido único es el principal problema de la seguridad nacional de Cuba y lo responsabilizó de las crisis económicas, sociales y humanitarias que atraviesa el país. El grupo también afirmó que la permanencia del monopolio político ha provocado desmoralización social, deterioro institucional y un acelerado colapso económico. La iniciativa plantea reunir a 21 expertos con redactar una propuesta de reforma constitucional y posteriormente someterla a consulta popular. Sin embargo, el proceso enfrenta importantes obstáculos legales y políticos. En Cuba, antes de iniciar la recolección de firmas, los promotores deben obtener una certificación del Comercio Electoral Nacional, un trámite que no es automático. Estos minutos 60.
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2: El mexicano Obed Vargas ya obtuvo el pasaporte español, una noticia importante para su futuro con Atlético de Madrid. El volante que llegó al club colchonero a inicios del 2026 procedente de Seattle Sounders dejará de ocupar plaza de extranjero dentro de la plantilla. Vargas inició los trámites gracias a la ascendencia española de su madre y esta semana finalmente completó el proceso. La situación beneficia a Atlético, que gana flexibilidad para registrar jugadores internacionales. Soy Juan Rango y estas fueron las noticias de la hora.
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0: Good morning, buenos días. Estamos en este su programa La Pulga. Ya son las 10 con 14 minutos. Miércoles 27 de mayo. Vamos a empezar como siempre dando las gracias a los patrocinadores el día de hoy. 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Vamos ahorita con las reglas. Mientras tanto, buscan pluma, lápiz, hoja de papel para poder apuntar la información de lo que a usted le interese más el día de hoy. Lo hacemos en inglés, en español, a la Carolina. No se permite vender armas, comida ni veneno. No pueden vender, regalar, solicitar fórmula de bebé a cualquier otra cosa que usted recibe gratis del gobierno federal. La venta, renta de casas, trailers, departamentos, terrenos, tiene que enviarlo por escrito. Nosotros encargamos de leerlos aquí en cabina. No más que dos carros, trocas por llamada, por notita, y no más que dos veces por semana la misma persona con la misma notita. O usted quiere anunciar en Radio Alegría, programa La Pulga, o en cualquier de nuestras hermanas difusoras, pues pueden llamar a la oficina al 979-776-1240 y les pueden pasar a un vendedor que habla en inglés o en español. Brazos Valley Communications y Radio Alegría no somos responsables de fraude, engaños o cualquier acto de agresión por parte de todos participando con este programa La Pulga. Todos participando con este programa La Pulga son responsables de asegurar la compra, venta, intercambio de lo que se anuncie. También toman completamente responsabilidad por dar su número de teléfono o dirección y a quien permite usted en su casa, su propiedad. Hay más gente buena que mala, pero por toda esa gente mala, pues ya saben, cruz. Hablando de eso, hace unos días me mandaron un texto que supuestamente dice AT&T, que era tiempo para renovar y muchas cosas, pero me hizo raro. Y luego como terminó abajo, que una frase que no me cayó bien y pues lo borré y hablé a AT&T y dice, no, nosotros no te mandábamos nada. So, no caigan. Están manipulando de que ellos están hablando del IRS, de los sheriffes, de la luz, de tu banco. Y pues ahí miras, ay no, pues entonces es verdad, pero no caigan, no cliquen nada, no caigan. Si miras que te mandaron un texto de tu banco, tú ve personalmente tu banco. Mira, usted me mandó esto. Oh, sí. Ok, pues aquí una vez lo arreglamos. O no, nosotros no te mandamos ni un texto. Y 99.9% del tiempo es fraude. Quieren que usted cliquee para que puedan tener acceso a toda su información. Ok, so, mucho cuidado. Vamos ahorita con las primeras llamadas. Good morning, buenos días, programa La Pulga, estamos al aire.
1: Sí, muy buenos días.
0: Necesita usted bajar su radio o alejarte de la radio porque hay mucha interferencia.
1: Ya. Ok. Perdón. Solo quiero anunciar que tengo un cuarto de renta.
0: Ok, usted renta un cuarto.
1: ¿Con los biles incluidos?
0: Biles incluidos, ok.
1: Acá, cerca de la expo. ¿Se pueden comunicar conmigo? Uh-huh. Al 979-599-6960.
0: 599-6960.
1: Así es, muchísimas gracias, que tenga buen día.
0: Igualmente usted, gracias.
1: Adiós.
0: Ella nos llama que tiene disponible, está rentando un cuarto, está cerca del expo. Para más información, la pueden llamar al 979 el área, 979 el área, 599-69-60. 599-6960. She's got a room for rent. All bills are included. It's over there by the Brazos County Expo. If you have, if you want information, you can call her at 979-599-6960. 599-6960. Estamos en este su programa La Pulga. We're on the air, Trade Radio. Esperando más llamadas. Aquí a cabina, 979-776-5826. 979-776-5826. También tenemos notitas que queremos leer y mensajes. Okay? So she's renting a room. Bills included. It's over there by the Expo, Brazos County Expo. Renta un cuarto, biles incluidos. Está cerca del Expo. 979-599-6960. 599-6960. Okay. Vamos a ver aquí si va a entrar más llamadas. Tenemos un control remoto el día de mañana en la Michoacana número 1 de 5 a 7, ya que para ayudar a la familia de Cherie Ayala, quien falleció de 39 años, le sobrevive sus hijos Lorena, Alex, Evelyn y Mia. Hoy por ellos, quizás mañana para nosotros. 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Good morning, buenos días, programa La Pulga, estamos al aire.
2: Sí, buenos días, quería anunciar que tengo una water heater.
0: ¿Vende usted una water heater?
2: ¿De gas?
0: ¿Cuántos galones?
2: Es de 40 galones.
0: Es de 40 galones, una gas water heater, ¿ok?
2: Y una televisión de 40 pulgadas, okay. Marca Sony.
0: Ok.
2: Las personas interesadas, llamada al 979-450-6598.
0: 450-6598, con la área 979. Correcto. Que tenga buen día.
2: Gracias, igualmente.
0: Ella nos llama que vende un calentador de agua, una water heater de gas de 40 galones. Vende un calentador de agua, es de gas, a 40 galones, también una televisión marca Sony de 40 pulgadas. Personas interesadas al 979 el área, 979 el área, 450-6598, 450-6598, 450-6598, con la área 979. She's got a 40-gallon gas water heater for sale. She's got a 40-gallon gas water heater for sale. Also, a 40-inch Sony TV. 40-inch Sony TV. You can call 979-area code 450-6598. 450-6598. 450-6598. Okay. Ya que este viernes vamos a ver quién gana otro par de boletos para Argentina contra Honduras, el partido amistoso rumbo a la Copa Mundial, ya que pasan a Gage Gandy Bail Bonds, College Station Toyota, Stevens Furniture and Appliances, R&R Tire Express and Aggieland Bail Bonds. También el sábado de 12 del mediodía a 2 de la tarde vamos a estar en Stevens Furniture. Pueden pasar a registrar en Stevens Furniture y también allí vamos a sacar otro par para alguien que registre allí ese día. Y luego tumbamos y nos arrancamos de 3 a 5 a Purdy Mazda, donde también pueden registrar. Y allí también en ese control remoto vamos a regalar otro par para ver Argentina contra Honduras el sábado 6 de junio allí en Caulfield. Vamos a ver si va a entrar más llamadas, ya que estamos en este subprograma de La Pulga. Y pues vamos a ver, ahora sí, vamos a contestar. Good morning, buenos días, programa La Pulga, estamos al aire.
3: Sí, buenos días. Estaba llamando para anunciar una Chevy Cruze 2015 que tengo de venta.
0: Vende 2015 Chevy Cruze, ¿ok?
3: Es título limpio, tiene, no me acuerdo exactamente las mías ahorita con exactitud, pero trae alrededor de 125.
0: 125 más o menos de mías, ¿ok?
3: Ajá, es título limpio, estoy pidiendo 3,900 precio negociable.
0: 3,900 negociable, ¿ok? ¿Y cómo se puede comunicar con usted?
3: Se pueden comunicar al 979. Ajá. 402 a 8132.
0: 402-8132.
3: Sí.
0: ¿Algo más?
3: Sería todo.
0: Que tenga buen día.
3: Muchas gracias.
0: Él nos llama que vende un carro, es un 2015 Chevy Cruze. Vende un 2015 Chevy Cruze, título limpio. Tiene 125 mil millas más o menos. Quiere 3,900 negociable. Lo pueden llamar al 979 el área, 979 el área, 402-8132, 402-8132, 402-8132 con la área 979. He's got a 2015 Chevy Cruze car for sale. He's got a 2015 Chevy Cruze car for sale. It's got a clean title. It's got about 125,000 miles, give or take. And they're asking $3,900 negotiable. 979 area code, 979 area code, 402-8132. Good morning, buenos días. Prama La Pulga, estamos al aire.
4: Muy buenos días, Carolina. Gusto en saludarte.
0: Igualmente, igualmente. Aquí a sus órdenes.
4: Sí, Carolina, quería anunciar que estoy en busca de un bumper para una troca F-150 2013.
0: Ok.
4: La de enfrente, por favor, si alguien la tiene, Carolina, si es tan amable en marcarme.
0: Ok.
4: Al 979-422-7204. Muy amable, Carolina.
0: Ok, es la defensa de enfrente.
4: Sí, claro, Carolina.
0: Okay. Que tenga buen día usted.
4: Muchísimas gracias, bendiciones, Carolina.
0: Igualmente, gracias.
4: Adiós, adiós.
0: Ella nos llama que está en busca del bumper, de la defensa de enfrente de un 2013 Ford F-150. Ella tiene una troca, una camioneta F-150 del año modelo 2013 y busca el bumper, la defensa de enfrente. Al 979 el área, 979 el área, 422-7204, 422-7204, 422-7204 con la área 979. Looking for the front bumper to a 2013 Ford F-150 truck. Looking for the front bumper to a 2013 Ford F-150 truck. You have one for sale? 979 area code, 979 area code, 422-7204, 422-7204, 422-7204, area code 979. Good morning, buenos días, Prama La Pulga, estamos al aire.
5: Sí, buenos días, Carolina.
0: Buenos días.
5: Estoy llamando para anunciar que estoy vendiendo unos racks para camioneta universales, de esos donde van las escaleras.
0: Racks universales para una troca.
5: Sí, yo la compré para una Chevy Silverado, pero no la ocupé ya. La tengo otra camioneta que ya los traía.
0: Okay.
5: Y están nuevecitos en su caja.
0: Nuevecitos en caja.
5: Sí, por ellos pagué 250, pero si me llaman y puedo dar un mejor precio.
0: Ok, está muy bien.
5: Y también quiero anunciar que vendo un zinc stainless steel, un zinc de dos compartimentos.
0: Stainless steel zinc, stainless steel zinc, ok.
5: Ya trae la llave, está nueva la llave también.
0: Ok, dice, tiene dos compartimentos y viene con sus llaves.
5: Sí, por eso estoy pidiendo $30.
0: Ok.
5: Y tengo dos lavamanos de plástico como para trailer, para mobile home, para dos el baño.
0: Lavamanos de plástico. Ok, son para una mobile home.
5: Sí, esos sí están usados, pero están como nuevos y las llaves están buenas, están nuevas. Y okay, por eso estoy pidiendo $10 por cada uno.
0: 10 cada uno. ¿Su teléfono?
5: 979-492-4398.
0: 492-4398.
5: Así es, Carolina.
0: Que tenga buen día.
5: Igualmente, gracias.
0: Ok, pues él nos llama que vende unos racks universales por una troca. Están nuevecitos en su caja para como para un Chevy Silverado, para colgar escaleras y todas esas cosas. Él pagó $250, pero si lo llaman, se puede negociar. También vende una sink de acero inoxidable de dos compartimentos con todas sus llaves en $30. Y dos lavamanos de plástico, están usados, pero están como nuevos para una mobile home en $10 cada una. Que llamen al 979 el área, 979 el área, 492-4398, 492-4398, 492-4398, con la área 979. He's got some universal racks for sale. He's selling some universal racks. They're brand new in the box. They'll fit. He bought them for a Chevy Silverado truck. These racks, you can hang ladders, weed eaters, whatever you need to hang on them. He paid $250. If you call him, y'all can talk price. He's also got a two-compartment stainless steel sink for sale. Comes with its faucets for $30. And then he's got two sinks, plastic sinks. They're like brand new, but they're used, but they look really good condition, like for a mobile home. And he wants $10 each. He's asking $10 each. 979 area code, 979 area code, 492-4398, 492-4398, 492-4398, area code 979. Son las 10:32. Vamos ahorita con nuestros patrocinadores, ya que estamos en este su programa de La Pulga. Ahorita regreso.

0: tenemos de la línea telefónica con el amigo Octavio Cisneros con EAG Navasota. Good morning, buenos días.
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1: No, así es. Estamos a unos 20, 25 minutos de Bryan College Station, pero les aseguro que les voy a ahorrar mucho dinero. Muchísimas gracias.
0: Que tenga buen día.
1: Gracias.
0: Ok, ya escuchó Octavio Cisneros con EAG Navasota. 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

Así es, mis amigos, gracias. Nuestros patrocinadores, día de hoy, este es su programa La Pulga, 10:43. Faltan 17 minutos para las 11. Vamos a leer unas notitas aquí. Dice, buenos días, señora Carolina, programa La Pulga. Por favor, anunciar que estoy vendiendo una estufa eléctrica y un comedor con toy y sillas a 230 por los dos. Venden una estufa eléctrica y un comedor con toy y sillas en 230 por los dos. Al 979 el área, 969-8858. 969-8858. 969-8858 con la área 979. They've got an electric stove for sale and a dining table with chairs. They're asking $230 for both of them. They want $230 for the gas stove and the dining table with chairs. All of it together, for all of it, $230. 979 area code, 969-8858. 969-8858. 969-8858, area code 979. Ok, otra notita. Dice que el día de hoy está regalando todas estas cosas. El día de hoy están regalando todas estas cosas. Nomás tienen que hablar al señor para que te da la dirección, para que pasen y los recogen. Está regalando un peinador con espejo, un ropero, dos mesitas de noche con cajones, un colchón king size con todo el back springs, también un colchón queen y unos colchones twin. 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All of this is free today. 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All of that is free. 10:46, faltan 14 minutos para las 11. Vamos con más de nuestros patrocinadores. 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

de unos dos llamadas más. We got time for two more calls. 979-776-5826. Estamos en este su programa La Pulga. Hay chancita de recibir una, quizás dos llamadas más. 979-776-5826, 979-776-5826. Estamos en este su programa de La Pulga, para hoy miércoles 27 de mayo. En nuestras páginas de internet pueden ver las notas de La Pulga. Ya están los del sábado, los de lunes, martes, los hoy miércoles son miércoles de la semana pasada, pero ya después de las 12, la 1, ya ponen los de hoy. Good morning, buenos días.

0: Y también, ajá, un aire acondicionado de ventana.
1: Enchufe.
0: Está casi nuevo.
1: ¿110 o 220?
0: Es de los chicos, de los pequeños.
1: Ok.
0: Para ver que 110.
1: Ok.
0: Y sería todo, y me pueden llamar al 979. Ajá. 255-1244.
1: Ok. Muchas gracias. Que tenga buen día.
0: Bye.
1: Él nos llama de que vende base de metal nuevecita por una cama full size, a una máquina de coser de la marca Kenmore y un aire acondicionado de ventana, enchufe a 110 al 979 el área, 979 el área, 255-1244, 255-1244, 255-1244. Area 979. They're selling a brand new metal frame for a full size bed. They've got a brand new metal frame for a full size bed for sale. A Kenmore sewing machine for sale. And a 110 AC window unit. 979 area code, 979 area code, 255-1244, 255-1244. 255-1244. Good morning, buenos días, Plama La Pulga, estamos al aire.
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1: Okay.
2: It's a Dodge, D-A-R-T.
1: Dodge Dart. What year?
2: Yeah, 2013.
1: It's a 2013 Dodge Dart, okay.
2: Yes, ma'am. I was asking $5,000. I might let it go in payments.
1: Okay.
2: You know, we can speak with the person. It's a standard.
1: Okay.
2: So if anybody is interested, just give me a call, please.
1: 907-4349. 807-4349, area code 979.
2: Yes, ma'am.
1: All right, you have a great day.
2: You too, ma'am. Thank you very much.
1: Bye-bye. Él nos llama que vende un carro. Es un 2013 Dodge Dart Standard, $5,000. Y pueden hablar, quizás te lo puede dejar hasta en pagos. Que lo llamen al 979 el área, 979 el área, 807-4349. 807-4349, 807-4349, con la área 979. 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El tiempo ya se nos fue. 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Y a todos ustedes que sintonizaron, participaron, ya que enseguida tenemos a Carlitos DJ con ustedes hasta las 2 de la tarde, de 2 a 7, el bueno, la mala y el feo. Yo regreso mañana, primeramente Dios. Que pase buen día, tarde, noche, que Diosito Santo me lo siga bendiciendo y hasta la próxima.

0: tal? ¿Cómo les va? Mi nombre es Juan Arango y estas son las noticias de la hora.
1: Detienen en México el sobrino del Chapo Guzmán, señalado como el presunto operador de los Chapitos. Capturan en Cancún un sicario de 19 años ligado a 9 ataques armados y al menos 7 crímenes. Las autoridades de México arrestaron en la ciudad fronteriza de Nogales, Sonora, a Isaí Martínez, alias El Chicanete, sobrino de Joaquín El Chapo Guzmán, y señalado como el presunto operador de los Chapitos, una de las facciones más poderosas del cártel de Sinaloa. La detención fue confirmada por el secretario de Seguridad mexicano, Omar García Harfuch, quien también indicó que Martínez enfrenta una solicitud de extradición por parte de Estados Unidos. Según las investigaciones de la Secretaría de Seguridad, El Chicanete era responsable de coordinar operaciones logísticas y de tráfico de drogas sintéticas hacia Estados Unidos y Costa Rica. Las autoridades lo acusan de haber organizado el envío de al menos 10.000 píldoras de fentanilo al mercado estadounidense, además de participar en redes de producción y distribución de narcóticos vinculadas al cartel de Sinaloa. Fundado por Joaquín El Chapo Guzmán e Ismael El Mayo Zambada, el cartel de Sinaloa fue designado este año por el gobierno de Estados Unidos como organización terrorista internacional debido a su papel en el tráfico de fentanilo y otras drogas. Hasta ahora no se ha informado si Isaí Martínez cuenta con abogados defensores, ni cuál será su posición frente a los cargos. Tampoco se ha dado detalles sobre cuándo podría iniciar formalmente el proceso de extradición hacia Estados Unidos. Estos minutos 60.
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1: La selección de Panamá ya definió su lista de 26 jugadores para la Copa del Mundo. El técnico Thomas Christensen presentó la convocatoria oficial con la que los canaleros afrontarán apenas su segunda participación en un mundial. Panamá, que ubicada en el grupo L con Croacia, Inglaterra y Ghana, una zona considerada de alta exigencia. El conjunto canalero intentará competir ante rivales de gran experiencia internacional y buscará superar lo realizado en Rusia 2018. Soy Juan Arango y estas fueron las noticias de la hora.
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10: 12:40.

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1: Oye, vamos a continuar avanzando. Buenos días, continuamos. Que se oiga. Que es miércoles, ¿verdad? El corrido de Juanito. Saludos. Feliz miércoles 27 de mayo 2026. Ya son

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2: Oye, vamos a recordarles que el control remoto a beneficio pues va a ser hasta el día de mañana para ayudar a la familia Ayala. Así que gracias, no se olvide, mañana de 5 a 7 de los terrenos de la Michoacana y estaremos transmitiendo en vivo y en directo hoy por ellos, tal vez mañana por nosotros. Esto va a ser el día de mañana, ya que es para Jenny Larry Ayala, ya que falleció a la edad de 39 años de edad, ya, y le sobrevive Lorena, Alex, Evelyn y Mía, los niños, y continuamos avanzando con más éxitos. Acuérdense, eso es el día de mañana de 5 a 7 de la tarde desde los terrenos de la Michoacana vía control remoto. Continuamos, son solamente éxitos.

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Avanzando con más música del Fantasma, algo titulado La Lotería, y continuamos avanzando con más éxitos en la número uno del Valle Brazo Radio, Alegría la Preferida. Vámonos con esto titulado La Lotería para la gente de Guanajuato, la gente de la cañada de arriba y la cañada de abajo, para mi compadre Chaca. Música solicitada aquí en Radio Alegría la Preferida. Un abrazo, feliz miércoles.

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2: Amable auditorio, damas y caballeros, señoras y señores, ahora hacemos esta oración para esta hora de mediodía. Padre nuestro que estás en el cielo, santificado sea tu nombre. Bendice, Padre Todopoderoso, esta comida que vamos a compartir. Tú, Padre Santo, que con tus venerables manos lo haces con toda bondad para el buen provecho de nuestro cuerpo y alma. Gracias, Padre Todopoderoso, por este pan de cada día y pidiendo tu santa bendición y voluntad por todos nosotros pecadores. Ten piedad y ten misericordia de nosotros, Padre Santo, por nuestros ancianos, hombres y mujeres, nuestros viejecitos, abuelos, bisabuelos, enfermos en casa, hospitalizados, en las casas de auxilio, ten piedad y ten misericordia. Por los hambrientos del mundo, ten piedad y ten misericordia. Por los enfermos, ya sean niños, adolescentes, adultos, ten piedad y ten misericordia. Por los deshabilitados, desamparados, inválidos, los entristecidos, los afligidos, los encarcelados, los abandonados, ten piedad y ten misericordia. Por los enfermos de mente, alma y cuerpo, ten piedad y ten misericordia. Por la paz del mundo, más que nunca te lo pedimos, Padre Santo. Por nuestros soldados, hombres y mujeres que defienden nuestra patria, paz y libertad por todo el mundo. Por los que corren peligro en Afganistán, Bosnia, Irak, Corea, cuida de ellos, bendícelos, regrésalos buenos y sanos. Por sus padres, familia y familiares, ten piedad y ten misericordia. Por los niños que sufren por falta de amor y cariño de padre y madre. Por los niños que sufren del hambre. Por los niños que sufren del abuso, ten piedad y ten misericordia. Por toda mujer que sufre del abuso, ten piedad y ten misericordia de ellas, Padre Santo. Por los que están para nacer, por los que están para morir, ten piedad y ten misericordia. Por todos nuestros seres queridos difuntos, Padre Santo, dales el descanso eterno. Así sea. Por nuestros padres, familia y familiares, ten piedad y ten misericordia. Padre Santo, pidiéndote el perdón de todos nosotros, pecadores, pidiéndote el perdón de nuestros pecados. Y si yo he ofendido a alguien, Padre Santo, pido perdón. Por todos los que trabajan con el sudor de su rostro, manos, mente, alma y cuerpo. Gracias, Padre, gracias te damos porque tú nos das esas fuerzas, esa fortaleza, esa fe y esa esperanza. Gracias, Padre, gracias te damos. Padre Santo, pidiéndote por todo ser humano, cargando con su cruz de pesares, cargando con su cruz de sufrimiento, cargando con su cruz de pena y dolor, cargando con su cruz de soledad, ten piedad y ten misericordia. Padre Santo, pidiéndote que tú nos quites ese odio, esa envidia, esos celos, ese egoísmo, esa hipocresía. Quítanos toda maldad, toda maldición, todo mal carácter. Quítanos esa discordia entre familias. Padre Santo, pidiéndote que tú nos enseñes a amar. Enséñanos a amar y respetar a padre y madre. Enséñanos a vernos como hermanas y hermanos que somos ante Dios. Padre Santo, pidiéndote que tú llenes nuestros corazones y nuestros hogares con tu amor y con tu paz. Padre Santo, más que nunca pidiéndote que tú

0: tú Padre Santo, Padre Hijo, Padre el Espíritu Santo, tú que vives y reinas por los siglos de los siglos. Amén.
1: Señor, gracias por permitirme cantarte. ¿Sabes? Mi voz

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2: ¿Qué tal? ¿Cómo les va? Mi nombre es Juan Arango y estas son las noticias de la hora. Rubén Rocha, gobernador de Sinaloa, comparece ante la Fiscalía de México tras acusaciones de Estados Unidos. Alerta Amber por Dalesa Fregoso, tiene 4 años y sospechan que su papá la secuestró en Los Ángeles. El gobernador con licencia de Sinaloa, Rubén Rocha Moya, compareció ante la Fiscalía General de la República en Culiacán como parte de la investigación abierta en México tras las acusaciones presentadas por autoridades estadounidenses que vinculan al funcionario sinaloense con presuntas actividades de narcotráfico y tráfico de armas. Mocha Roya confirmó su comparecencia a través de un mensaje en su cuenta oficial de X, donde aseguró que respondió a todos los cuestionamientos realizados por un agente del Ministerio

0: Público Federal y reiteró su disposición de colaborar plenamente con las autoridades mexicanas durante el proceso. Con la frente en alto y no dejaré de luchar porque la verdad prevalezca, escribió el mandatario estatal, quien recientemente solicitó licencia temporal de su cargo mientras avanzan las investigaciones. Las diligencias forman parte de la respuesta de la Fiscalía Mexicana a las acusaciones presentadas el pasado 29 de abril por fiscales del Distrito Sur de Nueva York. En ese expediente, autoridades estadounidenses señalan a 10 funcionarios y exfuncionarios de Sinaloa por presuntos vínculos con facciones del cartel de Sinaloa, principalmente con el grupo conocido como Los Chapitos. Hasta el momento, las autoridades mexicanas no han informado si habrá nuevas comparecencias o posibles imputaciones derivadas de la investigación. Estos minutos 60.
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0: El Fútbol Club Barcelona estaría muy cerca de asegurar el fichaje de Gabriel Veneno. Este es un delantero brasileño de 16 años que es considerado una de las grandes promesas del Atlético Mineiro. Según ESPN, el club catalán quiere cerrar el acuerdo cuanto antes, incluso antes de que el atacante debute profesionalmente. Aunque la FIFA no permite completar el traspaso internacional hasta que cumpla 18 años, el Barça busca adelantarse a otros clubes europeos y asegurar desde ya una de las joyas del fútbol brasileño. Soy Juan Rango y estas fueron las noticias de la hora.
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Destino aquí en Radio Alegría, la preferida. A continuación vamos a escuchar algo con Lola Beltrán, algo titulado Cucurrucucu, y continuamos en la Hora Viva México. 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Ando en Gregorio Rodríguez, el amigo del pueblo. Saludos para toda la gente que no trabajó el día de hoy por la lluvia. Tiene solamente éxitos.

tema y continuamos avanzando con más éxitos aquí en Radio Alegría, la preferida. Vamos a continuar con música titulada Ay Jalisco No Te Rajes. Es el grupo, estos son los mariachi con mariachi aquí en Radio Alegría, la preferida. No le cambies, es la número uno del Valle Brazo Radio Alegría, la preferida. Continuamos con solamente éxitos.

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en Radio Alegría la preferida. Vamos a escuchar algo con Lucha Reyes, algo titulado Por un Amor en Radio Alegría la preferida. No le cambies, vámonos con más éxitos, especialmente para toda la gente que disfruta la música del ayer, la música del recuerdo en Ahora Viva México, ya en la recta final de este su muy gustado programa, ya que pues estamos siguiendo lo que dejó Don Gregorio Rodríguez, el amigo del pueblo. Esto es La Hora Viva México, aquí en Radio Alegría la preferida. Es Lucha Reyes, no le cambies, Por un Amor.

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2: ¿Qué tal? ¿Cómo les va? Mi nombre es Juan Arango y estas son las noticias de la hora. La Corte Suprema falla a favor de Donald Trump en una demanda sobre libertad de expresión presentada por jueces de inmigración. Thomas Massey prepara su regreso político tras la derrota impulsada por Donald Trump en Kentucky. ICE investigará a los abogados de inmigración al señalar fraudes en casos de asilo. La Corte Suprema respaldó este martes a la administración Trump en una disputa de larga data sobre la libertad de expresión con jueces de inmigración, desestimando sumariamente un fallo de un tribunal inferior que en la práctica permitía que sus demandas siguieran en el curso. Los tribunales federales no son comisiones itinerantes, autorizadas para salir cada día en busca de agravios para reparar, escribió la Corte en una opinión sin firma. El Tribunal de Apelaciones que tramitó el caso, señaló la Corte, perdió la vista de esos principios en esta ocasión. No se registra votos discrepantes. El juez conservador Clarence Thomas redactó una opinión concurrente a la que se adhirió la jueza Amy Coney Barrett. Las leyes cambian solo cuando el Congreso las modifica, no cuando los jueces deciden que ya no cumplen con los propósitos del Congreso, escribió Thomas. El caso comenzó con una impugnación a una política de personal que exige a los jueces de inmigración obtener una aprobación previa antes de realizar declaraciones públicas. Una

0: antiguo sindicato que representa a los jueces, quienes forman parte del Departamento de Justicia, presentó una demanda ante un tribunal federal alegando que dicha política violaba su derecho de libertad de expresión, amparada por la primera enmienda. Estos minutos 60.
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0: La selección de Panamá ya definió su lista de 26 jugadores para la Copa del Mundo. El técnico Thomas Christensen presentó la convocatoria oficial con la que los canaleros afrontarán apenas su segunda participación en un mundial. Panamá quedó ubicada en el grupo L con Croacia, Inglaterra y Ghana, una zona considerada de alta exigencia. El conjunto canalero intentará competir ante rivales de gran experiencia internacional y buscará superar lo realizado en Rusia 2018. Soy Juan Rango y estas fueron las noticias de la hora.
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1: Hoy nomás, oye, continuamos avanzando. Iniciamos la tercera hora con la senda norteña, algo titulado Fina y Prohibida, y continuamos avanzando con solamente éxitos aquí en Radio Alegría, la preferida. Muy, pero muy buenos días tengan todos ustedes. Continuamos con solamente éxitos en la número uno del Valle Brazo, Radio Alegría, la preferida. A continuación, Grupo Cañaveral y la Joaquín, échame el olvido, en Radio Alegría, la preferida. Saludos a toda la gente de Zacatecas, San Luis Potosí, Guanajuato, para toda la gente de Aguascalientes en sintonía. No le cambies, es la número uno. Aquí en Radio Alegría, la preferida. Carlitos DJ en controles de audio. No le cambies.

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Continuamos avanzando con más música aquí en Radio Alegría, la preferida. Vamos a escuchar algo con los Cuisillos, Aunque Me Duele, y continuamos avanzando con más éxito. Recordándoles que este próximo sábado pues vamos a tener la oportunidad de acompañarnos allá en lo que es Eleven Bar en Griego. Ahí todo el mundo entra gratis antes de las 10 de la noche para que no pierda detalle, para que se echa una buena bailada para este fin de semana en sábado, ya que todos entran gratis antes de las 10 de la noche. Así que saludos para todos ustedes. Continuamos avanzando. Estos son los Cuisillos. Saludos a toda la gente de Madison View, Texas, para los yarderos que no trabajaron el día de hoy porque está bien mojado, ¿eh? Saludos para mi compadre Santos Muñoz y todos los yarderos de allá de Madison View, Texas. Vámonos con más música, regresamos con más, no le cambies, son los Cuisillos.

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Pensar con Kikín y los Astros y continuamos avanzando con más éxitos aquí en Radio Alegría La Preferida. A continuación vamos a escuchar algo del grupo Control, algo titulado Se Tambalea en este día nublado, lluvioso y fresquecito que está el día de hoy, agradable para toda la gente que anda trabajando por fuera en este momento, ¿verdad? Pero saludos para todos ustedes y gracias por hacernos de su estación a número uno en el Valle de Brazos, Radio Alegría La Preferida. Muy, pero muy buenas tardes tengan todos ustedes. Continuamos, son solamente éxitos, no le cambies.

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Vamos a subir la música de La Maquinaria Norteña, una para otros, y continuamos avanzando con más música de esta bonita canción norteñita, uno para el otro, con La Maquinaria Norteña. Saludos a toda la gente que estuvo al pendiente de la programación. Lo vamos a dejar en las buenas manos del Grupo Frontera, Ojitos Bellos, y con esta canción quiero agradecerle a toda la gente que estuvo al pendiente de la programación el día de hoy. Muchísimas gracias por hacernos de su estación a número uno en el Valle de Brazos Radio Alegría, la preferida. Se quedan en las buenas manos del Bueno, la Mala y el Feo hasta las 7 de la noche. Yo regreso mañana después del turno de la señora Dulce Carolina después de las 11 de la mañana. Así es que pasen muy buenas tardes, noches. Un abrazo para todos y que sigan teniendo un feliz miércoles todos ustedes. Así es que muchísimas gracias. Nos vamos y regresamos de Bolón Ping Pong el día de mañana.

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1: Dale la presión. Así. Y quedas con la propia tuya y con tu oxígeno. Entonces le aplastas un botón, levanta la patita. Y te lava donde quieras. Es un car wash automático.
2: No.
1: Levanta los brazos y los sobacos, mira. Te mueve la orejita y atrás de la oreja donde trae la mugre rezagada.
2: A ver.
1: Ahí. Ahí está.
2: Ah, espérate.
1: El cuello. Oh, pura presión.
2: ¿En
1: te
2: el
1: está
2: cuello?
1: Dañando. El cuello aquí en la papada. Como la que tenemos nosotros, así. Y luego, espérame. Es una cápsula tipo cama que va al espacio.
2: No.
1: Haz de cuenta una cápsula del espacio. Como cuando van los astronautas así recargados.
2: Sí.
1: Y luego las manos, güey. Te las lava bien machín.
3: Ya mucho gastadero de agua.
1: No. Es reciclar. Don Tela.
2: Es un sonido nomás.
1: El agua se está reciclando, son burbujitas.
3: Están tirando el agua.
1: Spray.
2: No.
1: Te echa jaboncito, tú le picas un botón y.
2: No,
1: el jaboncito. Nomás, si quieres que te limpie bien,
2: sí.
1: Te volteas y nomás levantas las nalgas. Y el chorrito, mira.
2: ¿Neta?
1: En el mero así, uy. Donde quieras. Trae láser. Le pones ahí láser para uy. El sobaco. Directo al sobaco.
2: Ay, qué rico.
1: Láser wey. Para.
2: ¿Qué?
1: Allá. Le ¿neta? Pones allá.
2: Allá.
1: Y el láser y el chorro, mira. En el mero allá.
2: Ay, qué rico.
1: Y aparte, después de que ya te guachó bien machín, mira, le aplastas un botón donde dice
2: sí,
1: dry.
2: Dry.
1: Y empieza una turbina.
2: ¿También la turbina?
1: Entonces, esto está revolucionando todos los baños y excusados y todo lo que tenga que ver con la higiene. Sales brilloso, limpiecito y el pelo seco y peinadito. Con las nalguitas paradas, así nomás me miro yo.
2: A ver, ¿y el aire también? ¿Dónde va el aire? ¿Dónde va el aire?
1: Allá donde te conté.
2: ¡Ay, qué rico!
1: Y si quieres cosquillas, hay un aparato que...
2: Como que estás jugando mucho con la maquinita, ¿no, güey?
1: Y le pones doble tiempo, si quieres son 15, pero si le echas otras horas,
2: sí.
1: Se convierte en 30.
2: Ah.

0: viene. Yo lo voy a hacer 3 veces al día o 4.
1: ¿Qué? ¿Tanto así?
0: Cada vez que voy al baño me meto allí. ¿Qué, Dobri? Limpiecito me va a quedar todo.
1: Oye, y la Chayo buscándote, ¿no?
0: ¡Andrés!
1: ¿Dónde andas, Andrés?
0: Y yo con el chorrito ahí, ¿dónde tengo? Ya es que hay en el toilet hay un bidet que te avienta un chorro de agua.
1: Sí.
0: Acaba de ser un manguerazo bien perro.
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1: Vamos en vivo a través de YouTube. Oh, yes. Arroba bueno, mala, feo, cáiganle porque tenemos...
0: ¡Ay!
1: Invitada especial. Viene rosada.
0: Ajá. ¿De correr o qué?
5: De color, de color. Oh, de color. Especifica, por favor, Raúl, el pelón.
1: No, o sea, pues rosadita.
5: Rosadita, sí.
0: Me encanta tenerla rosada.
5: Miren, aquí. De tanto que me ponen aquí a cubrir a Pau, ya les estoy aprendiendo los albures, ¿eh? ¡Qué bárbaro! Ya me desconozco a mí misma. Yo no era así.
1: ¿Tú me crees capaz de albur? ¡Jamás!
5: ¡Jamás! ¡Raúl, el pelón!
1: ¿La quieren saludar?
0: Te queremos.
1: Arroba bueno, mala, feo, cáiganle YouTube.
5: Yo los amo.
1: Estamos en vivo, ¿eh? Para que lo sepan.

0: en este momento nos escucha, conéctense. Estamos en vivo a través de YouTube en arroba bueno mala feo. Les tenemos a una invitada especial que la neta, el día de hoy me encanta cómo viene. Viene de color rosita.
1: Viene rosadita.
0: Viene rosadita. Ay, digo, sí, perdón, ¿no? Y aparte bueno, también color. Muy, muy lista para el verano también y todo el rollo.
2: Oye, qué... Qué buen observado, qué buen ojo tienes, amigo, ¿eh? Ya se me estaba olvidando que me había teñido el cabello.
0: Estoy,
2: pero
0: estoy 18, pero tú no, 14. Es que claro.
1: El pelón quería, no. quería ser mujer y ve todos los cambios que te hacen para ver si él algún día.
2: Te tenemos sí. los mejores es que
0: yo quisiera
2: tips,
0: tener,
2: amigo.
0: Tener este cabello.
1: Mientras el pelón se fija en los cambios del pelo, yo andaba buscando. Yo te andaba buscando otro cambio.
3: Ya, ya que te fija. ¡Ay, sí, el cabello, qué bonito! Es que Ancina lo quiere.
1: No, y luego te va a preguntar, ¿dónde te hiciste las cejas?
2: Ya me anda diciendo, a ver, volteate para allá. Vete para allá a ver para verte el cambio. No, del cabello, amigo, del cabello.
0: Manita,
2: no,
0: se te ve increíble,
2: Mani. Muchas gracias, amigo.
0: Cáiganle YouTube, arroba bueno mala feo, para que vean a Laila, la nena, que nos acompaña el día de hoy. Y la verdad, nos da mucho gusto que estés aquí, Lailita, ¿eh?
2: No, muchas gracias, peloncito, feito, aquí cubriendo a mi Pau, el espacio de Pau, y súper encantada siempre, pues, de compartir con ustedes, porque uno se la pasa muy bien, lo único que me preocupa son las arrugas, porque me atrapo.
0: ¡No, hombre!
2: ¡Me atrapo la risa con ustedes! ¡Fue la risa! Pero bien.
0: Ah,
2: pero
0: por
2: bien,
0: eso.
1: Bien, ¿a poco está arrugo?
2: Porque, ¿qué pensaba?
0: Oye, Feo, entonces, tú eres muy feliz, ¿te ríes mucho, ¿verdad, Feo?
1: Yo estoy bien arrugado.
0: No, va.
1: Me río mucho.
0: Machín, güey. Machín.
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0: 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La neta anda con todo y nos da mucho, pero mucho gusto.
2: Qué orgullo.
0: Que le esté yendo impresionante con este nuevo proyecto. Y todo va a depender de ti para que le caigas.
1: ¿Y qué
0: la apoyes?
1: Ahí? ¿Qué hacen o qué?
0: Entrevistas bien perronas, pláticas bien perronas. Neta. Pero además de entretenerte, también vas a aprender demasiado. Así de que El Chal con Pao Sasso ya está en VIX para que le caigas, ¿eh?
2: A mí me encantó la entrevista que le hizo al doctor Biter, que es súper famoso y conocido. Y como dice el pelón, o sea, uno la neta aprende, se informa. Y aparte, bueno, va a tener, nos contó también en exclusiva que va a tener mucha variedad de invitados, artistas, así que no se la pueden perder, nuestra querida Pao Sasso, y que siga brillando la muchacha.
1: Yo quiero que entreviste a morras de esas del OnlyFans, loco.
2: Ay, no me digas.
1: Pues sí, bueno,
0: podría ser.
2: Claro, uno nunca
1: sabe. Eso estaría bien a toda madre, un stripper que entreviste, cuánto ganan, cómo le hacen y todo ese pedo. Me encantaría.
2: Número uno, el feito ahí. Yo en primera fila estaría
1: saliendo. Fácil, le bailo en un tubo mientras le entrevista.
0: ¿Cuántas views en VIX le daría si
1: mira,
0: si
1: views,
0: llega a pasar?
1: Views bastantes y zooms más.
0: Ah, bueno.
1: No, yo hago zoom.
2: Sí, te creo de zoom.
0: Ya saben, en VIX, ahí está El Chal con Pao Sasso. No se lo pierdan. Y los sábados a través de Univision.
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0: Muchachos, más adelante.
1: ¿Qué pasó, loco?
0: Ya huele a mundial. Ya está aquí a la vuelta.
1: Ya huele.
0: Vamos a platicar con especialista en deportes, Quique Deportes, sobre la posible alineación de México contra Australia, donde el bueno, la mala y el feo vamos
1: amistoso
0: a estar.
1: Ese.
0: Sí, feo, pero ¿sabes qué? Es un amistoso muy especial.
1: ¿Por qué?
0: Porque es el último partido.
1: Nosotros,
0: es la despedida de la selección de los United States.
2: Es cierto.
1: Y nosotros vamos a ir a despedirlos.
2: Claro, mira, qué orgullo. O sea, sería el partido de preparación, ¿no? Ya previo a la Copa Mundial.
0: Así
1: siempre
0: es.
1: Siempre contratan a los mejores para esas despedidas.
2: Ya me di cuenta. Denme un autógrafo, por favor.
0: Ahora, también es un partido muy importante porque pues no quieres que nadie se te lastime, todo mundo en algodones, quién sí, quién no.
2: Oye, es cierto, pelón. O sea, te arriesgas, cuidado, yo creo que a bastantito, ¿no? A que algún jugador se te lesione.
0: Ahora, Australia, lo bueno que Australia no son tan duros. Sucios. No lo quería decir la palabra, güey.
1: Ah, pues es que así es, güey.
0: A ver, ahorita regresamos enseguida con especialista en deportes. ¿Quién sí, quién no? Kyle a YouTube, estamos en vivo. Arroba bueno mala feo. Ahí para que saludes a Lailita la niña.
2: Ay,
0: amá.
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1: Ajá. Para platicar sobre la posible alineación del México contra Australia, que ya es este sábado, en prácticamente 3 días más. ¿Quién está dentro? ¿Quién está fuera? Ahorita lo platicamos todo. Además, tenemos invitada especial. La Elita, la nena con nosotros. Cáigale en arroba bueno mala feo en YouTube. Aquí la tenemos completamente en vivo. A la güerita.
2: Bien, a la güerita. Ahora a la güerita. Es que ya viene el verano, amigo, y me tengo que poner rayitos. Ajá, Alicia Villarreal. Le mandamos un abrazote.
1: Oye, sí, nomás te falta la tejana.
2: ¿Verdad que sí?

0: recibir con nosotros directamente desde Houston, Texas. Ahí tenemos a mi compita, Quique, Quique.
1: ¡Deportes, Quique!
0: ¡Quique, Quique, Quique!
1: ¿Qué pasó?
0: ¿Qué onda, Quique?
1: ¿Cómo están?
2: Bien, ¿y tú? ¿Cómo está el reptiliano mayor?
0: ¿Qué rollo, Quique?
1: Hola, ya voy conociendo a Laila, no tenía el gusto de conocerla.
3: Es cierto, Quique, no tenía el gusto de conocerte.
2: No, ni en persona.
0: ¿En serio? No.
3: No me ha tocado, no, con Quique no.
1: No.
0: ¿Quique?
1: No.
0: Quique, Lailita la nena, ella, una amiga.
1: ¿Qué es eso?
0: Laila.
1: Mucho gusto.
3: Quique. Saludos, mi Quique. Ahí te estamos
1: yo
3: viendo.
1: Sí soy
2: no te lleves, presenta, no te lleves, Quique. Ya te oí. Mucho gusto.
1: Escuché que eran de Torreón, feo. Y dije, no, pues aquí están de Torreón, el de la Laguna.
0: El lagunero.
3: Sí. Qué gusto saludarte, mi Quique. Digo, te he escuchado con el Rola Mal y el Feo y me encanta ahí tu segmento que tienes informativo.
0: Lailita, te presento a una especie en peligro de extinción. El único lagunero, el único que le va a Santos que yo conozco. El único.
3: Espérate.
0: Te lo juro, no conozco a nadie más.
3: ¿En serio?
2: Es el único extraterrestre que da deportes.
3: Yo
2: es,
3: sí
2: es marciano.
3: A gente que le va.
0: Mira,
3: a
0: Dios, Dios quiera, Dios proteja y cuide mucho a Enrique Deportes. Porque algo, Dios no quiera, le llega a pasar y yo no sé qué va a pasar con Santos.
3: Ay, no.
0: O sea, ese equipo.
3: ¿Qué quedaron campeones en una ocasión? Sí, ya quedaron campeones. ¿Santos no?
1: Sí, 2018.
3: Gracias,
2: Quique,
3: 2018.
2: Laila, tú estás hablando de lucha libre. Santos enmascarado de plata con Santos.
0: Y en los 60, no sabes.
2: Y ganó el Santos.
3: Ya ha quedado campeón.
2: La lucha.
1: Llevan hace 8 años, que feo se oye, pero sí.
2: ¡Ay, ya quedaron campeón! ¿Y qué pasó, Quique? ¿Qué ibas a decir?
0: A ver, tenemos a Quique Deportes. Oye, Quique, a ver, el México-Australia, ya es 30.
1: Sí.
0: Vamos a estar ahí en el Rose Bowl de Pasadena, el bueno, la mala y el feo, para que toda la bandera que sea ahí, por favor, lléguele temprano, la vamos a pasar a todo dar, va a haber fiesta futbolera,
1: sí,
0: va a haber lucha libre,
2: va a haber desmadre allí.
0: No, hombre, nos la vamos
3: chido
0: a pasar muy, pero muy bien. Mira, vamos a tener a Luis, el compita matador Hernández, señoras y señores.
2: Luis ahí va a estar con nosotros, Luis.
0: Andrés Oye, Guardado.
3: Órale.
0: Va a estar Miguel Ayun, va a estar Marco Fabián.
2: Válgame,
0: va a estar también mi compa, que es bien terco, el Carlos Salcido. Salcido nomás.
3: Salcido.
0: Se monta en su macho y no, nadie lo baja.
3: Oye,
0: ahí.
3: ¿Ya está retirado, Salcido? Disculpa, soy inexperta en deporte.
0: Sí.
1: Sí, ya.
0: Sí, pues por eso anda ahí con nosotros, si no, ni se juntaba con nosotros. Mi compa el terco.
3: Puras figuras icónicas de la selección mexicana. Qué chido que van a ir a compartir con ellos.
0: Sí, y además, lléguenle temprano porque va a haber lucha libre, ¿eh? ¿Verdad, Quique? Se pone bien a todo dar.
1: Sí, se va a poner muy bueno. Y por cierto, ahí están los boletos, ¿eh? No están tan caros, están bien accesibles. Estaba viendo los precios, están alrededor de los $142.
2: ¿Tamara?
1: 135, 132.
2: Casi regalado.
1: Es que esas están más caros, ya ves que llegan a 400, 500, ¿no? Entonces están muy accesibles.
4: Yo tengo unos a la venta. Son
2: ¿de qué?
4: Dos VIPs por $10,000.
2: Ay, no, está muy.
3: No, VIP por 10 mil. ¿Qué? No, está loco.
4: Ay, para el mundial también tengo, para un partido no, este. ¿Cómo se llama? El Congo contra Uzbekistán.
3: Ese quiere hacer negocio.
0: No, nadie quiere esos boletos. Que por cierto, hay partidos del mundial muy baratos de aquí, que creo que a $7. ¿Anda por ahí la noticia?
1: No,
3: ¿qué?
1: ¿Eh? Sí, hay rumores, como dicen, pero sí hay, esta vez, como dicen, se la bañó la FIFA, sí están cobrando los boletos muy caros. Mira, sí ha habido quejas de varios países que los partidos que quieren ir sí son inalcanzables. O sea,
2: vendedores, cifras, que reventa.
1: Mira, por ejemplo, hubo gente que los compró en la lista y que tienen la posibilidad, porque ustedes saben que acá en Estados Unidos sí se puede revender, pero por vía de las mismas compañías que se encargan de vender los boletos. Pero hay boletos que te cuestan $19,000,
2: ¿qué?
1: O sea, 20,000, dependiendo de los partidos.
3: ¿Qué?
1: Escuché de gente que va a venir de México a ver a Cristiano Ronaldo a Houston, y bueno, hasta avión privado tienen que traer, imagínate cuánto les ha costado el boleto, ¿no?
3: Oye, Quique, pero $19,000, estamos hablando de la final en Nueva York, ¿verdad? O en cualquier partido.
1: No, juegos de grupo.
3: ¿Qué?
0: No.
1: Juegos de grupo, hay juegos así, sí, es una cosa de locura. Sí.
0: Oye, Laila, ¿vas a ir o no vas a ir a algún partido del mundial?
3: La idea es que sí. Pero todavía me falta comprar los boletos.
2: ¿Qué?
3: Casi nada.
2: No,
3: pequeño,
2: ya.
3: Pequeño,
2: no,
3: gran detalle.
2: Toda
3: pequeño,
2: madre.
3: Gran ya. Detalle. Ya, estoy en eso.
1: Ya está
3: estoy
1: del otro
3: en
1: lado
3: eso.
1: De ella.
2: ¿Qué? Jamás. Sí, voy a ir, pero todavía no compro los boletos.
3: Quique,
2: que
3: la idea es ir. La idea es ir.
0: Wow. Wow.
1: Sí.
0: Oye, Quique, ¿y tú vas a ir o no vas a ir?
1: Pues yo ando.
2: Él entra como prensa.
1: Me faltan nomás los boletos. Me faltan los boletos.
3: Ándale,
2: ¿qué no entras como prensa tú, Quique? Como así, como si tú, como fuera la, como el, como el narrador, porque yo veo gente que anda con la prensa
4: y nos juntamos
2: y entran ahí.
3: Nos superamos.
1: Esa es otra historia. Miren, les voy a decir una cosa, hay tanta gente que está solicitando y esperando hasta último momento acreditaciones para la prensa que ustedes no tienen ni idea.
4: ¿Qué?
1: Es increíble también que la FIFA todavía hoy se encuentra en proceso de autorizar credenciales para periodistas.
4: Ay, sí.
1: Todavía estamos en eso.
4: Un boletito, oh, por el amor de Dios. Ay, si les sobra.
1: Sí, o sea, con lo que traiga ahí, por favor.
3: Ay, nos vamos a poner.
1: Mira, por ejemplo, estamos
3: estadio
1: a 15 días, 5 horas, 31 bueno, minutos, dale, 47 vaya, segundos, vale, y todavía no autorizan a muchos, ¿eh?
0: Wow. Wow.
3: Es una locura.
0: Es que fíjate, yo tengo un compa, que tiene lana. Mi compa tiene feria y en serio.
3: Órale.
0: Él, su jefe, su papá, no, o sea, siempre invita a toda su familia a los partidos. O sea, el dinero no es problema para él. Y aún así se ha quejado, y estaba platicando con él hace poco, me dice, güey, este es el mundial más caro de la historia. Él no ha faltado al de Estados Unidos, al de Qatar, al de Rusia, al del no sé qué, el de Estados Unidos del 94.
3: Ajá.
0: Él dice que este mundial es 10 veces más caro que el del 94. O sea, y por ejemplo, dice que hay partidos así como dice Kike, o sea, que son incomparables para mucha gente. Dice que él va a estar en el Azteca.
3: Ajá.
0: Pero dice que es carísimo. Los boletos también incomparables.
2: ¿Qué no tiene mucha lana ese güey?
0: Tiene mucha lana, pero
2: aún así se queje el baboso.
3: Pues, no, pero como quiera
0: sí. Porque sí. O sea, la FIFA sí se pasó.
3: Sí. ¿Por
2: yo
3: qué?
2: Si
3: porque
2: hablando, no me quejo más que pura madre.
3: De por sí la economía está la fregada. Mira, sí. Está de la fregada en todo el mundo. No se apiadaron de nosotros los mortales. ¿Qué onda?
1: No, Leila, de verdad, y perdón, feo, de verdad que es una situación que todo el mundo se ha quejado. Es que vieron que se puede gastar y vieron que hay gente que lo compra. No te van a poner esos precios si no hay quien los compre, ¿no? Entonces hay gente que sí es capaz de comprar estos boletos y bueno, pues los están adquiriendo y hoy muchos están adquiridos incluso y están viendo a ver si algunos si los van a vender o se van a quedar con ellos. Pero sí he escuchado, como bien comenta, mira, estábamos platicando hace, ¿qué sería? Hace un cuestión de 6 meses del problema que hubo de los palcos ahí ahora en el estadio de la Ciudad de México, que es como va a quedar el nombre durante el mundial. Y que les iban a cobrar como 50 mil pesos nada más de puros, la comida que les iban a dar en el palco.
3: 50
1: si querían,
3: mil pesos.
0: ¿Qué van a dar?
3: Como 3 mil, ajá.
0: Wow.
1: $3,000 te costaba como un taco, una quesadilla con pollo como $1,000. O sea, es una cosa así.
3: Qué locura.
1: De verdad, así de
0: quesadilla,
1: locura.
0: No, güey.
1: Sí,
0: no,
1: sí.
0: Señores, no, gracias. Entonces, nuestra única oportunidad y de despedirnos de la selección mexicana es prácticamente en 3 días, 30, no se lo pierdan, Pasadena, y como dijo Quique, los boletos están muy accesibles. Quique, platícanos qué onda con la alineación, ya está lista, ¿no?
1: Ya, mira, todavía no, obviamente que están todavía analizando quiénes son los jugadores que serían el 11 ideal, y todavía va a haber otro recorte dentro de selección mexicana. Mira, nuestros periodistas dentro de TUDN, nuestros especialistas nos han dado unas posibles alineaciones y me llama la atención, mira, tanto Mauricio Imay como Gibran Araige, que están muy cerca de selección mexicana, mira, así lo maneja, mira, que podría estar en la portería Tata Rangel, Israel Reyes, Edson Álvarez, Alejandro Gómez, Jesús Gallardo, Eric Lira, Gilberto Mora, Álvaro Fidalgo, Orbelín Pineda, Alexis Vega y Guillermo Martínez. Estos podrían ser quizás los que podrían estar en la delantera. Todavía falta porque se acaban de reportar, acaba de llegar
0: Quiñones.
1: Chaquito Jiménez acaba de llegar y Quiñones acaban de llegar. Así que esto es obviamente que esto podría cambiar en la delantera, que hay que definirlo. En la portería sí ha habido esta lucha por ver si va a ser tal Rangel, o podría ser Memo, o podría ser Acevedo.
0: Ahí sí, Acevedo.
1: ¡Ey,
0: por favor!
1: Ahí podría ser.
0: Ay, Acevedo. Oh,
1: muy bien. Eso ya lo sabemos en Torreón, pero bueno.
0: Oye, ahora con el partido en contra de Ghana, ya ves que meten en el segundo tiempo a Acevedo. Le escribí a Kike. Le mando foto y le digo, Kike, más vale que Acevedo no la riegue, güey. O sea, mándale un mensaje porque lo vamos a agarrar de bajada. Y la neta, yo creo que Acevedo sí va para la banca, igual que con Memo Ochoa va a calentar. Yo creo que Rangel es el indiscutible ahí. Obviamente porque Malagón se lastimó, pero si no, pues ni modo, le toca a Rangel, ¿no?
1: Oye, que por lo menos él va a estar en las barajitas del mundial, ¿eh? Es donde apareció el pobre
0: Malagón.
1: No sé si sabe que es del América, pero bueno, ahí aparece un poquito, aparece en las barajitas.
0: Pues es que ya lo habían incluido Malagón en las, para llenar el álbum.
1: Sí, va a ser el portero. iba a ser portero, pero pues ahora se quedó nada más en las barajitas. La tienes, no la tienes, pero ahí está. Pero sí, ahorita sí vemos estos tres porteros que van a estar ahí. Dígame, señor.
3: Oye, Quique, pero pregunta, ¿no es como arriesgar, porque estamos ya a nada del Mundial, arriesgar y cansar a los jugadores de la selección mexicana? ¿No es contraproducente de repente tomar ese riesgo? Que se lesionen, mira, Laila, especialmente.
1: Tienes que ponerlos a jugar, tienen que entrar en ritmo, porque si también los sacas mucho tiempo, el jugador pierde ritmo muy pronto. Okay. Normalmente los jugadores de fútbol te juegan entre tres partidos a dos partidos en la semana. Entonces, si los vas sacando, el entrenamiento no es lo mismo. Okay. Y el que tenga las condiciones para jugar la Copa del Mundo va a estar bien. Y eso que estás comentando, hay una preocupación, por ejemplo, con Scaloni, con Messi, que se lesionó hace poco tiempo, o pensaron que se había lesionado, pero al parecer es una situación muscular. Entonces están también de nervios, y si ponemos a Messi, no lo ponemos, pero tiene un partido justamente en College Station ante la selección de Honduras. ¿Cómo va a jugar? Si va a jugar, lo tienen que poner en ritmo, porque no puede estar tampoco en algodones, ¿no? Si no,
3: bueno, tiene sentido, ¿vale? O sea, tiene que entrenar.
0: Oye, Quique, y del último partido, tenemos aquí que Quique Deportes con nosotros. Sigues hablando de el partido, ya es este sabadito, México en contra de Australia. Los canguros contra los perros choloscuincles, que yo estoy seguro que le vamos a meter una goliza a Australia. Lo bueno de que Australia no es tan entrón, por no decir cochinón, como si nos enfrentáramos a un equipo africano, que a veces no tienen tanta técnica, no. A un equipo sudamericano como, o centroamericano, perdón, como por ejemplo, imagínate jugarle a Honduras, que también son duros con el pie. Pero, Quique, ¿quién no te llenó el ojo? ¿Qué jugadores de la selección no te llenaron el ojo para en este último partido en contra de Ghana? Yo tengo mínimo dos, que a mí sí no me...
2: Yo tengo dos también.
1: Mira, a mí todavía me dejan las dudas de que obviamente ya sabemos que con Alexis Vega hay que esperarlo ya cuando empieza el torneo. Creo que todavía le falta a Alexis Vega llegar a este ritmo que le conocemos en Toluca.
0: Lo vi mal.
1: Creo que por ahí podría ser. Gilberto Mora viene de una lesión, el muchacho ahí la lleva, y creo que viene de menos a más. Sí. Es un jugador diferente, lo vimos en el último partido donde tuvo varias oportunidades, generó otras varias, pero sí siento que todavía Alexis Vega es el jugador importante que está esperando a la selección mexicana.
0: Y es nuestro 10. Este
1: tridente importante,
0: es, ¿no? Nuestro 10, Quique, por Dios. Se debe de armar la jugada. Años. Lo vi muy lento, y también a Lira. A mí Lira nada más no me llenó, güey, en este último partido, pero Quique, ¿dónde la bandera te puede seguir en redes sociales, estar bien al tiro con los deportes, por favor?
1: Estamos ahí en Enrique Deportes, ahí estamos ahí platicando, seguiremos viendo la situación de los boletos, que créame que es a veces más importante en estos momentos que las alineaciones de los equipos, porque depende de quién viene, la gente empieza a invertir.
3: Claro.
1: Cuando supieron que Cristiano venía, empezó, los boletos se fueron para arriba.
3: Se dispararon,
1: o sea, así está, pero vamos a estar ahí platicando en Enrique Deportes. Laila, mucho gusto.
3: Igualmente, Quique.

0: chavos, vamos a regresar a continuación con Burro del Día.
1: ¿Quién es el Burro del Día, loco?
0: Unos morros en la escuelín llevaban pues sus mochilas, ¿no? Pues obviamente. Sí. Y de repente decían, tengo hambre. Y yo traje unas papitas. Revisaban y ya no estaban las papitas.
2: Como yo.
1: ¿Qué? Así. Había ratas ahí en el salón, ¿o qué pedo?
0: O de repente le decía un compa al otro, le decía el pelón a la Laila en la escuela.
1: Préstame. Dame la torta.
3: Préstame $5, ¿no? Para pa sacar ahorita un refresco ahí de la máquina.
4: Y yo, claro.
3: Y la Laila, sí, aquí traigo $5.
0: Abrías tu bolsa y ya no tenías lana.
4: ¡Válgame, no manches! Eso es abusar de la confianza.
0: Había una había una rata en el salón.
1: ¡Ay, mamá! Oh.
0: Los mismos alumnos
1: mataron.
0: Pusieron cámaras.
4: ¡No manches!
0: En el salón.
4: ¡OMG!
1: ¿Y quién era la rata?
0: Salió la rata, señoras y señores.
1: ¿Quién era?
0: Tenemos el video.
1: ¡Ay, hacer el conserje!
4: Hay imágenes.
0: Burro del día, regresamos. Cáiganle YouTube, @ yes. Bueno, mala, feo. Enseguidita, conéctense.
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12: A ver, chavos, vamos a regresar a continuación con... Burro del día.
15: ¿Quién es el burro del día?
12: A estos alumnos se les estaban perdiendo las cosas en el salón. Entonces dijeron ellos, what's going on?
16: Right.
12: What's going on? Los mismos alumnos pusieron cámara y apareció la rata.
15: Válgame, Dios.
12: Tenemos el video. Cáiganle, arroba bueno mala feo. YouTube, estamos en vivo a través de YouTube, así de que cáiganle para allá también para que pues, conozcan a la invitada especial el día de hoy. Tenemos a Lailita, la nena, con
16: nosotros. Gracias a ustedes por la invitación. Chulada. Hola, amigos.

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2: Vamos con el burro del día. Tenemos video. Caile a YouTube. Arroba bueno mala feo. De la rata esta, señores. Resulta de que, güey, imagínate, en una escuela donde cuando tú eres estudiante, cuando eres morro, yo creo que una de las cosas que a la mayoría, digo, no falta el hijo de papi,
3: claro,
2: pero a la mayoría de nosotros nos falta es lana. No tenemos feria, güey. Entonces andamos batallando ahí, un pesito acá, una, oye, que para el teléfono, que las papitas, que el camión, que todo el rollo.
3: El sanguchito, claro.
4: Sí, sí, sí. Torta, torta.
2: ¿Tú cuando ibas a la escuela, Lailita, sí te echaban lonche te daban dinero para el recreo? ¿Cómo
3: las dos, las dos. La verdad, mi mamá siempre me procuraba echarnos lonches a las 3. Y si no tenía tiempo por X o Y, pues nos daba dinero y ahí
4: ¿A las 3 de la tarde o qué?
3: No, a las 3 a mis hermanos.
2: Es que son 3 hermanas.
3: Sí, somos 3 hermanas en total. Entonces nos llevaba al colegio y ahí comíamos.
2: Y las hermanas de la nena. Sí, están muy, mucho, muy guapas.
3: Ay, gracias, don Telaraño.
4: Yo vi a
3: están
4: una.
3: Muy guapas.
2: No, a como una. Laila.
3: No, ¡ay!
2: No, ¿qué pasó?
3: No me quiera tanto, no, don Telaraño, sí, por favor.
4: Sí, está bien.
3: ¿Está bien? Pasa.
4: Sí sirve.
2: I mean, I'll give her a 4, you know.
3: No me quiera tanto, don Telaraño, por favor.
2: Me odia. No, al contrario. Preciosa, preciosa. ¿Quieren conocer a Lailita? Cáigale, arroba bueno malo feo. ¿Y qué creen, muchachos?
3: ¿Qué pasó?
2: A estos chavos.
4: ¿Qué les pasó a esos güeyes?
2: Güey, de repente ellos llevaban, no sé, su mamá les echaba un burrito de frijoles.
4: Una torta.
2: Con huevito, con poquito, a lo mejor, si había lana, le ponían ahí tocino, jamón, machaca o algo. Torta.
4: Ajá.
2: Salchicha.
3: No, pero con sacrificio, me imagino.
2: Sí, también, qué rico, claro. una tortita de salchicha que es así.
4: Qué rico.
2: Con tu curtido. Bien sabroso. Y ellos decían.
3: Frijolitos.
2: Ándale. Ay, qué rico. O sea, ándale, que ellos decían, yo sé que mi mamá me había echado lonche. O yo sé que traía un juguito aquí.
3: ¿Dónde está?
2: O traía $5, traía $10, o traía mi último lapicero bien perrón, porque a veces también a las plumas le invierte uno. Y se les perdían las cosas, muchachos. Los alumnos hartos pusieron una cámara.
4: ¡Fue el conserje!
2: Y salió la rata.
4: ¿Quién era, güey?
2: Tenemos el video.
3: ¿Compañeritos?
2: Arroba bueno malafeo en este momento.
4: Qué triste, algún pobrecito.
3: Y luego da un chorro de hambre ahí en la escuela.
2: Machín, de todo, ¿no? Y cuando necesitas tus útiles, que necesitas el dinerito. Chéquense el video en arroba bueno malafeo, muchachos.
4: Mucha hambre.
2: Nada más y nada menos. ¿Qué?
3: ¿Quién
2: estaba rateando? Era el mismo maestro.
3: ¿Qué dijo? Me encanta este sazón de la torre.
2: Ese que vemos ahí.
4: Qué desgraciado. El
2: de camisetita azul. Bolseando las mochilas.
4: ¡Adiós!
2: Es el mismo profe. Mira, abriendo los monederitos.
4: ¿Qué pedo con ese güey?
2: Ahí lo guardó, ahí está revisando otro. Mira, ahí va a abrir otra mochila.
4: Anda buscando a ver si los chamacos traen drogas o algo, güey.
3: No, se está adjudicando la comida.
4: Está, es que los plebes traen de toche ahorita.
2: Está bolseando. Ahí podemos ver. Digo, me encantaría en radio mostrárselos, pero cáiganle en YouTube, arroba bueno mala feo. Ahí están los pupitres. Y el vato, el maestro, míralo. Bolseando cada mochila,
4: muchachos.
2: El mismo profe.
3: ¿Cómo le vas a hacer eso a un niño, hombre? Por Dios.
4: Mira, se va.
3: No, pues ya me di cuenta que sí, se está comiendo
4: marrano.
3: Todos los lonches él.
2: Wow.
3: Qué mala onda.
2: Lo que encontrara, lo que encontrara. Si encontraba, no sé, algo chido. O, por ejemplo, hoy los morros hoy en día ya traen celulares.
3: Y de los chidos.
2: Sí, de los padres. Entonces lo dejaban ahí y les daba baje con celulares, con teléfono. Mira, ahí comenta Julia, dice, hijo es.
3: No, qué sí gacho. Está bien feo.
4: Todavía te lo entiendo de un alumno.
2: Ajá.
4: Porque yo también, yo robaba en los lockers. Sí.
2: Hoy no, porque
3: son más inconscientes, o sea.
4: Había chamacos que vendían, que vamos a vender, había vendimias del chocolate ese que te venden en cajas.
3: Ajá.
4: Que lo vendes en la high school, en la middle school.
3: Sí, sí, sí.
4: Cuando yo estaba en El Paso, en la middle school, en la Morehead, ahí en El Paso me metió mi hermana. Yo iba a los lockers que dejaban sin candado.
2: Wow.
4: Y los chocolates. Es que no tiene dinero para comprar, no manches.
3: Ay, bueno, todavía te la paso.
4: Era una criatura,
3: no,
4: yo
3: de, esté bien, pero te la
4: de
3: paso
4: 23
3: este
4: años.
3: No, tenía 14.
4: Mira,
3: eres un morro todavía, pero
4: bien rico.
3: Este profesor, no manches.
2: Pasado, Pasado de lanza. Pasado de lanza el profe.
3: Que lo madre. Ya quedó quemadísimo.
4: Que lo madre los padres, que lo corran, que lo metan al bote.
3: Por supuesto lo van a destituir.
4: Que se lo lleven a la correccional.
2: Oye, comenta Chuy en arroba.
4: ¿Dónde ocurrió eso?
2: Arroba Malafeo dice, y era el maestro de ética. Ah, sí, cierto. El maestro de ética. Señoras y señores.
3: En tu rancho pasó eso.
4: ¿Qué?
3: Es tu.
4: Se me hacía conocido ese desgraciado, el Lupe.
2: Esto lamentablemente pasó en la tierra del feo.
5: Ah. Querida tierra consentida, yo quiero un pastel.
6: ¿Por qué no salen cosas buenas de Sonora? Nomás sale el ¿se va a hacer o no se va a hacer la carnita?
4: Ey, ey, no me
6: salió el otro enmaizado, ahí te encargo.
4: Salí yo.
6: Ay, y el feo también. Puro mugrero
4: y
6: de
4: la
6: Sonora.
4: Gilbertona.
3: Es tu primo el maestro.
4: Era... Y yo lo conozco, el maestro. ¿Sí? Lupe. Es
6: ah,
4: compa.
6: El otro enmaizado, el Nodal también, todo enmaizado salió.
3: Ay, ¡Ey!
2: ¿Pura gente bien?
4: También el mero mero ahorita. ¿Quién es el mero mero de la música regional?
3: Ah, no, sí.
4: Karim León salió de Sonora.
3: Cristian.
4: Estamos León. Mezclados con lo bueno y con lo malo.
3: Ya me di cuenta, hay una mezcla ahí media bizarra.
2: Oigan, ¿alguna vez les tocó tener un profe en la secun? A lo mejor... ¿Quién sabe en la primaria, pero tal vez en la secundaria, rata, en la universidad, que hacía cosas indebidas?
4: Pues donde sea.
2: Yo sí tenía un profe. ¿Sabes cómo le decíamos?
3: ¿Cómo?
2: El cigarritos.
3: Porque,
2: el cigarritos, era el profe de historia. Entonces el cigarritos llegaba a la secun, saludos a todos los de la Federal 1 de Chihuahua, Chihuahua, Colonia San Rafael. Llegaba, o sea, ya nosotros nos tocaba en la secun. Entran y salen los maestros.
3: Ajá.
2: Son diferentes, depende de la clase. Entonces ya nos tocaba el cigarritos y decíamos, China, ahí viene el cigarrito.
4: ¿Y qué hacía? Okay.
2: Buenos días, saquen su libro en página número 86. ¿Eh? Y a fumar el mendigo cigarritos en plena clase, muchachos.
3: Antes pero se permitía podía. Eso, sí.
4: No había pedo antes, ahora se quejan mucho.
3: No, pero ¿cómo vas a estar fumando delante de los estudiantes?
2: Te
3: no
2: estoy hablando, yo nací en el 79, para la secund, te estoy hablando de 1992.
3: ¿A poco?
2: Más o menos. Entonces en el 92 pasaba esto, para que la gente no diga, ay, sí, en los 60. No, no, no, sí. Eso es...

0: Y ya estaba aprendiendo el otro.
1: ¿Qué? Los pulmones.
2: Ajá. Y no decía nada la directora ni el departamento de educación.
3: Nadie se quejaba.
0: A ver, chale. Estamos en vivo en arroba bueno malo feo. Comenten qué profesor tenían ustedes que hacía cosas indebidas. Ahorita regresamos con sus comentarios y caigan a YouTube y seguimos el cotorreo, ¿eh?

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1: A ver, venimos de platicar de el burro del día. Y en arroba bueno mala feo en YouTube estamos en vivo. ¡Hey! Digo, aquí en la radio, me encantaría mostrarte el video. Lamentablemente no es tele, no se puede. Cáiganle y.
2: Qué desgraciado ese maestro.
1: Se le estaban desapareciendo cosas a los pobres estudiantes. ¿Y qué creen? Pusieron cámaras y era el mismo maestro, el ratero. Ahora, en las redes sociales dicen que era el maestro de ética.
2: ¿Qué es eso?
1: El que te enseña buenos.
3: Imagínate.
1: Sí.
2: ¿Modales?
3: Pues claro, ética. Valores, o sea, no manches.
1: Sí. Y era el que estaba robando.
3: Qué ironía de la vida, ¿eh? No, yo creo que lo van a destitular. Es que se ve claramente que le está bolseando cada mochila a los pequeñitos.
2: Le van a dar una multilla. Te puede robar un chamaco, pero el maestro no.
3: Pero lo que hizo no tiene piedad, ¿no?
4: Más coraje que es de la tierra, de la gente pirata como el esmaizado del Fello.
3: Yo ay, ese, Dayton, ¿y cómo ayudarte,
2: a ese maestro le enseñé, me vale madre, le enseñé a robar yo. Al maestro yo le enseñé a robar. Pero le dije, no a los chamacos, roba a otras abarrotes y todo eso. Es que en Sonora, en mis años cuando estaba morro, con 3 pesos iba a la tienda y me traía una cartera de huevos, 2 chocolates, unas papitas y 5 sodas.
3: Si te creo, alcanzaba mucho el dinero.
1: En aquellos días, el Señor le dijo a sus discípulos, sentadse y yo os alimentáis con tan solo 2 peces.
2: Todo eso me traía cuando estaba morro. Y ahora el pedo es que hay cámaras.
3: No, cállate. No, y ahorita todo es digital. Pero gracias a la tecnología, mira,
2: lo agarraron.
3: Se puede comprobar este tipo de humanos bastante probables.
1: Mira, comenta Lorena Durán ahí en arroba bueno mala feo en YouTube. Coméntenos qué maestro hacía cosas indebidas.
2: ¡Chale!
1: Dice Lorena, saludos a mi maestro que llegaba borracho y nunca revisó mi tarea. Era fatal.
3: ¿Cómo crees?
1: Imagínate.

0: El profe llegar.
1: ¡Buenos días!
2: Imagínate.
1: ¡Feliz! ¡Jueves!
0: Y todos.
1: ¡Profe, es martes! ¡Ah! Pero saquen la.
3: Pero
1: saquen la.
2: Por lo menos. Imagínate. Te podías ir de pinta. Sin que te dijera.
3: Imagínate
2: nada.
3: Que los locutores llegáramos pedo. Bueno, ya he llegado, ¿verdad?
2: Mira, dice, no, había un maestro que tenía un ciber de negocio y si no íbamos a hacer los trabajos con él, nos sacaba muy baja calificación, aunque el trabajo estuviera excelente. ¡Ah! También hay maestros manipuladores.
0: Espérame, no entendí. Y un marihuanos. Maestro que tenía un ciber de negocio.
2: Sí, no, yo creo de computadora, ¿es ciber eso? Internet.
0: Ajá.
2: Se solía utilizarse cibercafé. Mucho en México. Cibercafé, exactamente. Donde te conectabas a internet, al Messenger y todo ese rollo. Y dice ella lo que le entiendo, que si no iban a su ciber, porque era su negocio, les daba mala calificación.
3: Válgame.
0: Entonces, si tú ibas a darle negocio, te daba buenas calificaciones. ¡Qué perrón!
4: ¿Sabes que mi maestro de matemáticas tenía una papelería? Y ajá. Él le hacía los trabajos y todos los trabajos los íbamos a comprar la papelería.
2: Pues claro, ¿y si no?
4: Sí.
2: ¡Exactamente! Ey, tenías que quedar bien con el maestro, sí o sí, ¿no?
3: Ahí
2: ¿sí?
3: está Luisito, que quiere opinar también, please.
2: ¡Luisito!
0: ¡Hola, Luis!
3: ¡Luis!
5: Hola, buenos días, ¿cómo están?
3: ¿Qué te pasó en la escuela? ¿Quién robaba? ¿Qué pedo?
5: No, para nada, feo. No le comentaba a la persona que me contestó. Yo era el presidente de alumnos ya en la preparatoria, se llamaba Ceci. Solamente había una mujer en el salón, éramos 30 hombres y una mujer. Y de repente dejó de ir y yo era el presidente del salón. Y fui a investigar y no, pues me dijo ella que se llamaba Roberto Quiñones, el mendigo.
0: Nomás no lo vayas a quemar, ¿eh?
2: No, nomás no digas su nombre ni apellido,
0: profe,
2: ¿eh?
0: Al profe Quiñón.
3: ¿Qué hizo el desgraciado?
5: No, pues le dijo que si no se acostaba con ella no pasaba el semestre.
2: ¿Qué? ¡La máquina!
0: ¿Qué edad tenía la morrita? ¿Qué edad tenía tu compañera?
3: Ahora es licenciada.
2: Calle.
5: No, se dedicó a la cría de ganado. Su papá tenía mucho dinero.
2: Oye, pero qué zángano.
5: Este mendigo maestro era el presidente de la Asociación de Maestros en Zamora, Michoacán.
3: Válgame Dios.
5: A nivel ciudad, él era el presidente y que sale con esto y empezó a
2: cargarle. O sea, aprovechándose de la situación.
0: Oye, Luis, ¿y qué edad tenía tu compañera, güey?
5: No, te estoy hablando, yo tengo 65 años. Estoy hablando cuando estábamos en preparatoria, que sería unos 17, 18, 19 años, 19 años. Muy bonita la muchacha.
0: Oh, wow, no, pero aún así pasado.
2: No,
0: pasado de lanza el vato, güey.
3: ¿Y lo mataron o qué?
5: Y al siguiente día, un viernes que llegó, lo estábamos esperando y lo encueramos en plena, en la plaza ahí de la escuela.
0: Tomando.
3: ¿Y qué dijo la morra? Mira de lo que me perdí.
2: ¿Lo golpearon entre todos?
3: Ay, Dios.
5: Ella presentó cargo.
2: Ah, qué bueno, qué bueno.
0: No, qué bueno,
2: sí,
0: Luis.
2: Claro.
0: Porque ese tipo de gente no debe de ser así. A ver, tú tienes un maestro que hacía cosas equivocadas, dice Josué Jaques en @ bueno mala feo comenta. Pelón, el profe de taller era bien alburero en la técnica 77 de Chihuahua. ¿A ti no te tocó en el 2002 más o menos? No, mi carnal, yo soy del 90, güey. Yo cuando iba a la secund era 91, 92, 93, y ya llegué aquí a los Estados Unidos en el 93.
3: ¿Cómo que no te tocó, güey? Yo no. Todavía estaba en primaria, en quinto de primaria, en el 2002.
2: ¡Ay, seguramente, Pedito!
0: Pero espérame, pero para esa edad ya tenías que 57
2: años.
3: Pues sí, güey, pero es que es bonita la escuela.
0: No, los niños decían, maestra, el señor este es el conserje. No, es su compañerito,
3: el director, niño.
0: Tenemos a Adrián. ¡Hola, Adrián!
6: ¿Qué onda, mi feo, mi
3: un voladito?
6: Bueno.
0: ¿Qué onda, carnal? Adrián, a ver, pregunta. Para ti que fuiste a la escuelín y todo el rollo, carnalito, ¿qué maestro hacía todo lo contrario? O sea, hacía cosas ilegales, cosas malas ahí.
6: Pues así como dices, mi bueno, en la secundaria, pues ya te la sabes, estudiamos en secundaria de gobierno y teníamos un maestro.
3: Los pobres.
6: Que le decíamos el Briagoberto, ya sabrás por qué.
3: ¡Briagoberto!
0: No me digas que llegaba siempre bien borrachote el vato.
3: ¡Hijo de la fregada! ¡Qué chido, loco!
6: Pues yo me imagino que a ese maestro le aventábamos un cerillo y prendía.
2: Oh my god. Oye, mi amor, pero ninguno de ustedes se quejó con la directora, el director en ese momento, con el principal, nadie dijo nada.
6: Pues imagínate, escuela de gobierno, no podemos pedir mucho.
3: Muy a fuerza tenían maestros, si tú quieres que sean de...
0: Oye, y el Briagoberto, ¿cuál fue la peor ocasión que llegó? ¿Qué le decía?
3: Bonito nombre, Briagoberto.
0: O llegaba y les daba el tufo ahí, Adriano, ¿qué rollo?
2: Ahí de tequila.
6: No, pues es que la cara lo decía todo. Yo creo que por eso somos borrachitos hoy en día. Fue lo que le aprendimos.
3: Échale la culpa al Briagoberto, desgraciado.
0: Que es por culpa del maestro.

0: 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Y esto.
1: Vamos a regresar platicando acerca del cañón de Colorado.
2: ¿Eh? Ahí ¿Ese vato quién es? No lo conozco.
1: Hay partes del cañón que están cerradas.
2: ¿Tú conoces el cañón del Colorado?
3: Jamás. No, ni en cuenta. ¿De quién estás hablando tú?
1: Ahí se esconden misterios en el cañón del Colorado.
3: ¿Cañón del Colorado?
1: Y los están Colorado Canyon.
2: Es un compa que mide como 7 pies.
1: ¿No sabes qué es el cañón del Colorado,
2: ese
1: Laila?
2: Ese Colorado. ¿No sabes?
3: Ya lo estoy investigando, ¿eh? Ya lo estoy investigando.
1: Mija, está aquí en Estados Unidos.
3: Ya lo vi. Los estoy viendo, perdón.
1: Abarca Nevada, California y Arizona. Y ahí hay algo que tiene que ver con las pirámides de Egipto. ¿Qué? Pero para que nos lo explique alguien que sí sabe, porque yo ni el pelón ni la Laila sabemos.
3: No, la verdad no.
1: Vamos a invitar a un periodista investigativo al regresar.
2: Señores.
1: Horacio Ontivero nos va a decir qué pasa.
2: Y hay imágenes, ¿qué tiene que ver?
1: Las pirámides de Egipto con el cañón
2: con
1: del Colorado.
2: Egipto.
1: Egipto.
2: Egipto.
3: Egipto. Egipto.
2: Sí.
1: Guarda mucho misterio. Vamos a regresar platicando con él y que nos lo explique porque...
2: Arroba bueno, mala, feo YouTube, cáigale.
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0: vamos a darle la bienvenida a un experto periodista investigativo en casos paranormales.
1: Lailita, aquí sí no interrumpas al feo porque...
2: Misterio. No, para
1: ya,
2: nada.
1: Este güey ya entró en trance, ¿eh?
2: Sí, ya me doy cuenta.
0: Pedo, hay en la tierra lugares cerrados que no quieren ser expuestos al ojo del ser humano. Porque podría cambiar tu manera de pensar de cómo se creó la humanidad. Podría afectar tus creencias religiosas. ¿Qué? Y mucho más. Por eso... Para investigar este tipo de temas tenemos a un vato que se la sabe de todas. Es amigo del bueno, la mala y el feo. Y le queremos preguntar, ¿qué está escondido? ¿Por qué cerraron estos lugares en el Cañón de Colorado? ¿Y qué tienen que ver con las esfinges y las pirámides de Egipto? Vamos a darle la bienvenida a mi compita, amigo de la casa, Horacio Ontiveros.
1: ¿Qué pasó, Horacio? ¡Bienvenido! ¡Horacio! ¡Ay, güey! Parecemos gemelos, ir a...
3: Andamos. Oye, sí. Es lo que te iba a decir.
1: De negro. Con...
0: Pero él no se pinta...
3: un poquito más de canas.
0: No te pintas el pelón, sí, igual que
2: pero
0: yo.
2: Pero sí pasan como hermanos, ¿eh?
1: Sí, la neta.
0: Pero del chupacabras.
1: A mí todavía canas no me salen, entonces...
0: Yeah. Hermanos del extraterrestre. ¡Oye, Horacio!
2: Chiquito.
0: Horacio,
1: ojalá llegue a tu edad, Horacio, algún día.
0: Perdón la interrupción, la interrupción inepta del pelón.
1: Oh, pues.
0: De la no, porque es una dama.
2: Ah, gracias.
0: Pero ¿qué está pasando en el Cañón del Colorado y por qué han cerrado lugares y qué misterios ocultan ahí relacionados con las pirámides de Egipto y dichas esfinges?
3: Claro que sí, Andrés. Bueno, antes que nada, saludos para ti, para la nena, para mi tocayo y gemelo Raúl.
1: Me estoy viendo en un espejo, güey, nomás que 20 años después, obviamente.
3: Gracias, también se te quiere, Raúl.
0: En otras palabras,
4: lo que pasa es que este güey se pinta la barba.
1: Ojalá llegues, ojalá llegues a la edad que representa.
0: Permítanme, Horacio. Estamos tocando un tema serio. Horacio, te pido no te prestes para estas babosadas. Por favor. Y vámonos, como dice la gallina, al grano. Por favor.
3: Claro.
1: Qué feo.
0: No, cuidado.
3: Sí, Andrés, fíjense. Esto es bien interesante. La vez pasada, bueno, se me ha quedado esto así como que en el aire. Si yo les dijera dónde está el templo de Ra, el templo de Isis, el templo de Osiris, el templo de Set y la pirámide de Keops, automáticamente se nos viene a la mente.
0: ¡Egipto!
1: ¡Egipto! Sí, claro. Estamos hablando del Cairo, Luxor, diferentes ciudades. Todo el país está lleno de
0: donde quiera que escarbes en Egipto, hay algo oculto. Hay una pirámide, una esfinge, lo que sea.
1: Creo que más de 5,000 años de historia, ¿no? Allá en Egipto.
0: O sea, más.
1: Está sonando mucho.
3: Bueno, de hecho, es interesante esto, Raúl, nada más para comentarlo. La gente dice, según algunos estudiosos y algunos conspiranoicos, que los egipcios llegaron cuando ya estaban construidas las pirámides. Pero eso no es el asunto del día de hoy.
0: A ver.
3: Estos nombres que les acabo de decir se relacionarían con Egipto, pero ¿qué creen? Misteriosamente estos nombres están presentes en el Gran Cañón del Colorado.
0: ¿Qué?
1: ¿Cómo?
3: Mucha coincidencia.
2: Oh my God.
3: Fíjense, de hecho, dentro de las fotografías que les compartí, hay una imagen muy similar entre la esfinge de Giza y una formación que aparece en el Gran Cañón de Colorado, como si esta esfinge aparentemente se hubiera erosionado después de tanto tiempo. Pero miren, todo esto está como que bien, ¿cómo les diré? Bien hollywoodesco. De hecho, es como una cuestión de Indiana Jones, porque la teoría conspiranoica comienza en 1909, cuando los lectores del periódico Arizona Gazette conocen la historia del explorador G.E. Kincaid, que él viaja por este río del Cañón del Colorado, y posteriormente el periódico publica historias acerca de esto, donde él narra cómo entra en una cueva y dice... Hay algo muy extraño. Las paredes estaban cinceladas. En ese momento yo entro, preparo mi pistola porque no sabía qué iba a haber ahí. Ajá. Y de pronto veo como, ¿qué les gusta? Una pared llena con huecos que aparentemente, bueno, tenían algo adentro. Él se dedica a entrar y analizar cada uno de estos huecos y encuentra momias muy parecidas a las egipcias. Pero corrobora esta información, dice, a ver, ¿cómo puede ser esto que está aquí momificado, estos cuerpos, cuando se da cuenta de que aparecen estos jeroglíficos muy parecidos a los egipcios?
1: No.
3: O egipcios, 100%.
1: Espérame, bueno, cáiganle a YouTube, nos encantaría mostrarle en radio las imágenes, pero no se puede. Estamos en vivo, YouTube, arroba bueno mala feo, y estamos viendo las imágenes que Horacio Ontiveros, investigador de todo esto paranormal y estas cosas, nos ha mandado... ¿esto está en el Cañón del Colorado o esto está en Egipto, Horacio?
3: No, fíjate, esto es lo más curioso. Eso está dentro del Cañón del Colorado.
1: ¡No!
2: ¡Qué miedo!
0: ¡Como un cementerio!
3: Hay algo que valida mucho esta historia. Yo a ver. Todos hemos ido a diferentes, diferentes museos y siempre están patrocinadas las expediciones por el Instituto Smithsonian. Bueno, este personaje de nombre Kincaid dice que se hizo de algunos artefactos, algunas urnas y algunas cosas donde se ve trabajos egipcios, los mandó directamente a Washington para que fueran analizados y misteriosamente se perdieron en el olvido.
0: O ¿qué?
3: Sea, esta, exactamente, esta noticia fue tan importante que incluso el primer ministro de Egipto en 1884 contacta al Departamento de Estado de Estados Unidos y le dice, oigan, de las cosas que encontraron allá de Egipto, por favor, tienen que darnos un antecedente, tienen que darnos un poquito de información, porque necesitamos saber qué estaba haciendo nuestra cultura, precisamente en el Gran Cañón del Colorado.
2: Oye, Horacio, ¿es cierto que se encontró ahí una ciudad subterránea dentro de ese cañón?
3: Sí, fíjate, en esto es interesantísimo, porque se dice que esta ciudad subterránea albergaría más o menos, o tiene la capacidad de que la gente viva ahí durante muchos años, obviamente cubriéndose del sol. Oye. Y estaríamos hablando de un lugar que albergaría 50,000 personas bajo tierra.
0: ¿Qué?
3: Ojo, fíjense cómo son las cosas. O sea, estamos hablando de Egipto, estamos hablando de esta ciudad subterránea, pero también se habla mucho de quienes habitan en estas cuevas, los famosos reptilianos, los mismos que se menciona que estuvieron...
2: ¿Qué? ¿Los reptilianos viven ahí entonces?
3: Sí. A ver, Raúl, te veo cara de...
1: No, sorpresa. No, es que esto...
0: Se sorprendió el Raúl, no a me
1: mí,
0: creía.
1: A mí en lo personal, o sea, es que, fíjate, digo, a mí me encanta viajar. ¿Verdad? Me encanta viajar. Yo creo que el viajar te abre la mente, te...
2: Claro, son diferentes experiencias.
1: Tengo la bendición de conocer Egipto. He ido a Giza, he estado en las pirámides, he estado en Luxor. Y a mí me sorprende porque Egipto, mira, de los países que he ido en el mundo, Egipto tiene una historia impresionante. Ya lo demás se queda corto. O sea, por ejemplo, ya vas a... No sé, vas a China,
0: la India.
1: Vas a la India y luego te dicen, no, que este edificio tiene 1500 años, que 1500 es mucho. Y tú dices, güey, ya fui a una pirámide de 5000 años. Ajá. O sea, estás hablando de 2500 años o 3000 años antes de Cristo.
2: Pero aparte, tú puedes percibir la vibra una vez que visitaste.
1: Sí, todo.
2: Sientes la diferencia.
1: Y de Estados Unidos, el país donde vivimos, algo que yo siempre me he lamentado, es que no tiene tanta historia como nuestro México, lindo y querido,
0: sí,
1: donde
0: tiene.
1: Hay pirámides,
2: Chichen
1: donde
2: Itza,
1: hay...
2: Sí, claro.
1: Que prácticamente son casi nuevas, si te vas a la historia, porque fueron construidas, no sé, en el año 1000 después de... Hace 1000 años, ¿no? Cosas así. Pero me sorprende todo esto que nos estás trayendo.
0: Está
1: ¿cómo entonces, si en Estados Unidos hay cosas milenarias, escondidas, y por qué no nos dejan investigarlas un poco más? ¿Por qué no las abren al turismo, Horacio? ¿Por qué las esconden?
3: Esto es algo que la verdad es inaudito. No sabemos por qué. O sea, las pruebas están ahí. De hecho, fíjense, hay un famoso huevo que se llama The Kincaid, que es un huevo que está labrado y que representa precisamente todos estos jeroglíficos egipcios, pero incluso se menciona que tiene el sello del rey Tut. Este huevo fue entregado por Kincaid a su hija y misteriosamente fue robado. O sea, siempre que se trata de demostrar que este país, como bien menciona Raúl, tiene mucha cultura, es un lugar muy antiguo, o sea, siempre hay algo que sabotea el poder compartir esta información. Como les decía, el Instituto de Smithsonian, ¿por qué se niega precisamente a dar toda esta información? ¿Por qué el Gran Cañón del Colorado está cerrado en muchas partes? Se dice que para preservar esto, y obvio, lo que decía Andrés hace rato, si se da a conocer esta información, cambiaría la perspectiva totalmente de la humanidad.
0: Wow. De tu creencia religiosa, la gente, el ser humano, no estamos listos para recibir un tipo de información de este tipo, especialmente cuando se habla de los reptilianos, que supuestamente fueron los que fundaron la Tierra, los que llegaron primero antes del Homo sapien, y si había Homo sapien, ellos lo modificaron el ADN.
1: ¿Qué?
2: Por eso que hay tanto hermetismo en todo esto, porque no quieren que se sepa.
0: Esto
2: así,
0: te
2: que
0: va
2: verdad...
0: a asustar machín. El día que abran el Cañón del Colorado a la vista pública, se va a paniquear el mundo, güey.
1: ¿Cómo?
0: Sí. Se van a paniquear.
1: Por cierto, he estado en el Cañón del Colorado.
0: No te van a dejar entrar.
1: Y a donde, era lo que te iba a decir, feo. O sea, Horacio, a donde te dejan tomarte fotos. Digo, es muy grande y hay muchos lugares donde te puedes tomar fotos. Pero es literal nomás así hasta una orillita y no te puedes acercar mucho porque Estados Unidos tiene muchas regulaciones, no te vayas a caer y todo el rollo. Pero explorar como tal es muy raro a quien deje
0: nada. Los nativos de esa área hablan mucho y platican acerca de el pájaro de hierro, que miraban un pájaro pasar por las nubes, pero de una nave.
1: Te iba a alburear, güey, nomás
0: no,
1: que
0: no,
1: si
0: no,
1: te
0: no,
1: vi
0: no,
1: muy,
0: no.
1: Te vi muy serio en el tema, güey. Te vi muy serio en el tema. Pero sí te iba a pasar ese albur por algo.
3: No, pero ¿sabes qué, Raúl? No, es cierto. Ahora, yo no entiendo si hay ciertos lugares que están precisamente restringidos por cuestiones de seguridad, ¿por qué tienen siempre policía o gente del ejército cuidando estas puertas de hierro donde no puedes acceder? Normalmente llegas, pones una puerta, pones un candado y la gente no entra, ¿no? O sea, es lo que se menciona. Hay muchas cosas y relacionado a lo que tú comentas ahorita, Andrés, está precisamente todo lo que es la tradición de los indios Hopi, que habla de estos hombres hormiga que precisamente habitan en este mundo y antes de un cataclismo son llevados y refugiados precisamente en la tierra hueca. O sea, aquí hay algo bien interesante que les quiero comentar. Yo no entiendo por qué Kincaid, después de que da a conocer todo esto, él regresa al Cañón del Colorado, trata de buscar la entrada, misteriosamente nunca se encuentra. Esto sucede muy parecido a lo que es la Cueva de los Tallos, donde se encontraron todos estos artefactos de oro, donde incluso Neil Armstrong, o sea, este astronauta americano, fue directamente a la cueva en Ecuador a sacar algunas cosas, nunca se volvió a hablar de ella. Lo que quería comentar ahorita de estas puertas, se menciona que muchas veces estas puertas están en cierta dimensión que hacen entrar a la gente. Cuando regresan posteriormente para tratar de investigar más, ya no se encuentran ahí. Por lo tanto, digamos que esa información se queda perdida en el limbo.
1: ¿Qué? Qué interesante. Señores, a ver, cáiganle a YouTube, arroba bueno mala feo. Tenemos varias imágenes que vamos a seguir platicando por allá con mi compita Horacio Antiveros. Horacio, ¿dónde la gente te puede seguir en redes sociales? ¿Dónde también pueden escuchar tu podcast? Y por favor, me encantaría escuchar un podcast en Código Misterio con el feo y contigo, güey.
2: A ver sería un exitazo.
1: A ver si lo andas invitando.
0: La tierra.
1: Por favor, para que le saques todas las creencias de este señor.
0: No, para que
3: Para empezar, los invito a que me sigan en las redes sociales de Código Misterio, Facebook e Instagram. Descarguen los más de 500 episodios de investigación en cualquier plataforma de audio. Y es un hecho, Raúl, les has invitado también. Vamos a platicar acerca de todos estos. Andrés, yo sé que tú eres fanático de esto. Y una vez más...
0: No me juzgues.
3: Tenemos que sentarnos a platicar.
0: Como un fanático, júzgame como un creyente de hueso colorado. Como un testigo de que ha visto objetos voladores no identificados en el cielo.
1: Gracias, yo voy, pero
0: hay que
1: llevarle el café
0: conmigo.
1: Tienes que tener este señor en arroba código misterio.
2: A ver si lo aguanta.
0: Pero paga por todo,

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1: A ver, chavo, vamos a regresar con el video viral. Le preguntaron a una señora de la tercera edad. Más de 50 años de matrimonio, la señora.
2: ¡Ay, que aguante!
3: ¡Ay, que aguante, sí!
2: ¡Que aguante el marido, digo!
1: Le dijeron, señora, usted que ha sido casada, ¿alguna vez en sus 54 años pensó en el divorcio? Se van a sorprender de la respuesta que dijo la señora.
3: ¿Es en serio?
1: Te lo juro.
3: Positiva, negativa, es que no nos dejes tirar.
1: La gente de antes pensaba diferente a la de hoy en día.
3: Pues sí, claro, era diferente.
1: ¿Quién tiene 54 años de matrimonio? No manches. ¿De qué se trata? A ver, ahorita regresamos. Video viral. Kyle en arroba bueno mal la feo en YouTube. Donde ahorita mi compita el feo también va a platicar con su chata.
3: Yo quiero esa, esa
2: conversación. No sabía, tengo una morra.
3: No sabía. Quiere. La única morra que te quiere es Chayo.
2: Ah, no, yo tengo varias. Aunque me quieren.
1: Contenido exclusivo que hay en la YouTube.
2: Se pelean por mí.
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1: ¡Cállale, YouTube! ¡Estamos en vivo! Arroba bueno, malo, feo, para que ustedes vean y saluden a nuestra compañera hermosa,
2: Laila,
1: la nena que el día de hoy nos está acompañando. ¡Qué bárbara, Lailita, eh!
2: Amigo, gracias.
1: Yo no sé qué te haces.
2: ¿Qué te tomas, amigo?
1: No, muy bien,
2: Lailita. No tengo dinero para los tacos.
1: Muy bien.
2: Gracias.
1: Pero obviamente, Lailita, la nena, ella también, pues, con la experiencia que tiene en el matrimonio y todo el rollo, tú sabes que es difícil estar casado. Estar casada.
2: Sí, no, es un reto también, ¿eh? O sea, especialmente cuando empiezas la relación, el matrimonio. Yo creo que es un reto.
1: ¿Alguna vez has pasado en tu
2: claro,
1: relación?
2: ¿Turbulencias? Sí. Por supuesto. Altas, bajas, bajas, bajas,
1: dicho,
2: altas.
1: Sí. ¿Cuántos años de matrimonio llevas?
2: 16.
1: Wow, ¿te casaste muy chavita?
2: 16.
1: ¿Te robaron?
2: Sí, me robaron mi juventud también. Ah. 16 años de casada, pero sí, claro, o sea, es un desafío cañón, ¿eh?
1: Es un... Yo creo que después de tantos años ya se convierte el matrimonio y el amor en una, más que nada como en una decisión diaria de decir,
2: de elegirse,
1: aquí quiero estar, de elegirse.
2: Por supuesto,
1: ¿no?
2: Claro. Sí. Pero al principio y también, o sea, altas y bajas que suele pasar, ¿no? Y es cuando uno tiene que tomar ahora sí que pues esa inteligencia emocional y decir, a ver, espérame, porque a veces los egos juegan un papel tan importante, pelón, por un pleito, una discusión,
1: no.
2: O sea, se han perdido matrimonios.
3: Hay que preguntarle al esposo de Laila a ver qué tan contento está.
2: Pues
3: a ver
2: sí,
3: si
2: ¿verdad?
3: No quiere salir pero... corriendo.
2: Quizás a lo mejor sí, pero mira,
1: no,
2: ahí está.
1: No creo.
2: Ahí está.
4: Nadie lo tiene amarrado.
2: Gracias,
1: sí,
2: Panchito.
1: No, yo lo veo bien clavado, amigo.
2: ¿Dónde va?
1: La net.
4: Si no.
2: Habló mi tóxica que llevo dentro.
1: ¿Se acuerdan ustedes del donero loco de amor?
4: Sí.
1: Ese es el de Lailita.
2: ¡Ajá!
5: ¡Soy un donero! ¡Enamorado de la Laila! ¡Qué bonito es enamorarse de la dona! Digo, de la.
1: Ese es el marido de Lailita.
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5: Todo así es
6: la flor.
2: Ay, ¿qué te pasa?
1: ¿Te acuerdas de ese vato?
2: Sí, claro,
6: porque
2: se hizo muy viral.
6: Soy solo un donero.
2: ¡Lindo!
1: Y con pila
5: hacía los ruidos.
2: Le puso sabor y sazón el muchacho.
6: Y sin dinero.
1: Mi compita, que
2: ay,
1: lo
2: tuvimos. Ay, mi amor.
1: Larry, el donero que lo tuvimos aquí en el programa.
2: Sí.
1: Y se le subió la fama.
5: Ese güey chocó en cuanto le dieron un carrecillo acá en el escenario. Sí. Agarró feria, compró un carro y chocó.
4: Bueno, y lo del video de la señora.
1: Gracias,
4: sí,
2: ah,
1: Enfóquense.
5: Es que se clavan en otras
1: cosas. Ok, nos quedamos en el video viral donde esta señora, 54 años de matrimonio, le preguntaron. Le dijeron.
2: Ajá.
1: ¿Alguna vez en estos 54 años usted pensó en el divorcio? Y esto fue lo que dijo la señora. Se van a sorprender, muchachos. YouTube, arroba bueno, malo, feo, cáiganle. Escuche nada más.
7: 54 años de casada con papá.
8: Sí.
7: ¿Alguna vez pensaste en el divorcio?
8: Válgame. No, nunca pensé en el divorcio.
2: 54.
8: En el asesinato, sí.
2: ¡Final inesperado!
5: ¿Qué pedo con la viejita? Esas viejitas me gustan.
2: Oye,
5: a mí.
4: ¿Qué dijo? Sí. ¿Cómo fue?
1: El feo se quería aventar el ponche, el
2: ¿qué?
1: Chiste.
2: ¿No?
1: Y le ganó a la señora.
2: Qué pegrilosa.
5: ¿Qué pedo?
1: Sí, le preguntaron.
5: Dale otro.
1: ¿Alguna vez ha pensado en el divorcio?
7: 54 años de casada con papá.
8: Sí.
7: ¿Alguna vez pensaste en el divorcio?
8: No, nunca pensé en el divorcio. En el asesinato, sí.
5: ¿Qué? Mira.
2: Salió
5: sin leerlo, lo había escrito.
2: Así.
1: Enséñaselo a la gente.
5: Asesina.
2: Qué miedo me da.
5: No había oído. Es que eso lo pensamos todos.
1: Por cierto, el nombre de la.
2: Lo quieren matar, claro, en algún momento.
1: Por cierto,
2: la vida.
1: El nombre de la señora es Doña Cuca.
5: Doña, mi mamá.
1: No, oye, pero digo, jugando.
2: No, pero sí es como una frase, ¿no? Así a lo loco, de que, ay, me caes gordo, te quiero matar. Pero no es que no quieras asesinar.
1: Entre broma y broma.
2: La verdad, te asombra.
5: Sí, señor. Laila, tú no llevas tanto tiempo juntas.
2: Pero tú, por ejemplo.
5: 40 y que hubo le años y 70 atentos de asesinato. Atentos, no pensamiento.
2: Me da
5: atentos
2: miedo.
5: Atentos de parte de la Chayo.
2: Ah, contigo.
5: Contra mí.
2: No te creo. Yo creo que es al revés.
5: No. Pensarlo no. hacerlo a lo mejor sí. Porque no te, es que ¿para qué lo piensas tanto? La chayote ha tratado de matarme varias veces.
2: Pues es que, amigo, ¿cómo te explico? No, Feito, pero oye.

0: es que, o sea, mira, sí,
1: Laila ha querido matarte, y es tu compañera.
2: Tú me has querido. Y soy tu amigo.
0: A veces. No. Y yo quiero mucho.
3: Mira, el día que muera el feo, vamos a ir, Lailita, tú y yo, a visitar a la Chayo. Porque ha de estar muy triste. Y vamos a encontrar un morrito sin playera, con una cerveza en la mano, regando el sacatito ahí enfrente.
0: Mira, ya le cambié el semblante. Sí.
3: Regando el sacatito ahí enfrente. El patio ya sin animales.
0: Ay, no.
3: Y la Chayo adentro limpiando y cocinando. Y

0: la señora Chayo.
1: Ah, ahí está adentro. Sí. Chayito, te hablan, chiquita, mi amor. ¿Eh?
2: ¿Está bien? ¿Dolió, va?
3: Sí.
2: Poquito.
3: Tienen que disfrutar la vida de alguna manera.
1: Día y medio después del entierro del feo.
3: ¿Pero qué crees?
2: Ay, no,
3: cuando muere el pelón, ¿qué crees?
2: ¿Qué?
3: Lo vamos a llevar en una carrucha, no me va a quedar un tronquito. Para que le van a amputar por el diabetes.
1: A ver, pregunta para toda la gente que está conectada en YouTube. ¿Cuántos años llevan de matrimonio?
2: Wow.
3: ¿Qué pedo? Me leyó la mente la
1: viejita. ¿Cuántas veces has querido ahorcar a tu pareja? O sea, literal. Cáiganle YouTube, @bueno, divorcio, mala, feo. Ahorita leemos sus comentarios. Son muchas.

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3: Venimos del video viral donde a esta mujer de 54 años de edad, esta ancianita.
4: Espérame, una de sus 54 años de casada.
3: No, perdón, no de casada, es verdad. Perdón,
4: ella tiene como 80 y que hule ya la viejita.
5: Sí, perdón. Ya está grande.
3: Sí, no, la regué, perdón, Feito.
4: No, no, no.
3: 54 años de matrimonio.
4: Tampoco le des crédito
3: es
4: a
3: que,
4: algo.
3: Es que es mucho, mucho, 54 años.
5: Demasiado.
3: Está cañón, ¿no?
5: Al menos que usted viene enamorado, bien feliz.
4: Ah. Yo llevo 40, ya no sé qué hacer, Laila.
5: Sí, se te ve la cara.
3: Oye, Lalita, tú tienes 16 de matrimonio. 16.
4: ¿Qué?
3: ¿Alguna vez pensaste en el divorcio o no ha pasado por tu mente?
5: No, sí, sí, sí. ¿Para qué digo que no? Sí, sí. Claro. Especialmente cuando hay pleitos, cuando hay ese enojo y luego distanciamiento, así como que, ay, pues ya, me vale y voy a tirar la toalla y ok, bye, mañana nos divorciamos.
4: ¿Has pensado eso de tu
5: vida? Cuando antes era más inmadura, claro que sí. O sea, me quería divorciar. Casi cada
3: todas
5: rato,
3: las
5: ¿no?
3: mujeres
5: sí, la
3: cuando
5: verdad.
3: Conocen otro con dinero
5: esa no fue la situación.
4: ¿Te ha tirado el perro un vato con billetes, un don?
5: Neta sí, pero pues
4: ¿no lo has pensado en dejarlo?
5: No,
4: la neta. No tengo filtros.
5: No tengo filtros.
6: Que su mamá se la crea.
4: Ah, no creo yo.
5: Miren, sigo
4: todos
5: ahí.
4: Todos tenemos un precio.
3: Bien,
4: Lalita,
3: bien.
5: Tú tienes muchos años de casado también, pelón.
3: 25 nada más.
5: Con la sargento.
3: 25, 2001 nos juntamos.
5: Aparte, la sargento es súper divertida también.
3: Dos de novios. Que a ella no le gusta que digamos que ay, dice novia, es tu casa.
4: ¿Dos demonios?
3: Tu casado, de novios.
4: Oh, demonios. Dos demonios.
3: No. Si era casado yo, me tardé un ratito en dejar a mi ex.
5: Ay, pues, pero ya no había nada ahí, ¿verdad?
4: ¿Hijos nomás?

0: ¿Pelón?
1: Pues mi hija nació en el 2000.
2: ¡Chamaco!
1: Mi segunda hija nació en el 2000.
2: ¡Mientras estaba de novio!
1: Nació en el 2000.
0: ¿Qué zángano eres?
1: Mi segunda. ¿Ah, yo? Mi ex que se, mi ex que se embarazó para retenerme.
0: Ahora resulta el niño bueno. Perdón, no me digas. ¿Perdón? Tuviste que contribuir para que naciera el niño.
1: Pero si no cuidan al bombón, se le suben las hormigas.
0: Ay, cálmate, por favor.
2: Por el diabetes.
1: Esta señora de 54 años le preguntó a su hija: mamá, ¿y en 54 años tú has pensado en el divorcio? Y esto fue lo que dijo la señora.
3: 54 años de casada con papá.
4: Sí.
3: ¿Alguna vez pensaste en el divorcio?
4: No, nunca pensé en el divorcio. En el asesinato, sí.
1: En el asesinato, sí.
0: Yo dije, oye, santa pura la señora, qué bárbara, hay que poner un altar hasta que finalizó.
2: No, lo que pasa es que no tiene filtros.
0: Obviamente.
2: Todos tenemos filtros.
0: Pero es que todos en algún momento, los que estamos casados, queremos, claro, o sea, matar, pero no quiere decir que, o sea, que en teoría, en práctica, lo vas a hacer, ¿me entiendes?
2: Pues así empieza un asesinato, ¿eh? Lo piensan primero y dicen, hijo de y lo matan.
0: No sé, más que nada es como que muy común.
1: En las series, en Ancina comienzan nomás pensando y luego ya se los andan comiendo en sopita.
0: Ay,
1: y
0: no, cállate, me hiciste recordar Masacre en Texas.
2: Pero
0: no,
2: descuartizan.
1: Brian, comentando, Brian Alejandro, ahí en YouTube, arroba bueno mala fe, estamos
2: tres
1: en vivo.
2: Años, dice,
1: llevo 3 años de casado y ya me dan ganas de darle una sacudida.
2: Ay, no.
0: Cálmate, Brian.
2: No, está muy poquito tiempo. No, espérate unos 5 más.
0: Estás en luna de miel, Brian, no manches.
1: Sí,
0: tres años, no.
2: Espérate 5 años más.
0: No decide
2: eso.
0: No,
2: es que pasen 8.
0: Dice, yo, chavo, llevo 27 años, pero a veces sí lo quiero matar. Hoy pero no. Es el momento de que me hacen enojar y te sacan de tus casillas por cualquier cosita. 27 años, 20, no, sí, es bastante.
2: No, mira, tenemos al Tavo en la línea. ¡Tavo!
1: ¡Sí, Gustavo!
5: Buenos días, muchachos.
0: Hola.
5: Días.
2: Cuéntanos cuántos de casado, cuántos atentos o divorcios. ¿Qué? O qué pedo. Tú dale, loco, no nadie te conoce.
5: Mira, en junio 11, afortunadamente cumplimos 32 años de casado.
1: ¡Wow! Ay, 32.
0: Qué bonito.
1: ¿Y alguna vez has pensado en el divorcio o en el asesinato?
5: En el divorcio, sí. Sí, la verdad, porque pues, se pierde la, ¿cómo te puedo decir?
1: La sorpresa.
5: No la sorpresa, sino de que eres libre, te pierdes la libertad de salir con tus compas, hacer cualquier cosa.
0: ¿Es muy celosa tu pareja, mi amor?
5: Yo creo que sí.
0: Okay. ¿Y es que también los celos interfieren demasiado.
2: ¿Has pensado en el divorcio cuántas veces?
5: 3 veces.
0: ¿En 32 años 3 veces?
2: Y luego después la mató y ya no pensó.
0: Qué miedo, me da
5: yo creo que estoy como dice la nena, que altas y bajas, claro. Pero al final de cuentas prefiero estar es así y calmar las cosas porque quiero llegar a una vida de viejito. Y
0: claro. No, y elegirse todos los días, porque también uno tiene que poner de nuestra parte.
2: Yo quiero llegar a viejito con la Chayo.
0: Yo sí. ¿Más viejito? ¿Más viejito todavía? No creo que sea.
2: No, se exacto,
1: no, papá, ya estás ahí. Ya. Es que también sabes qué pasa. Yo creo que también uno no. ¿Qué piensas asesinar? O sea, no está en uno.
2: No, pero pues no, te
1: pero sí fantaseas. Sí, ¿eh? Y mi vieja, la sargento, y yo a veces
0: fantaseas.
1: O sea, jugamos así de que, gordo, por ejemplo. Yo en redes sociales, cáiganle, arroba Raúl El Pelón, acabo de subir un video donde el feo y yo nos subimos a un juego mecánico extremo.
0: No lo he visto, Pelón.
1: El slingshot se llama, el slingshot.
2: No,
1: es una bola que te dispara como una
2: liga, una resortera.
1: Una resortera.
2: Nunca he visto que te estás abajo.
0: Ah, sí. Son muy virales en las redes sociales, pero es súbito, así de volada.
1: Ándale,
0: exacto. ¡Qué miedo!
1: Nos subimos este fin de semana y mi vieja también así de que, imagínate que se suelte eso, gordo.
0: Un paro cardíaco ahí. No,
1: imagínate que te dé un paro cardíaco, es que mueras, me vas a dejar con todo el dinero.
0: Es que las mujeres somos bien preocuponas.
2: Sí.
0: ¿Por qué no agradecen eso? Que nos preocupamos por ustedes.
2: A lo mejor están deseando que pase.
1: Ya son 20 y tantos años de matrimonio.
2: Sí.
1: Ya, ahora sí que como decimos en el rancho, man que quieras. Ya se juntó algo, o sea, no somos los mismos morritos de hace 20 años, 25 años. Ya se juntó algo, el carrito, lo que quieras. Y pues sí me dice, ay, ¿qué voy a hacer si me quedo yo tan joven y guapa con todo esto solita?
0: O sea, ¿y te dolió?
1: Pues claro, ya lo quieren matar a uno.
0: Pues te está diciendo la verdad. O sea, imagínate, guapetona, millonaria, mi amiga la sargento. ¿Qué? ¿Y soltera? ¡Ah!
1: No, soltera no. No. Viuda.
0: Ah, sí, cierto.
2: No, la
0: ay,
2: misma.
0: No, cállate, no. Hola, hay que tocar madera.
1: Tenemos a Javi. Hola, Javi.
2: Compa Javi.
1: ¿Cuántos años de matrimonio, Javier?
6: 36 años.
0: 36, corazón.
1: ¿Y has pensado en el divorcio alguna vez o en el asesinato?
6: No, asesinato no.
0: No, manches, es muy extremo.
6: Pero divorcio sí, pues divorciarte, ¿no? Pues ya salir de esta relación. Pero nomás pensando que hice un voto a Dios de estar con mi esposa hasta la muerte.
0: Qué bonito.
6: Que pensar que mi compromiso con no solamente con mi esposa, sino con Dios, me hace aguantar.
7: No te hagas, si eres igual de rajón que el Feyo, Javier. De seguro tienes miedo de perder 50%.
6: Como he escuchado también que el divorcio deja una cicatriz grande.
1: No,
6: me aguanto solamente pues hasta que se me baje el coraje.
7: Cheaper to keep her. Porque si no la mantienes.
0: Oh my goodness, ¿dónde la?
6: Ella también puede, ella trabaja.
0: Bien, bien.
1: ¿Quién gana más en el matrimonio? ¿Ella o tú?
6: ¿Cómo quién gana más? ¿O dinero?
1: Dinero, sí.
6: No, pues yo, claro que yo, pero ella también, ella coopera mucho. Ella me ayuda mucho en el hogar.
0: Ah,
6: claro.
0: Es una supermujer entonces.
1: Pero también esa es otra cosa. A la hora de un divorcio, aquí en Estados Unidos, ¿quién gana más? Y después de tanto tiempo, es el alimony y lo tienes que mantener la tienes que mantener.
2: Ella es la que gana más.
0: Mira, acaba de salvar.
1: Él gana más.
0: Por haber dicho eso, acaba de salvar muchos matrimonios. Sí, sacan hijo.
1: También uno la piensa. Y mira, acá mis ojos, ¿eh?
0: El feito.
1: ¿Por qué crees que?
2: No.
0: Ni más.
2: ¿Para qué? Cheaper to keeper.
0: Hijo de la guayaba y todo por dinero.
7: Ya sé feliz.
0: No, pero ¿a poco el dinero va a pesar más que tu felicidad y tu paz mental? ¡Oh, my God! ¡No manches!
1: ¡Ay, Lailita!
2: ¡Olvídate de eso, Laila! ¡Vamos a regresar!
0: ¿Qué te pasa? Si es lo mejor del mundo mundial.
2: Vete a hacer una limpia, por favor.
7: Oye, Laila, ¿vos cree que los pajaritos vuelan porque tienen motorcito?
0: Mira,
7: la salita.
0: Es vamos bonito a regresar. Creer en el amor.
2: ¿Cómo puedo limpiar? Hay gente que dice, ay, tengo una energía que me está yendo bien mal, cada rato me pasan cosas y la fregada, y dice, y no estoy acumulando dinero, me está yendo mal en la chamba, con mi vieja, con mi vato, y dicen, quiero ir con una bruja para que me limpie la energía o me pasen los huevos, como el pelón fue, y le pasaron los huevos por todo el cuerpo, hasta por la
0: una
2: cara.
0: Una limpia, el espiritual.
1: Brujo me hizo una...
0: ¿El brujo?
2: Fue el brujo mayor.
1: Claro,
2: lleno de
0: oye, a veces están las energías, sí es cierto, ¿eh?
2: Hay energías que están dañándote. Ajá. Pero no necesariamente dicen que tienes que ir con una bruja. Ajá. Vamos a preguntarle al regresar a mi compita, experto esotérico, José Isaías. No te vayas, te conviene escuchar.
1: Kyle YouTube, estamos en vivo, es @ bueno, mala, feo, porque tenemos a Laila, la nena. El día de hoy viene con un look experto.
2: Nos va a dar un OTD.
1: Nos va a regalar ahorita un
0: OTD.
1: Cáigale, YouTube @ bueno, mala, feo.
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0: dan la bienvenida a un experto esotérico para preguntarle cómo hacerse una limpia orgánica.
1: ¿Qué?
0: Sin necesidad de ir con una bruja. Y muchas preguntas que tenemos pendientes, especialmente la de la mala suerte. Si te pasan tres cosas seguidas, tres accidentes.
1: ¿Quién dijo eso?
0: Tres golpes, tres atentos, se te anda acercando alguien bien raro, me dijo un compa.
2: ¿O te tienen trabajado o trabajada o cómo?
0: Mejor. Vamos a la bienvenida a mi compita, José Isaías.
2: ¡Isaías! ¡José! ¡José! ¡José!
3: Hola, muy buenos días, chicos, ¿cómo están? Espero que estén teniendo un excelente inicio de día y estamos aquí al millón para tocar ese tema.
2: Estoy admirando tus hermosos ojos verdes.
0: ¿Qué pedo con el pelón?
4: No hagas cara fea.
0: ¿Por qué le dices eso? Ya se lo había dicho yo.
5: ¡Le va a la América! ¿Qué esperabas, tis de América?
0: ¿Tú a quién le vas, José Isaías?
2: No.
3: Pues, mira, mi feo, pues soy tapatío, soy chiva de corazón. Yo ya soy de Guadalajara, Jalisco, y le vamos a las Chivas.
0: Por eso los ojos hermosos, ya ves.
2: ¡Ay, que me salió!
0: ¡Hoy no más! Oye, José, vamos a platicar de un tema bien interesante porque hay mucha gente que está preguntando cómo hacerse una limpia orgánica sin la necesidad de ir con una bruja. ¿Cómo la limpia que me hicieron a mí?
2: No, espérame.
0: Que me hicieron a mí, me hicieron una.
2: Yo entiendo, Feito, pero disculpa que te interrumpa. Yo sí quiero comenzar desde el principio. ¿Cómo se sabe si que necesitas una limpia?
0: Dale.
2: ¿Y por qué y todo eso? Porque el feo está hablando de un número y dice, si te pasan tres sucesos, ¿de dónde
0: a
2: sale?
0: Mí me dijeron.
2: ¿Es verdad eso? ¿De dónde
0: no,
2: sale?
0: No, lo que pasa, déjame, José, le digo. Échale. Lo que pasa es, José, que un compa me dice, oye, cuidado, Andrés, si te pasan tres accidentes en un corto lapso de tiempo o tres cosas negativas fuertes, cuidadito porque se te anda acercando la calaca. Así me dijo. Yo la neta no sé.
3: Sí, miren, aquí lo más importante son dos cosas. Una, puede haber limpias porque andamos con un desequilibrio energético. Ese es un tipo de limpias. Y la otra es cuando nosotros traemos un trabajo o traemos una maldición, una salación o brujería. Eso tenemos que distinguir muy bien porque no es el mismo tipo de limpias. Les voy a dar un ejemplo. Si ustedes dicen, bueno, pues me han estado pasando cositas que no me rindo, o sea, nada trágico, nada malo. Bueno, ahí podemos hacer una limpia energética que no necesitamos hacer en ritual. Y ahí les voy a dar cinco cosas que pueden hacer para limpiarse y luego ya entramos de lleno al otro. ¿Qué les
0: parece?
2: ¡Fierro! A ver, venga.
0: ¡Fierro!
3: Ok, ahí les va. Las que son por de energía que no, que está desequilibrada y eso. Ahí va. Una, bañarnos con agua con sal. Métanse a bañar un día, se dejan disolver agua en un balde, le podemos llamar.
2: Okay. Muy bien.
3: Y se bañan tres días, por eso vamos a empezar a tocar el tema que el feo me está preguntando. Se bañan tres días seguidos, normalmente como se bañan, y después se dejan caer el agua con sal del cuello hacia abajo, no de la cabeza. Esta limpia va del cuello hacia abajo.
0: Okay.
3: Tres días seguidos, después se la dejan cinco minutos y luego se enjuagan.
2: Oye,
3: número
2: José,
3: dos.
2: Pregunta rápido.
3: Dime.
2: ¿Qué tal esto, meterse al mar? ¿Funcionaría?
3: Perfecto. Sí. Totalmente, o sea, si tienen la facilidad, esto reemplaza y sería mucho mejor lo que viene siendo el mar, pero mucha gente no tiene posibilidades. Entonces, esa es una. Número dos, caminar descalzos en la tierra o en el pasto. ¿Por qué? Porque
0: chido.
3: Eso lo que va a hacer es regenerar nuestra energía. Y recuerden, no sé si les ha tocado a ustedes que empiezan a tocar cosas en su casa y les empieza a dar toques.
0: Mucho.
3: Y aquí mucha gente va a decir, bueno, pero es que es la alfombra y eso.
0: Sí.
3: Hay veces que no hay nada y nos da toques. Entonces,
0: ¿sí?
3: Eso es muy bueno. ¿Por qué? Porque acuérdense que hay una energía yin y yang, y cuando están desequilibradas o positiva o negativa, y es cuando empieza uno a dar toques y empieza a dar descargas para equilibrar, tu cuerpo te está diciendo.
0: Si tocas fierro,
3: exacto.
0: Si tocas el fierro, te da toques.
2: ¿Mm?
0: No, toques. Es una chispa. No, estoy albureando, güey.
2: Sí.
0: No, una chispa.
2: De repente pasa, sí, es cierto, que andas muy eléctrico, ¿verdad, José?
0: Sí.
2: Te toca
3: así
2: a alguien
0: es una chispita, uno más.
3: Exacto. El número tres, pueden abrazarse de un árbol. Recuerden, si ustedes tienen esa energía, que se sienten cansados, que no les salen las cosas bien, que han estado discutiendo, abrácense de un árbol.
0: ¿Qué?
3: Y que el árbol absorba lo que viene siendo la energía que ustedes traen.
2: Con razón, el feo siempre está bien limpiecito, se la mantiene abrazado de troncos.
0: Mira nomás. No, y me siento también así en una rama con tronco grueso.
2: Ok, entonces abrazar un árbol también.
0: Abrazar un árbol.
2: Muy bien.
3: Ajá. ¿Qué más? Y la última que les voy a recomendar es buscar en YouTube sonidos que aumenten nuestra vibración, como son los 432 hertz, 417 hertz. ¿Cómo? Todo
0: ¿cómo?
3: Esto.
0: ¿Cómo buscas eso?
2: A ver, ahí te va.
3: Sí.
2: No 400 hertz es esto, mira.
3: 432 hertz.
2: Este es de 432
0: ¿qué?
2: Hertz.
0: ¿Qué? Yo nunca he oído eso.
2: ¿Esto en qué ayuda, José?
3: Eso lo que ayuda es lo que les decíamos. Son unas vibraciones de 432 hertz que lo que van a hacer es que van a empezar a estabilizar la energía del cuerpo. Entonces, esa es muy buena. Y estamos hablando de limpias energéticas que no tenemos trabajo ni brujería, ¿ok? Y también pueden poner lo que viene siendo comprarse un cuenco de cuarzo, hacer el ruido del cuenco de cuarzo, o también diapasones. Las personas que saben de música, los diapasones son unos instrumentos de metal que emiten eso.
0: Oye,
2: diapasones.
0: Pregunta. Esto los monjes y todo ese pedo de los budistas que le pegan a un aparato así de fierro, un disco.
3: Cuenco.
0: Eso es.
3: Es exactamente, eso es. ¿Qué? Uno es ese y otro es, son unos bol o son como unos, sí, unos bol de cuarzo. Ajá. Que le van pasando un pedazo de madera y empiezan a emitir un ruido. Entonces, esas son las partes que yo les sugiero.
2: Oye, José, ya estoy buscando un diapasón. Aquí en el Justus. Y también hay por hertz.
3: Exacto. El diapasón, si van a usar el diapasón, puede ser el de 136 hertz o puede ser el de 128 hertz.
2: A ver,
3: aquí. Pero mucha gente va de. Ay, perdón, perdón.
2: Se ven así, miren. Órale.
3: Exacto, ese es el sonido del diapasón. Los médicos lo utilizan para diagnósticos como de los nervios craneales y todo ese tipo de cosas. Pero bueno, ya esa es cuestión médica, pero ahí usan también los diapasones. Entonces todos esos emiten unas energías que les llaman hertz. Y esto es lo que va a hacer que balanceen nuestra energía. Esa es una limpia energética donde no tenemos brujería, hechicería, ni salación, ni maldición.
0: Oye, está bien porque la Chayo usa un diazepam for her de 100 miligramos y queda bien.
3: Y tú le das, y tú le das un pasón.
0: Le doy un diapasón, pero de... No, estamos hablando en serio.
5: Y aquí tenés este sonido, pelón, ya quítalo porque me asomé por la ventana y la gente se está chocando.
0: Oye, ¿cuándo?
2: Se están relajando mucho.
0: ¿Cuándo debe uno de empezar a concentrarse y en realidad hacerse una buena limpia?
3: Una buena limpia, cuando ya estamos hablando de, ahora sí, dejamos este tema y nos vamos al otro. Sí. Tú mencionabas una regla muy famosa que le llamamos en el esoterismo la regla de los tres.
2: Ajá.
3: ¿Qué significa la regla de tres o de los tres? ¿Regla de tres o regla de los tres? No sé si les ha pasado que a veces fallece alguien y dicen, ay, no, ya vienen otros dos, porque diario se van tres.
0: Sí.
3: ¿Ok? Entonces, esa es la regla de tres. Por eso se dice que en el esoterismo, cuando hablamos de limpias o cuando hablamos de estrategia, de cosas trágicas o tragedias, tenemos que tener cuidado con ese número tres. Por eso se sugiere que se hagan tres limpias, que se hagan tres días, porque para cortar esa famosísima regla que se llama regla de tres, como ven.
2: Wow. Entonces, el día que se vaya el feo, se va a morir la burra y una gallina también.
0: No, te me voy a llevar a ti, al pelón y al Cookie Monster.
2: Oye, también eso aplica, yo lo he escuchado en la muerte también.
3: Sí, cuando se van tres fallecidos, exacto, siempre. Es la regla de tres. Aquí les voy a decir algo muy fácil. Si las personas quieren hacerse una limpia con huevo, con blanquillo, si no son expertos, no me quebren el blanquillo en el vaso, les explico.
0: ¿Por qué?
3: Deben de tomar un huevo y deben de pasárselo de cabeza a pies pidiendo que ese huevo absorba todo lo negativo, cualquier brujería, hechicería. Recordemos que el huevo es la célula más grande viva en el mundo.
2: ¡Órale!
3: Esa es la célula más grande viva del mundo. Entonces va a absorber todo lo que tengamos. Si tú no eres experto, el que nos está escuchando, hacer limpias, no quebres el huevo. Es muy típico que pon agua a la mitad y québralo para ver qué sale.
0: ¿Por qué?
3: Es curiosidad.
0: ¿Por qué?
3: Porque si tú no estás protegido y no sabes hacer limpias, lo que va en el huevo se te va a regresar otra vez. Muchas de las veces. Sí. Entonces, lo que se hace es tomar el huevo, ponerlo en una bolsa de plástico y tirarlo lejos de tu casa. Esa es la mejor manera. Ahora, si la gente es muy curiosa, entonces agarran el huevo y en las partes donde se encuentren la parte En las dos orillas, para que me entiendan, hagan una cruz con un aceite, cualquier aceite, para estar sellando lo que viene adentro y no se vuelva a salir. Y ya después lo pueden quebrar. Pero yo les sugiero, si no eres experto, hazte 3 días seguidos la limpia del huevo de cabeza a pies. No lo quebres en un vaso porque ni vas a saber interpretar qué es. Y mejor ponlo en una bolsa de plástico y tíralo lejos de tu casa.
0: ¿Y tiene que ser un huevo de la tienda o un huevo normal de casa? De los de...
3: Yo sugiero, Feo, el huevo no sea de rancho, ese es mal, no se hacen limpias, nunca van a ver un buen esoterista o chamán o con quien vayan que hagan limpias con huevo, ese café que le llaman de rancho, ese no se hace limpias.
2: ¿Y de ranchero?
3: Debe de ser el blanco, de ranchero tampoco, debe de ser de los blancos.
2: El blanco, hay una marca que se llama así. El ranchero.
3: Ah, okay. Entonces, y si es posible, lo más orgánico que se pueda. O sea, que no tenga mucho tiempo en el refrigerador. Traten de buscar huevos orgánicos para que realmente les quite eso que ustedes traen.
0: El pelón le hicieron una limpia en la cara con huevo y dijo, pásame los dos de una vez.
2: No, es que sí, sí traía la energía bien cargada porque fuimos a Cuba y
0: le sacaste toda la energía.
2: Y yo vi cierto trabajito en los pisos, se ve brujería o se ven trabajos y pues
0: en
2: no,
0: Cuba, sí.
2: No se me ocurre tocarlo así con el pie también.
0: Lo pateó.
2: ¿Qué tal eso de cuando te das una limpia que nadie lo toque o está bien que alguien te ayude?
3: No, la cosa es que si no saben, saben de esto, el que te está ayudando puede que lo absorba. Por eso cuando vas a hacerte limpias, nunca dejan que vaya otra persona o que esté presente cuando se hace tipo de limpias.
5: Aquí el Feo y el pelón siempre se andan escondiendo y dicen que se hacen sus limpias.
0: ¿Qué tal?
3: Esas ya son malas mañas.
0: ¿Te hacen una limpia con una gallina descabezada?
2: No, eso ya es brujería.
3: ¿No? Bueno, ahí ya nos estamos metiendo a cosas muy fuertes cuando ya se habla de entierros, cuando ya se hablan de cosas serias en el esoterismo, no cualquier cosa, porque ahorita cualquier mundo te dice, estás enterrado en el panteón, te echaron tierra de panteón. Eso es mentira. Si realmente traes un trabajo, sí se pueden utilizar hasta lo que viene siendo animales para sacrificar y quitar ese trabajo. ¿Sabes? Usualmente esto lo hacen en la religión yoruba.
2: ¿Sabes dónde me tocó ver? ¿Dónde me tocó ver eso, José Isaías? Hay una ciudad, un pueblo allá en Chiapas, anduve visitando, y me llevaron a San Juan Chamula. Y así dentro de la iglesia católica, la catedral de San Juan, la iglesia del pueblo, güey, los chamanes ahí quitaron los asientos sacrifican gallinas dentro de la iglesia y lo permite la iglesia católica. Ajá. Sí, señor.
3: Y eso, mi bueno, es chamanismo, pero chamanismo indígena y es muy bueno. Entonces, aquí lo importante, definitivamente sí es bueno, sí es bueno. ¿Por qué? Porque ahí tienen el chamán. Acuérdate que el chamán es la persona que hace trabajos o rituales basados con hierbas o con animales, pero realmente de chamanes. Porque ahorita cualquier persona puede decir, yo soy chamán y sacrifica, no, pero eso no quiere decir que esté prohibido en nuestras creencias, eso sí existe, pero tiene que estar dirigido y tiene que hacer personas expertas en eso. ¿Por qué? Porque se dice que el animal absorbe todo tu trabajo, te quita todo y por eso es sacrificado.
0: José, nomás con un sí o con un no, me recomendaron hacerme un jale con palomayombe.
2: ¿Qué?
3: No.
0: Gracias.
2: No, ya ese nombre, si
0: tú sabes. Cuidado con palomayombe africano. Ok.
5: ¿Con el palo de quién?
0: No.
2: Palo, no juegue. Palomayo. No, José Isaías. José Isaías, ¿dónde la gente te puede seguir en redes sociales, llamarte si quieren una consulta, por favor?
0: Too late.
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0: No palo mayombe, ¿ok, pelón?
2: No. No hay que darle. No. José, gracias, un abrazo, que estés muy bien, ¿eh? Qué miedo.
3: Cuídense mucho y que Dios me los bendiga.
2: No, chale, eso que dijo el Feo, qué miedo.

0: ¿qué creen? Más adelante vamos a regresar, señoras y señores, platicando sobre lo volvieron a hacer. Sí, señoras y señores, y cayeron muchas personas. Un vato le sacó miles de dólares a otros vatos con la inteligencia artificial. Se hizo pasar por una morra, todo mundo mandándole dinero. Ah, pero la morra estaba, eso sí, artificial, pero estaba muy bien. ¿De qué se trata? Ahorita regresamos. Tenemos hasta video, fotos, imágenes. Cáiganle a YouTube, @ bueno, malo, feo. Ahorita regresamos enseguida. Y se viene, hablando de cosas bien, se viene el OOTD de nuestra compañera Laila la nena. Así de que cáiganle en @ bueno, mala, feo en YouTube.
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0: ¿Qué creen, muchachos? Lo volvieron a hacer en redes sociales. Increíblemente, lo volvieron a hacer.
1: ¿Qué?
0: Sí, señoras y señores. Estafaron de nueva cuenta a mucha gente. Lamentablemente.
1: ¿Quién? ¿Cómo?
0: Lamentablemente. ¿Qué fue lo que pasó? Cállenle YouTube, arroba bueno mala feo. Yo quiero que vean las imágenes increíbles de cómo nosotros los vatos. La neta, somos unos idiotas. O sea, cuando vemos algo bonito, algo bello.
1: Así como la nena.
0: Y está bien.
1: Caemos.
2: Sí. Lo bueno que ustedes lo dijeron solitos, ¿eh? Lo bueno.
1: No, el pedo me incluyó a mí.
0: Ay. Es que te voy a decir algo.
2: Yo sí caigo. Mira, pelón.
0: Vale la pena. Vale la pena.
1: Sí,
2: pelón.
1: Sí, fácil. Sí.
2: No, pelón quiere mi vestido. Pero para ponérselo él.
0: Qué bello cuando ya te conoce.
2: Sí, amigo, pues por claro que te conozco de muchos años.
1: No, no, y te imitó. Te imitó con el pelo de la América ese que se puso.
3: No hagas cara fea.
1: No, sí, el pelón sí es. Le encanta el pelón esto. Feo. Quisiera ser tú el del vestido
0: y
1: rosa.
0: No, y no te hagas que tú y yo también nos hemos dado nuestras perdidas en el monte.
1: Oye, ¿qué te
2: ¿Ustedes se traen?
0: Feo, ¿te acuerdas cuando se perdió la
1: chica?
2: Siento que se traen unas ganas.
1: Güey, nos metió un amigazo de él.
0: ¿Te acuerdas?
1: Al mismo cuarto en un hotel ahí en
0: cuando se nos perdió Carolina del Norte. ¿Te acuerdas que se perdió tu chiva?
2: Ah.
0: Y que me dijiste, hay que ir a buscar.
1: Por ahí ya está.
2: ¿Y se perdieron en el monte?
1: 3 horas.
2: ¿En la oscuridad?
1: Y nunca la encontramos.
0: ¿Es que vieras esa chiva?
2: ¿Pelón? ¿No?
1: Y la gente creía que era la chiva, pero era el pelón que gritaba.
2: ¡Ay, no! ¡Marrano!
0: ¿Vieras esa chiva? Que no parece.
2: Aquí está ya, como que estorbamos en la cabina nosotros, ¿no?
1: ¡Qué chiva tan
2: lépera! Vámonos saliendo ya de una vez.
1: Desgraciada esa chiva lépera.
2: ¡Mira! Ya, declárense su amor, hombre, ya.
1: No, asco, asco.
2: ¿No es tu tipo? ¿No es tu tipo el pelón?
1: Fue un cáliz para no irme de esta vida sin probar eso.
0: La Chayo nos encontró como a los 3 días. Ella andaba con una lámpara.
2: ¡Qué trauma!
0: ¡Y se asustó! ¡Tan gordo!
2: ¡Qué trauma!
1: Y algo blancote y era las nalgotas del pelón. ¡Ay! Dijo un extraterrestre.
0: No, muchachos, lo que pasa es que fíjense, en el video viral lo volvieron a hacer.
1: Un vato
0: le sacó miles de dólares a otros vatos utilizando la inteligencia artificial. Cállenle a YouTube, arroba bueno mala feo, para que vean cómo este hombre utilizó avatar, inteligencia artificial, para hacerse pasar por mujer, muchachos.
2: Claro que sí. Incluso hay videos virales donde ya te ponen las dos pantallas, donde es un vato, un hombre, y ya utilizando la inteligencia artificial está apareciendo la mujer hablando al mismo tiempo que él.
1: ¿Qué tal cuando pides el extra, si mandas dinero y quieres una foto de acá, de aquellas?
2: Yo creo que de esa manera, o sea, sí, tiene que haber una manera de que...
1: El pelón
2: no
1: sabe.
2: Sé, de que lo pongas a prueba.
1: Si te encuentras ese avatar ahí en las redes sociales.
2: Que parece real.
1: Una foto de aquello, de lo aquellito. ¿Te la pueden mandar?
0: Yo creo que sí, Feito. Sí, sí se puede.
1: Es inteligencia artificial.
2: Pero ¿cómo detectar? O sea, hay muchas personas que caen.
0: Es difícil. Es difícil, Lalita. Miren, que háganle a YouTube.
1: Yo quiero
0: arroba bueno mala feo. Vean, chéquense qué tan realista...
1: Ay, güey.
0: Este vato hizo a la mujer.
1: O sea, hijo de la fregada.
0: Literal, el vato, la misma nariz, los mismos ojos, pero eso sí.
1: Se llevó una lana.
0: Lo que es el cabello, quedó güerito. Y en el primer mes de ser este hombre, se puso Maya como mujer. O sea, sí se puso, hola, soy Maya.
1: Se ve
0: ganó 43 mil dólares.
2: Ay, está preciosa la inteligencia artificial que hizo, ¿eh? Preciosísima.
0: Preciosa, ¿no? Pero no, o sea, no era ella.
2: No existe.
4: Era él.
2: Sí, por supuesto, claro.
1: Pero se mira también bonito él, no está tan mal.
0: Ahora, la
2: ¡feo!
0: Misma...
2: No manches, nada que... Feo, ya.
3: No hagas cara fea.
2: Ya declárate.
1: Ay, no más digo.
2: Declárate. Estamos en confianza, amigo. Ya.
0: Feito, me estoy enojando, ¿eh?
2: Se está poniendo celoso Raúl. ¿No te das cuenta, amigo?
1: Este güey sí es de verdad, ¿eh? No le hagas caso.
0: Oye, Le agradecemos a Lailita, la nena, por acompañarnos el día de hoy aquí en vivo.
1: La neta, nena, eres a toda madre.
2: Ay, te quiero mucho. Los quiero mucho, ¿verdad?
0: Gracias, Lailita.
2: A todos, los quiero mucho.
0: Síganla. Arroba la nena radio ahí en redes sociales,
2: La nena radio, Facebook, Instagram. Nos escuchamos con el show de las repegadas. Los quiero mucho, amigos.
0: Ahí con
2: Lore la muñeca.
0: Sí, que le mandamos un saludo. Y también le mandamos bendiciones a nuestra compañera Pao Sasso. Que ella se reincorpora próximamente en el show. Sí. Le deseamos pronta recuperación.

0: Digamos pronta recuperación,
1: ajá,
0: ¿eh?
1: Sí. Sí.
0: Que se recupere, cáiganle a sus redes sociales, @pao.sasso, y díganle ustedes ahí, te mandamos bendiciones, oraciones por ti, que pronto te recuperes.
1: Le mandamos la mejor de las vibras a nuestra querida Pao.
0: Ajá. Los queremos mucho.
2: Thank you.

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1: ¿Qué tal? Muy buenos días, les saluda Eli Venegas y este es el breve informativo del bueno, la mala y el feo. Trump aprueba declaración de emergencia para el condado de Orange. Donald Trump aprobó la solicitud de California para que emitiera una declaración presidencial de emergencia para el condado de Orange para apoyar la respuesta por el incidente que comenzó el jueves 21 de mayo en la ciudad de Garden Grove. La oficina del gobernador Gavin Newsom anunció este lunes que Trump autorizó la petición que le presentó California la noche del sábado. Canadá entrega refugiados al ICE tras negar asilo en la frontera con Estados Unidos. La imagen internacional de Canadá como refugio seguro para inmigrantes y solicitantes de asilo enfrenta crecientes cuestionamientos. Refugiados rechazados en la frontera canadiense denuncian que tras intentar pedir protección, terminaron entregados a agentes del ICE. Una investigación publicada por The Guardian documenta varios casos de personas que luego de intentar ingresar a Canadá para reunirse con familiares, fueron enviadas nuevamente a territorio estadounidense y recluidas durante meses en centros de detención migratoria. Y un hombre emitió haber matado a su novia embarazada con un bate en Nueva Jersey. Esto dentro de la vivienda que compartían en Plantsville. El acusado Boris Lyons Rosales, de 28 años, se declaró culpable de asesinato en primer grado por la muerte de Leslie Nett Quintana, de 25 años. Según la oficina de Atlantic County, el hombre reconoció haber atacado a su pareja con un bate de béisbol el 2 de diciembre del 2024. Hasta que llegamos con el breve informativo del bueno, la mala y el feo, les informó Eli Venegas. En redes sociales, Eli Venegas Radio. Buen día.
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1: Vamos a regresar, chavos, con la enchufada. Tenemos el teléfono.
2: ¿De quién?
1: ¿Qué pedo? Néstor. Este compita dejó su camioneta.
2: ¿De quién?
1: Néstor.
2: Néstor.
1: Dejó su troca. De Néstor. Ay, luto en mi alma. Dejó su troca en el taller, güey.
2: Ah, de veras. ¿Y
1: vamos
2: qué pasó?
1: A marcarle. Vamos a decirle que ya el overhaul ya está listo.
2: El overhaul.
1: Néstor.
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0: Y le digo, ¿qué onda, güey? ¿Cómo andas? No, pues aquí bien agüitado, güey. En el hospital. ¿Por qué? ¿Qué pasó? No, dice nada. Pues es que mi primo que no puede hablar ni... ¿Eh? No puede ni caminar tampoco. ¿Qué? ¿Tu primo no puede hablar ni caminar? Pues ¿qué le pasó? No, pues nada, güey. Acaba de nacer. Es un bebé recién nacido, güey. Pues que no pasó nada. ¿Qué quieres que pase, idiota?
1: ¿Te crees muy trucha? Aguas, porque cuando menos lo esperes, el bueno, la mala y el feo te pueden dar una enchufada.
2: Dale, vamos, dale, dale, dale, dale.
0: Vamos con la enchufada, feo. Tenemos el teléfono de Néstor.
3: Ay, luto en mi alma.
0: Néstor dejó su troca en el taller de Martín. Dile que le estaban marcando para decirle.
4: Mejor le marcamos, no le decimos. Se lo comprobamos.
5: Bueno.
2: Sí, con Néstor.
5: Sí, habla Néstor, ¿quién habla?
2: El Tuercas.
5: Tuercas, Tuercas. ¿Qué sí. ¿Le puedo servir?
2: Le estoy llamando aquí del taller de Martín, hombre. Donde dejó la troca esa Silverado, la grandota.
5: Oh, Simón, ¿que ya está lista o qué?
2: No, te igual que la trajo.
5: Pues, es mi troca, sí, ¿qué pasó? ¿Qué está pasando ahora?
2: Vino para que le cambiáramos todo el motor y todo el chasis y la transmisión.
5: No, nomás le iban a hacer el cambio de aceite.
2: ¿O también?
5: ¿Qué está pasando? ¿Cómo que una troca? No, a ver, ¿qué está pasando? A ver.
2: Pues yo vi que tenía la llanta media fregada y le tuve que cambiar el eje.
5: ¿Sí? El eje.
2: ¿Sabes qué?
5: Viejo, la troca la tengo que levantar hoy en la tarde.
2: ¡Hombre, ya!
5: Hoy en la tarde va a estar.
2: ¿Cómo? Si le tuve que tumbar la transmisión.
5: ¿Cómo que la transmisión? Oh, no. ¿Qué pasa, Martín, viejo? Pasa, Martín, por favor.
2: No, es que uno de los pistones está quebrado del motor. Pero para llegar al motor...
5: No, mire, compa, disculpe, ¿qué? Pero mi troca no me la toca. Nomás solamente tenía que hacer el cambio de aceite.
2: No me ponga así, oiga. No me ponga así, porque... No.
5: ¿Sabes qué pasa, por favor?
2: Van a ser 9,000, se los trae cash porque no agarro tarjeta.
5: Váyase a la ahorita le quedo para allá.
0: Vamos a ver qué le traes.
5: Bueno.
2: Soy yo, el Tuercas, otra vez. Ya le cambié también el aire acondicionado.
5: No me ande tocando mi troca ya, por favor. ¿Ok? Uy, no, yo nomás fue para que me hiciera el cambio de aceite y hiciera todo.
2: El compresor del...
5: El eje, que el pistón y eso, ¿sabes?
2: ¡Cállese, déjeme hablar! El compresor de la refrigeración está malo.
5: Voy para allá, ¿sabes qué? Te voy a meter un refrigeración, pero te lo voy a meter por el...
2: No, ¿para qué? Ya le puse un aire acondicionado nuevo ahí de la Walmart.
5: Por favor.
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0: Hay veces que uno se pregunta, ay, estoy cansado. Pero ese cansancio puede ser emocional.
1: ¿Cómo? ¿Cansancio?
0: No es físico.
1: ¿Eh?
0: Es mental.
1: ¿Cansancio?
0: Sí.
1: Mental, emocional. ¿Cómo?
0: Nos pasa a los que estamos casados, a los que están hartos del trabajo. Puede que sea, estés harto de una relación.
1: ¿What?
0: Y dices, ya estoy cansado. Pero no es físico, es emocional y mental. Para que nos lo expliquen a la perfección y nos digan si en realidad estamos pasando por eso, vamos a invitar a la psicóloga de la casa, a Sandy Caldera. Te conviene quedarte, pariente, porque tú a lo mejor estás sufriendo, así como muchos estamos, cansancio emocional, mental, con la Chayo.
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0: Hay veces que uno se siente cansado.
1: ¿Sí, va?
0: Y dice, no quiero hacer nada.
1: ¿Y tú de qué?
0: No,
1: ¿dónde estás? Nomás sentadote.
0: Pues sí, porque es que es mi jale estar sentado y hablando estupidez. Pero me canso mentalmente, don Tela.
1: Y todavía llegas diciéndole a la Chayo, ay, tuve un día bien duro del trabajo y nomás te hiciste menso todo el día.
0: Pero ese es mi jale, claro. Hacerme menso. Por eso me pagan.
2: Ah, que todo.
0: Pero tengo en veces cansancio emocional, mental. Vamos a
2: invitar. Hoy no más este vato.
0: Te están riendo todos. Vamos a rezar con experta. Experta psicóloga. La tenemos aquí con nosotros. Ella es amiga de nuestra casa y le queremos preguntar, ¿cuál es la diferencia entre el cansancio que siento yo mental y el emocional que siente la Chayo?
2: ¿Eh?
0: Porque los dos estamos cansados ya del uno y el otro. ¡Hazle la bienvenida! ¡Ella es
2: Sandy Caldera!
3: ¡Hola,
2: Sandy! ¡Hola, Sandy! ¡Qué gusto saludarte!
0: Mira cómo grito, Sandy.
4: ¡Mi feo! Sandy. Me estabas haciendo reír, te lo agradezco porque eso es parte de la vitamina que uno ocupa para no estresarse.
0: Sí, aquí tienes a tu payaso personal. Oh, Sandy. ¡Te amo, Sandy! Oye, mija, dame la diferencia entre esa madre del cansancio emocional y mental, porque yo pienso que lo estoy pasando. La Chayo me odia y yo me caí gorda y en veces no le quiero hablar y estoy cansado, déjame, no me hables.
1: No, más.
0: ¿Qué estamos pasando? ¿Qué es?
4: Ahí les voy y quiero que lo tomemos bien en serio.
2: A ver, venga.
4: Porque
0: y atención.
4: Nuestra sociedad actual está enferma. ¿De qué? Se nos está perdiendo el rumbo y lo más grave de esto es que el cansancio emocional del que ustedes están hablando, ¿qué creen que hace? ¿Qué? Que perdamos el sentido de la vida, ¿ok? Les voy a dar los síntomas principales y también las formas como pueden ayudarse a que esto se retire.
2: Muy bien.
4: Síntoma número uno. No soy feliz nunca. O sea, ya pase lo que pase, ve a mis hijos, mis nietos, tenga un buen trabajo, tenga dinero, tenga una viejota o un vato buenísimo, ojalá. Ya no soy feliz, ¿ok? Ya no soy feliz. Nada me hace feliz. Dicen por ahí ningún chile en bona. Ya no.
2: Ay,
4: ya no
2: tengo
4: nada bien. ¿Ok? Dos, escúchelo. Siento que no encajo en ningún lugar o que no pertenezco a ningún lugar.
2: Chale.
4: ¿Ok? Entonces, estás en el trabajo, te quieres ir a tu casa. Estás en tu casa, te quieres salir. Ya no perteneces a ningún lugar.
2: ¿Yo?
4: Tres, lo que antes me gustaba, ahora hasta me molesta. Fíjense. Hay personas que dicen, ay, un menudito, qué rico, a mí me encantaba cuando estaba en el Terre. ¿Y qué creen? Ya les dan el menudito y ya no les sabe a nada.
2: Wow.
4: A nada.
2: Wow.
4: Les dejan de gustar las cosas que antes. Y el cuarto, y muy importante, escúcheme porque este ya es el extremo. Siento ganas de morir.
0: No. Espérame, son pensamientos, estás hablando ya de pensamientos suicidas.
4: Es que no es tanto suicida, porque fíjate que no te quieres hacer daño. Simplemente lo que tú dices es, ¿qué es esto? ¿Para qué estoy? Cuando empieza a cuestionarte todo. No te quieres morir así, tal cual. Pero tú dices, ¿y si me voy? ¿Y si ya no estoy? A lo mejor mi familia estaría mejor si ni empieza la mente a darte lata. Ahora, ¿tiene solución? Sí, pero escuche lo que le voy a decir.
2: A ver.
4: Tiene que olvidarse de todo mundo, señor, señora. Y ponerse las pilas usted. Porque luego dice, es que yo no encuentro en mi familia el soporte que ocupo. No lo busque ahí. Es que yo no encuentro en el trabajo. No lo busque ahí.
2: Es verdad.
4: Esto es entre Dios y usted. Así, tal cual. Vaya a terapia, sánese, ore, busque. Porque el sentido de la vida es personal.
0: Espérame.
2: Oye, Sandita.
0: No me puedo olvidar de toda mi familia. Yo tengo nietos que tengo que estar pensando en ellos.
1: Para consultas personales, mejor llámale tú aparte.
0: No, es que es la neta, dijo algo bien interesante.
2: Se tiene que olvidar
0: de toda la gente. No se puede, yo tengo que estar pensando en mis nietos.
4: No, pero espérate, nada más déjame decir algo. Silencio, don Tela, gracias por cuidarme, qué sexy soy yo.
0: ¡No, hombre! No le hagas caso, Sandy.
1: Tu tiempo es mucho, muy valioso, Sandy Calderón.
4: Ay, me hizo sentir protegida, papito, mi amor, qué rico.
1: ¿Tiene colágeno la Sandy?
2: Contrólate.
4: La neta sí.
0: ¿Por
4: la neta
0: qué? ¿No agarran un chat ustedes dos juntos?
1: Ya escuchó.
0: Y hablan del tema.
1: ¿De qué falleció Margarita?
0: Yo también.
1: En la noche de boda.
4: Espérame.
0: A ver.
4: Ahí va, feo. No te pido que te olvides. escúchenme, qué buen punto. Y siempre es bien inteligente al poner los puntos. Va, no te pido que te olvides de tu familia, escucha, te pido que te priorices. Que te priorices. Es amarte primero a ti, porque es como la mascarita del avión. Te dicen, si usted va de viaje con una persona que necesita ayuda, primero póngase usted la mascarita, y luego ayude a los demás.
0: Ajá.
4: Pero ahí ando de reventor, ahí ando queriendo resolver las vidas ajenas, cuando no puedo ni con la mía. El cansancio mental viene porque te preocupas de todo y de todos menos de ti.
0: Yo sí. Por toda mi familia.
3: Entonces, esto es lo mental y emocional, ¿es lo mismo, Sandy?
4: Sí, porque mira, la mente es donde reinan las emociones.
3: Exacto.
4: O sea, la mente es como la casita, para que me explique bien.
3: Sí.
4: Es la casita de las emociones. Entonces, cuando dices cansancio mental o cansancio emocional, ¿qué pasa? Ahí automáticamente quiere decir que la mente se enfermó y enfermó las emociones.
3: ¡Sas! Sandy, ¿dónde la gente que te tiene preguntas o se sienten de esta manera se pueden comunicar contigo para que los ayudes a salir? Porque sí hay manera de salir, ¿no?
4: Por supuesto que hay manera y por supuesto que es necesario hacerlo. Soy como Sandy Caldera en todas las redes sociales, Sandy Caldera, y estoy en el 619-451-7037, 619-451-7037, y escúchenme bien lo que le voy a decir. En este programa, usted es lo más importante. El bueno, malo y feo se preocupa por usted, así que preocúpese usted también por usted mismo.
3: No, hombre, gracias, Sandy. Te queremos mucho y aparte también.
0: No me preocupes. Voy a hablarte al rato. Necesito platicar contigo, Sandy.
4: A ver si es cierto. Ahora verás.
1: ¡Cóbrale, Sandy Caldera!
0: No, pues doble. Sí. Le estoy dando chance en el show. ¿Cómo me va a cobrar?
3: Hoy no, más.
1: ¡No más, este vato!
3: Te queremos, Sandy.
0: Sandy.
3: A ver, pregunta para ti que nos escuchas, paisano, comadre. ¿Te has sentido así emocional, mentalmente cansado, cansada?
0: ¿Te quiere morir uno?
3: 1-855-370-3100 o alguien que tú conoces. Yo tengo un compa, güey. No tú, feo. Alguien más. Ahorita les platico qué rollo.
0: ¿Qué?
3: Sí, güey, sí.

0: vamos a platicar con experta psicóloga Sandy Caldera sobre el cansancio mental y emocional. Y yo creo que es algo que muchos, sobre todo nosotros los hombres, no le ponemos atención. Obviamente también las mujeres, obviamente también ustedes. Pero
1: a las señales.
0: A veces nosotros creemos, nada, son problemas económicos, son problemas financieros. Ya teniendo yo esto, me voy a mejorar. Y puedes tener el universo entero, ¿eh? Pero si emocional y mentalmente estás cansado, cansada, no vas a estar bien. Puedes vivir en la casa más grande, en la mansión más fregona, en el carro, traer el carro más perrón, pero si tú no te mejoras y no descansas mental y emocionalmente, no vas a disfrutar absolutamente nada. ¿Por qué? Señal número uno, no eres feliz. Esto nos dijo la psicóloga Sandy Caldera.
1: Tienes razón.
0: Señal número dos, no encajas. Dices tú, está raro esto, ya no me siento aquí como que pertenezco a esto. Número tres, antes tal vez tú te gustaba donde estabas.
1: Un pozolito.
0: Ya todo te molesta. Te molesta la relación, te molesta el trabajo, te molesta muchas cosas.
1: Sí, molesta.
0: Y número cuatro, sientes ganas de morir, que eso dice que ya es lo extremo.
1: Eso no, pero...
0: ¿Te ha pasado?
1: A la pareja, sí.
0: ¿Te ha pasado? 1-855-370-3100. Tenemos a Maritza con nosotros. Hola, Maritza, ¿qué pasó?
2: Hola, buenos días.
0: Buenos días.
2: Hola.
0: Bienvenida. Oye, Maritza, ¿tú has sentido el cansancio emocional, mental, como dice la psicóloga Sandy Caldera?
2: Sí, lo he sentido y no sé a veces cómo sacarlo. Por eso escuché que ella daba ayuda y quería ver si cómo la puedo contactar.
0: Ah, claro que sí, no te me vayas. Te voy a dar el teléfono de Sandy Caldera, también su red social, para que ahí estés en contacto con ella. Oye, Maritza, ¿pero qué has sentido, mi amor? ¿Y en dónde? ¿En tu relación? ¿En el trabajo? ¿Qué pasó?
2: Con mis hijos, con mi hija grande.
1: ¿Qué sientes con tu hija grande?
0: ¿Por qué?
2: Es que desde que me la traje de 9 años de El Salvador, creo que me agarró coraje porque la dejé. Y ella me ayudó, pues salí embarazada, me ayudó a crecer a mi hijo pequeño, pero ella ha hecho cosas feas. Por ejemplo, se casó con mi expareja.
0: No.
2: Y luego ahorita me quiere quitar a mi hijo.
1: Ahora, espérame, ¿la dejaste en El Salvador? ¿No le pasaría algo que la traumó? ¿O sí, la dañaron?
2: ¿La qué?
1: Ay, mi amor, I'm sorry.
2: Entonces, pues, el cuidado de mi mamá estuvo y pues, ahí sí no pude tener yo control de eso.
0: A ver, mira, Maritza, aquí tenemos a Sandy Caldera, psicóloga.
1: Ay, ay, ay.
0: Sandy, no sé si escuchaste la parte que Maritza dice que, bueno, ella dejó a su hija en El Salvador. Ella se vino aquí a los Estados Unidos a trabajar. ¿Cuántos años se quedó solita cuidando también a tu otro hijo, Maritza?
1: ¿Y de qué edad?
0: Tu hija.
2: Mi hijo nació aquí, pero yo me la traje de 9 años. Ella quedó en El Salvador de 1 año y medio, prácticamente 6 años y medio, pero ella la abusaron desde los 6 años y medio.
0: ¿Y te culpa a ti, Maritza?
2: Yo creo que dice que no, pero interiormente con sus acciones sí me culpa a mí.
0: Y ya hasta te quitó a tu marido, ¿no? También te quitó a tu pareja.
2: Tenía una relación yo y pues no respetó, pues se casó con esa persona. Eso no afecta tanto, pero vamos al valor que ella tiene como para su madre. Creo que no tiene valores para su madre.
1: Ay, no, qué fuerte. Respeto.
3: Aquí ocurre algo, chicos, déjenme explicar rapidísimo. Esta niña tiene lo que es la herida de abandono no resuelta. ¿Qué pasa? Ella, aunque su mamá se vino para buscar un buen futuro, lo cual se entiende, y lo cual obviamente muchas de nuestras paisanas y nuestros paisanos hacen, pues ellos, los hijos, desarrollan esa herida de abandono y creen que los dejaron al drede, que los dejaron a propósito. Entonces, ¿qué hacen? Cuando te los traes tú a este país, ellos quieren un desquite, una venganza. Es inconsciente. No es que la chica quiera vengarse de su mamá. Es algo inconsciente que se debió haber trabajado desde que ella llegó, hija. Entonces, ahorita, ¿qué es lo que pasa? Como dices tú, lo de menos es que se haya casado con ese hombre, porque al final de cuentas, pues él también decidió, ¿verdad? Pero el valor que tiene para su madre, eso tiene que arreglar. Sí debe resolver la herida de abandono. ¿Por qué? Porque si no, cuando ella sea mamá, va a llevarse ese patrón. Y no es sano, familia. Es importante que lo trabaje de manera inmediata contigo, corazón. Si te podemos ayudar, acércate.
0: Pues al patrón ya se lo llevó, al patrón de la casa.
3: No, ah, el patrón es de la cadena esa que siguen. Ese
4: sí, donde
3: es
4: diferente.
3: Es diferente.
0: Claro. Marisa, no te nos vayas, te vamos a pasar el número de Sandy Caldera. A ver, tenemos a Lorena también, Sandy, con nosotros.
1: Ay, no, qué
0: a ver, Lore, tú también has sentido cansancio mental y emocional, ¿no?
5: Sí.
0: Bienvenida. A ver, bájale un poquito a la radio y platícanos qué has sentido, mío.
5: Bueno, es que yo, bueno, soy mamá soltera y también es similar a la que está hablando ahorita porque tiene que ver con mis hijas. La mayor siempre ha dicho que yo no la quiero, que la otra es la consentida y ha llegado a cruzar por mi cabeza en que lo mejor sería que ella no estuviera aquí.
1: ¿Cómo? ¿Que no estuviera aquí quién? ¿Ella o tú?
3: Ella, no, ella.
5: Yo.
3: Sí, porque ay, mira, a ver, te explico. Justo lo que comentaba yo hace un rato, del sentido de la vida. El sentido de la vida para una madre, chicos, son justamente los hijos. Entonces, tú imagínate que tu hijo te dice, no me quieres, no te importo, mi hermano es consentida, etcétera. Entonces, ¿qué pasa? Entonces, uh-huh, tú, en automático, ¿qué haces? Tú lo que haces es decir, entonces no estoy cumpliendo con mi misión, con mi propósito, y empieza tu mente a atacarte. Y es lo primero que ataca, el sentido de la vida. Mm. Ahí es donde yo les digo, hay que priorizarse, hay que ponerse atención, hay que sanar esa depresión. Y lo que les voy a decir es, vamos a tomar estos dos casos muy en serio para que ellas mismas puedan darse cuenta de que la terapia sí funciona. De hecho, es parte de la canasta básica, chicos.
0: Okay. Mira, tenemos también a Sergio con nosotros. Checo, bienvenido aquí al programa, carnalito. Tú también has sentido así como que cansancio mental y emocional, ¿verdad?
6: ¿Pero?
0: Sí, te escuchamos, Sergio. ¿Qué has sentido tú, mi hermano?
6: Claro que sí, compañeros, he sentido eso. Y la psicóloga dijo la verdad.
0: Ajá.
6: En aquella persona, el abandono, daños internos. Pero ajá, también, compañeros, hay muchos lugares donde asistir. Las personas no quieren buscar ayuda, quieren curar su dolor. Solamente reprimiéndose, quedándose en la casa, o platicando con el vecino, o hablando con ustedes en el radio, y a veces se burlan del dolor ajeno.
0: No, pero por eso tenemos una psicóloga, mi carnal, para que hable contigo. Por ejemplo, tú que sentiste eso, Sergio, tú que sentiste eso, ¿a quién acudiste? ¿O cómo saliste de eso para que te escuche otra gente y también lo intenten, Sergio?
6: Claro que sí, a grupos de neuróticos anónimos. Allí se ve la gente cuando acepta a la gente que tiene problemas y que en ningún otro lugar no se van a liberar con palabras, con cariño, con que te acaricien la enfermedad. Uh-huh. Allí es donde muchas personas no quieren asistir porque dicen
0: neuróticos. Que no son neuróticos. Oye, yo no sabía, Sandy, que existían esos grupos, como dice Sergio, de neuróticos anónimos también.
3: Claro, mira, de hecho ellos trabajan mucho con los 12 pasos, igual que los alcohólicos anónimos, porque la neurosis, si quieren luego traemos este tema, la neurosis nos hace sufrir muchísimo. La neurosis hace cuenta que es como dice Sergio ahorita, ¿no? Lo toma como que ustedes, por ejemplo, se burlan del dolor ajeno. No, ustedes están haciendo un programa de humor, pero una persona que trae su neurosis, o que trae, sin agravar a Sergio, por supuesto, pero que trae su neurosis, ¿cómo lo ve? Como, o sea, estás viendo que el mundo está patas arriba y tú te estás burlando. No, a ver, estoy tratando de alegrar el día, pero un neurótico lo ve negro, lo ve oscuro, lo ve negativo, lo ve pesimista.
0: Pues lo que dijiste, lo que dijiste en el punto número 3, ¿no? O sea, ningún chile te embona.
3: Correcto, porque obviamente yo estoy mal. Entonces, ¿qué pasa? A ver, es como si tú traes los lentes sucios. Tú traes los lentes sucios, tú vas a ver todo sucio, pero no está todo sucio. Tus lentes están sucios. Cámbialos.
0: Sandy, ¿dónde la gente te puede, de nueva cuenta, seguir en redes sociales, llamarte, si acaso sienten cansancio mental y emocional? Aunque Maritza, Lorena, Sergio, apúntenle si acaso necesitan. Y toda la gente que necesita un buen consejo.
3: Por supuesto, amigos, estoy como Sandy Caldera en todas las redes sociales. Sandy Caldera, estoy en el 619-451-7037, 619-451-7037, y agradezco al bueno, malo y feo por ese segmento tan hermoso que me acaba de regalar el día de hoy.
0: Te queremos, Sandy, gracias por estar con nosotros, ¿eh?
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0: ¿qué pedo?
1: Hay gente que prefiere la música de Bad Bunny que la música de el rey del pop, Michael Jackson.
2: ¿Qué? No. The King of Pop is not a... ¿Cómo se llama ese?
3: Michael Jackson.
1: Michael Jackson, señor.
3: Who is he then?
2: It's Bad Bunny, baby.
3: ¿Benito?
2: Benito, el conejito. That's right.
3: I don't think so, don't tell me.
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1: ¿Dónde la...? Ay,
3: no. O sea, por trayectoria gana Michael Jackson.
2: No.
3: 40 años de trayectoria.
2: No.

0: pude.
1: ¡Oh, tela!
2: Señor, no, Michael Jackson es...
1: ¿Cuándo murió Michael Jackson?
2: Año...
1: Está desde los setentas.
2: Corría
1: pegando
2: el triste año del 2009.
1: Ahí está.
2: Todavía me acuerdo como si fuera ayer, maldito sea. Iba a ser su última gira, This Is It, en Londres, Inglaterra.
1: 40 años exactamente de carrera. ¿Cómo le va a poner a comparar usted con Benito?
3: ¿Qué es esto? ¿Todo viejo?
1: 40 años de éxito tras éxito. Billie Jean.
3: Actualícense, please, come on. Oh,
2: salió una persona a encuestar gente en la calle. Feo, quiero que por favor cuenten, escuchen bien,
1: a ver,
2: y cuenten los votos de cuánta gente le dio el voto o a Michael Jackson o a Bad Bunny.
1: Dependiendo,
2: escuchen.
4: ¿Es mejor cantante, Bad Bunny o Michael Jackson?
5: Bad Bunny, obviamente.
6: Michael Jackson le da mil vueltas.
7: A nivel de lo que ha simbolizado y lo que influencia a día de hoy, te digo que Bad Bunny.
8: Y quiero escuchar a alguien que se entienda, Michael Jackson.
9: Personal Bad Bunny.
10: Que Michael Jackson, música que escucha mi padre.
11: Y Michael Jackson es un ídolo de toda la historia. Bad Bunny está de moda ahora, en 3 años ya no lo conoce ni su madre. ¿Qué?
12: No tiene comparación.
13: Bad Bunny.
14: A nivel persona, Bad Bunny le da mil vueltas a Michael Jackson.
15: Aún siendo Michael Jackson histórico, Bad Bunny es número uno.
16: Bad Bunny.
2: Señoras y señores, increíblemente.
1: Pero es la gente la que está opinando.
2: Increíblemente.
1: Joven.
2: 8-3 en los votos.
1: That's right, baby. Mundial, que hagan una encuesta mundial. Una encuesta mundial.
3: Mundialmente.
1: En cualquier idioma.
3: El que está llenando escenarios.
1: Porque no está vivo Michael Jackson, si no se hubiera comido.
3: El mejor del mundo.
1: Se hubiera comido a Bad Bunny, Michael
2: Increíble.
1: Jackson. No salga con babosadas.
3: Va a salir en la película esta de los monitos, ¿cómo se llama la de?
1: ¿Cuál?
3: I don't know.
1: ¿Quién?
3: Tú pelón que conoces, ¿cómo se llama?
1: Los Goku. Los Goku.
2: No, Toy Story. Toy Story.
1: ¿Qué?
3: That's
1: Bad
3: right.
1: Bunny.
3: It's gonna be a pizza.
1: ¿Eh?
3: It's gonna be a pizza with sunglasses.
1: ¿De verdad?
2: Sí, bueno, pues es que lo invitaron, güey, los de Pixar. Y en la Toy Story 5 va a ser una pizza con lentes, güey, Bad Bunny.
3: Not only pizza, it's gonna be cool. Like a cool pizza, you know? Oh my God, I'm gonna go see it. Es que no la conozco porque yo era de Paw Patrol pa esta.
2: No manches.
1: ¡Ay, don Tela!
2: A ver, la pregunta para ti que nos escuchas. La misma pregunta para ti que nos escuchas, paisano. ¿Quién es mejor cantante? ¿Bad Bunny o Michael Jackson? 1-855-370-3100.
1: Me pregunta a mí que represento a mucha gente.
2: A ver, feo. Para ti, para ti, ¿quién es?
1: Ya te dije, Michael Jackson.
3: A ustedes no
1: 40
3: cuentan.
1: 40 años de trayectoria.
3: A ustedes
1: más
3: no
1: de
3: cuentan
1: 40.
3: Porque son unos viejitos.
1: Más de 40 años de trayectoria.
2: Claro que el feo cuenta. Voto para Michael Jackson. Voto para Michael. Ahí está. Pregúntenme a mí.
1: No, a ver, pelón.
3: No, tú tampoco cuentas. I'm not gonna ask him.
1: ¿Por qué?
2: Pregúntenme.
1: No, pelón, ¿quién para ti?
2: Michael, mil veces.
1: Claro.
2: Maldito Jackson.
1: No digas maldito.
2: Michael Jackson, señoras y señores. El mejor del mundo.
1: Claro.
3: It doesn't count.
1: What about Cookie Monster?
3: Ah, bueno, pues pregúntenme a mí también.
1: ¿Quién?
3: Para esto.
1: No, usted no.
3: ¡Oh, Benito! ¡El conejito! Y como mi voto vale 1,000 times, 1,000 veces.
1: Ganó.
3: Benito y ya ganamos.
2: No. A ver, tu voto es el que cuenta, ¿eh?
17: Su voto ya no vale, don Tela.
3: Vale 1,000 veces. ¿What are you talking about?
17: El voto de los muertos no cuenta.
3: ¡De nosotros los jóvenes!
1: ¡Jóvenes!
2: A ver, ahorita regresamos con tus llamadas. Tu voto es el que cuenta, ¿eh?

0: cosita.
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2: A ver, señores, se llevó a cabo una encuesta en la calle. Y ándale de que le preguntaron a toda la gente, les dijeron, a ver, ¿quién es mejor cantante? ¿Bad Bunny o Michael Jackson?
3: Of course, Bad Bunny. Come on, guys.
2: Y resulta de que increíblemente le metió una barrida a Bad Bunny a Michael Jackson en las encuestas.
3: Por supuesto, el nuevo rey del pop. Se llama
4: Bad Bunny a Michael Jackson, no creo.
3: That's right, el nuevo rey, the king of pop.
4: No.
3: Bad Bunny, baby.
5: ¿El mejor cantante, Bad Bunny o Michael Jackson?
6: Bad Bunny, obviamente.
7: Michael Jackson le da mil vueltas.
8: A nivel de lo que ha simbolizado y lo que influencia a día de hoy, te digo que Bad Bunny.
9: Y quiero escuchar a alguien que se entienda, Michael Jackson.
10: Personal, Bad Bunny.
11: Que Michael Jackson, música que escucha mi padre.
12: Y Michael Jackson es un ídolo de toda la historia. Bad Bunny está de moda ahora, en 3 años ya no lo conoce ni su madre.
13: No tiene comparación.
14: Bad Bunny.
15: A nivel persona, Bad Bunny le da mil vueltas a Michael Jackson.
16: Aún siendo Michael Jackson histórico, Bad Bunny es número uno.
17: Con Bad Bunny. Bad Bunny.
3: That's right. A nivel persona también. ¿Qué? Bad Bunny no ha tenido tantos problemas como el Michael Jackson.
2: No, a ver, pero pregunta para ti que concentrémonos.
4: Algo está raro ahí que hizo Don Tela.
2: Concentrémonos en la cantante, la música,
4: en las películas, en todo lo que hizo Michael Jackson.
2: Claro. A ver, tu voto es el que cuenta. 1-855-370-3100. ¿Quién es mejor cantante? ¿Michael Jackson o Bad Bunny? A ver, mira, tenemos a Pancho con nosotros. ¡Panchito!
18: ¿Qué hubo, chavos? ¿Cómo están? Buenos días.
2: Buenos días. Aquí, güey. ¿Qué pedo con la gente, güey? ¿Tú qué piensas?
18: La gente son encuestas estúpidas, pero son encuestas sin sentido, sin razón.
2: A ver, ¿por qué?
18: Pienso que le preguntan a chavos de 20, 19 años.
2: Oh, sí.
18: Es como, pelón, si yo te pregunto a ti, pelón, ¿tú qué prefieres? ¿A una la caricatura de los Thundercats o la Peppa Pig?
2: Ah, no, papi.
4: ¿O sí?
2: Obvio, León, no, Chitara, güey, sí. Pantro. Los Thundercats, güey.
18: Le pregunto a mi hijo yo ahorita, que tiene 6 años, le pregunto a mi hijo, ¿qué quieres ver? ¿Quieres ver Scooby-Doo o Peppa Pig? ¿Qué va a decir?
2: No, pues la Peppa Pig, güey.
4: ¿O sí?
18: Es lo que te digo, o sea, le hacen preguntas a chavos estúpidos que no tienen conocimiento de música, viejo. ¡Ah! El chavo.
3: Están viejitos, por eso. Hasta a ustedes, pura música. De viejo.
18: Usted, don Telaraño, usted ya no es chavorruco, es chavo momia, usted ya deje de respirar ya.
3: No respira. ¿Ustedes qué? Viejitos que les gusta la música ya de los moridos.
4: Es un ente.
3: Ni se oye bien. Óiganla, la calidad de Bad Bunny.
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3: Mírala como se toca.
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4: escondas.
3: That's right.
4: Oh my God.
2: No, donde. Entonces, fuerte. Me imagino que Pancho votó para Michael Jackson, obviamente.
18: Al 1000%.
2: Ahí está. Un voto para Michael Jackson. Va ganando Michael. Tenemos a Javier con nosotros. Javi, ¿tú qué dices? ¿Quién es mejor cantante? Sí, bueno. ¿Bad Bunny o Michael Jackson, mi carnal?
20: Oh, Bad Bunny, se lo lleva lejos.
4: ¿Qué? Oye, te voy a hacer un morro también el que está opinando.
3: That's right.
2: ¿Por qué?
20: Oh, don Tela, eso no es cierto, ¿no? Pues es que Bad Bunny, que no le escuchan la voz y...
4: No. Vamos por mal camino,
2: loco. Entonces, güey, no puedo creer que vaya a decir esto.
4: No.
2: Empatados Michael Jackson y Bad Bunny.
4: No, pues, ni,

0: That's right.
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3: No puede ser que va ganando Bad Bunny. Increíble.
1: Todo arreglado, güey, no.
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3: A ver, tenemos a Fausto con nosotros. ¡Hola, Fausto!
4: ¿Qué hubo?
3: A ver, carnal, va ganando Bad Bunny, no manches.
4: No, no, hombre.
3: ¿Tú qué dices? ¿Por quién votas? ¿Quién es el mejor cantante?
4: Yo digo,
3: no.
4: El Michael Jackson.
3: Ahí está, bien.
1: ¿Qué te dije, güey?
3: Bien.
1: ¿Qué te dije?
0: ¡Tire! Está todo morido.
1: ¡Tire!
0: How boring, man. Come on.
3: 2-2. No puedo creer, o sea, empatados.
1: Otra vez.
0: Whatever, man, están poniendo puro.
1: Está arreglado. Está llamando puro amigo el pelón.
3: Gol gana.
1: Y de Don Tela.
3: Gol gana. Francisco, bienvenido.
1: Llame la gente neta. Digan lo que tienen. Mira, está así que Michael.
3: Carnal, tú vas a decidir quién gana aquí, ¿eh? Vamos, no, pues no puedo creer. A ver.
4: Te la voy a matar, te la voy a matar. Vámonos con Bad Bunny.
3: ¡No!
1: ¿Qué? Ah, cuélgale ese güey.
0: Bad Bunny, the best in the world.
3: Espérate, ¿mejor que Michael Jackson, Francisco, neta?
1: Sí, Pancho, mejor, mejor ¿de qué cuál tomaste o qué pedo, güey?
4: Tomé mezcal chacleño.
1: No, hombre.
3: Wow.
1: Estás enfermo tú de la mente. Ni le entiendes lo que dice, güey. ¿Cómo te va a gustar?
0: Pongan toda la canción entera. Pongan

0: A ver, mira, tenemos a Georgie con nosotros. Hola, Georgie, bienvenido.
1: ¿Qué onda?
0: Carnalito, a ver. Bueno. Van empatados Michael Jackson y Bad Bunny, no manches. ¿Quién para ti es el mejor cantante, güey?
2: Cúprale casa a Georgie aquí.
1: Para empezar, yo no me veo tomándome una michelada escuchando a Michael Jackson, güey.
2: ¿Qué? ¿Por qué, güey?
0: No.
1: Yo apoyo al Bad Bunny.
2: Hoy no. Hoy el viejito este también igual que...

0: New King of Pop, baby.
1: No. Ay, esta música es bonita.
2: Acaba de ganarle Bad Bunny a Michael Jackson aquí. Con el bueno, la mala y el feo en pleno 2026, no lo creo.
0: Nah, puro aquí, pedo. Aquí y donde quieran y cuando quieran.
1: No, yeah.

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0: papá. Ahí te va. Uno de cada dos padres, o sea, la mitad del 50%.
1: Sí.
0: Creemos, pensamos que mínimo
1: tenemos dudas.
0: Uno de nuestros hijos no es nuestro.
1: Tenemos dudas, señores.
0: Dices tú, a ver, espérame.
1: No se parece a mí.
0: Oye, Sorullo. No, todos los quiero igual.
1: Te entra la curiosidad, a lo mejor ni de la Chayo es.
0: ¿Qué? No, güey, no, pues.
1: ¿Qué es estupidez? Chayo, me hace que mi hija no es tuya, Chayo. Te voy a tener que investigar, hija de toda.
0: Pues es que hay hijos que sí salen igualitos al papá. Sí. O hay hijos que se parecen entre ellos. Ajá. Pero de repente existe el hijo, la hija, que como que no encaja, güey.
2: Se les dice los patitos feos. O las patitas.
1: También.
0: ¿Los batitos?
2: No, patos. Los patos, los patitos.
1: No, feos. También lo que pasa es que le entra a uno la curiosidad, ¿no? O la duda, güey. Sí. Y dices, ¿qué pedo? ¿Será o no será? O empiezas a sacar cuentas.
2: Yo no estaba aquí. Tan fácil, ya existe la prueba del DNA test.
1: Sí, señor, pero le da miedo a uno. Hay temorcito.
0: ¿Para qué te metes en esas, güey? Y menos cuando a tu hijo ya, sí, o a tu hija, güey, ya te encariñas, güey. O sea, ya
1: la mantuviste, ya está.
2: Pues bueno, entonces, el que por su gusto muere, que lo entierren parado.
1: ¡Sí, señor!
0: No, tampoco.
1: ¡Sí, señor!
0: No, tampoco es esa, don Tela. Es...
1: ¿Qué tal?
2: El que por su gusto muere, que se lo lleve la corriente.
1: No, camarón, que no. Se. ¿Qué tal si saca cuentas uno, sí, y empieza a pensar y dice, en estas fechas no me acuerdo que yo haya hecho esta chamaca? No, yo no estuve aquí, Rosario, por un mes, estaba en el bote y tú saliste panzona.
0: Ándale.
1: Eso es lo que piensa uno.
0: Neta. A ver, tú, compadre.
1: A mí me entra la duda.
0: ¿Sospechaste alguna vez? ¿Hiciste algo al respecto o no has dicho nada? 1-855-370-3100. A ver, tenemos a Chuy con nosotros. ¡Ese Chuy!
3: Mira, carnal, yo soy padre de tres ya jovencitas. No, bueno, pero tan pequeñas. Me pasó algo que yo dije, bueno, algún día voy a ser papá. Y yo dije, pues tiene que Dios bendecirme con algo.
0: Claro.
3: Y pues, gracias a Dios, me dijo la señora, ya pegó. Okay.
0: Okay.
3: Y en eso, oiga, me hicieron una jugada, pero así como las que hacen ahí ustedes, ahí a veces de repente, ahora le vamos a dar una enchufada, y me enchufó.
0: ¿Cómo? ¿Qué te digo? O sea, te dijo la novia, ya estoy panzona.
3: Espérame. Ajá. Resulta de que el camarada este que está ahí en California se dio cuenta que iba a ser yo papá y habló con mi carnala y le dijo, dame el teléfono de Choy para hacerle una broma. Así, igualito, eso fue verdad, carnal.
0: Ajá.
3: Y me habló. Yo sin saber quién era. Dice, bueno, oiga, ¿y cómo lo van a hacer pues con el chamaco? Le dije, ¿cuál chamaco? Pues el que viene, pues ya ve, ya la señora está embarazada y usted está junta con ella, pero le dijo, ¿y cómo que es mi hijo? Si ese es mi hijo, no, que es mío.
0: ¿Qué?
3: No, neta, que yo me puse alterado. ¿Cómo que si primera vez que voy a ser papá y ahorita ya me está diciendo que usted es el papá? Dije, no. Y tengo que hablar con la señora eso, yo le estaba diciendo, tengo que hablar con la señora eso, por cómo que me están haciendo ahorita que no es mío, si la señora me dijo que sí. Claro. No, que no es de usted, que es mío. Y ya cuando...
0: ¿Y en qué quedó, Chuy? ¿En qué quedó? ¿Quién era el papá del niño al fin?
3: No, pues soy yo, cabrón, nomás que mi hija no se parece igualita a mí, carnal. No, pues yo...
0: ¿Seguro?
1: No.
2: ¿Tiene tu nariz, le dice aquella?
1: No, no. Dicen que aunque no sean tuyos, van agarrando facciones, güey.
0: Ajá.
1: Sí. Que la manera en que miras, que la manera en que caminas.
0: Sí, pero... Te la estás... Míralos y camina como tú.
1: Sí, habla como tú.
0: A ver, oye, Chuy, ¿pero alguna vez le hiciste prueba de ADN o nada más porque tú dices, es que sí es mi hija?
3: No, carnal, sí. No, metas en la llama y Facebook, el TikTok, busquen a Chuy Díaz, ahí está, ahí va.
1: No, güey, eso no tiene nada que ver. Yo me parezco a la tuta y no es mi papá.
0: Pues mira, güey, si ya la metiste a los taxes, pues ya.
1: Pues ya, ahí es tuya.
2: Ah, bueno, pues si este es el consuelo de ustedes, idiotas.
0: Don Tela, es que, pues, ¿ya qué hace uno? Ya,
1: ¿Qué tal si sale lo que uno está pensando y luego pierde toda esa mentalidad bonita que tuvo con la chamaca?
0: Exacto. A ver, tenemos a Víctor. Uno de cada dos padres, imagínate, o sea, la mitad del 50%, por lo menos tenemos duda que uno de nuestros hijos no es nuestro, Víctor.
4: Sí, carnal.
0: ¿Qué te pasó?
1: No, te está muy triste.
4: ¿Qué pasó? Tengo tres, yo.
0: Okay, muy bien.
4: ¿Verdad? Dos niñas, y el niño más pequeño.
0: Ok.
4: Y este, andábamos mal con la señora y me salió que no era mío.
1: ¿El prueba de ADN?
0: ¿El pequeñito no es tuyo o una de las mayorcitas?
4: El pequeñito.
0: El pequeñito. ¿Y cómo te diste cuenta que no era tuyo, Víctor?
4: Porque pues no se parece nada a mí, carnal.
0: ¿Desde que nació o desde el embarazo ya sospechabas o cómo?
4: Desde el embarazo.
1: Ajá. ¿Pero le hiciste en algún momento prueba de ADN o lo platicaste con la mujer o qué pedo?
2: ¡Juran las pajuelonas!
1: ¿Qué hiciste?
4: No, ya después que nació le hicimos la prueba del ADN y todo y pues no era mío.
1: ¡Ay, ADN!
2: Si no es tuyo, ¿de quién va a ser? No me ofendas de esa manera, dice.
1: Pero le hizo ADN, don Tela.
0: ¿Y luego, Víctor?
4: Pues del lechero, yo pienso.
0: ¿Y no ha salido el papá?
4: Sí.
0: Ya salió.
4: Salió el papá. Nos dejamos con la señora.
0: Ajá.
4: Salió el papá y este, el tipo se fue para México de vacaciones y se mató en una moto, en un accidente.
0: No, me. ¿Quién, el papá?
4: El papá, el verdadero papá.
2: Qué casualidad.
1: ¿A dónde se fue? ¿A Michoacán?
4: Se fue a la capital.
1: Ah. Dame el número del sicario, México, ese, loco.
2: Salió bueno.
4: En México y con el primo se mató en una moto.
0: ¿Eh?
2: Uy, ya está el primo.
4: Ya. Yeah.
2: Qué buena manera de deshacerse de la...
1: ¡Cállese, don Tela!
0: Oye, Víctor, ¿y tu hijo qué? O sea, bueno, no tu hijo, pero el niño... ¿Lo seguiste viendo? ¿Ya no? Digo, porque a veces los niños son los que sufren, güey.
4: No, lo sigo viendo. Lo sigo viendo y todo, pero pues... Nunca le dije nada. Nunca le dijimos nada porque, pues... Cuando nos dimos cuenta, el papá se murió, falleció.
0: Ah.
4: Yo lo seguí viendo, pero pues ya no era lo mismo.
0: Híjole, qué triste, güey.
1: Ay, no, qué dolor.
2: Y el niño se quedó sin su disque papá y el de a de veras.
1: No, pero sí, este sí lo quiere, ¿verdad, loco?
0: Sí, cómo no.
4: Sí, lo quiero.
1: No,
4: sí.
1: Es que los niños... Este es buen hombre.
2: Sí, ¿verdad?
1: Hey.
0: A ver, uno de cada dos padres... se dan cuenta de que, o sospechan de que tal vez uno, por lo menos uno de sus hijos no es de él. 1-855-370-3100.

0: es de terror.
1: Machín.
0: Uno de cada dos padres, o sea, estamos hablando de que el 50% de los padres sospechamos que por lo menos uno de nuestros hijos no es nuestro, güey. O sea,
1: aquí habemos cuántos, uno, dos, tres. Tres, cuatro con hijos, creo que cuatro, pensamos algo.
2: El ingeniero tiene tres, entonces si es el 50%, un chamaco y medio no es de él.
0: Ajá. ¿Qué?
3: ¿Cómo funciona entonces, eso?
0: ¿Quién hizo el otro mío? A ver, tu compadre ha sospechado.
3: ¿Ese nanito dónde?
2: Un revoltijo ahí, una cochina. Una cochinada.
1: Ay, no, yo no voy a decir nada.
0: Bueno. ¿Tú has sospechado de que uno de tus hijos o le pasó a alguien que conoces? 1-855-370-3100. A ver, tenemos a César. Hola, César. A un compa tuyo le pasó algo así, ¿verdad?
4: Este no se casó, bueno, lo juntaron. La morra tenía 17 años, la morrita.
1: Adiós.
4: Y él tenía 18.
0: Ok, muy chavos, güey.
4: Ajá. Sí, estaban chavos. Sí. Entonces, pues ahí tuvieron una familia, él, y durante todo ese tiempo, pues él estaba arreglando sus papeles, todo el vato.
0: A través de ella y todo, ¿no? ¿O cómo?
4: Sí.
0: Ok.
4: Arregló sus papeles a través de ella, porque ella...
0: Bien. ¿Aprovechó?
4: Pero, pues, cuando pasó que a último ella lo estaba traicionando, fueron a mandar a la corte para la custodia, y salieron que de los cuatro niños... Nada más uno era de él.
0: ¿Qué? ¡No! ¡Espérame! ¿Cómo? O sea, de cuatro chamacos, solo uno. ¿El mayor o cuál?
4: Solo uno. Sí, la mayor.
0: La mayor.
4: Tres niñas y un niño.
1: ¿Y qué hizo el pobre güey?
0: ¡Wow!
4: Pues ahorita se tiró en las drogas, en el alcohol y está encerrado en Las Vegas.
2: ¿Eh? De la felicidad, fíjate, anduvo festejando.
1: No, don Tela, no.
0: Oye, César, ¿y...? ¿Y qué edad tenían las niñas o los hijos cuando se dio cuenta que no eran de ellas, de él?
4: Fíjate que sí le pegó mucho porque él decía que no hallaba cómo decirle a sus niños.
0: A sus niñas.
4: Que no era lo del papá, o sea, porque él lo miraba como a sus hijos.
1: No, es que ya el vato construyó un bounding. Y ya las empezó a amar.
0: I'm sorry, ¿qué?
1: He constructed a bounding.
2: It's a bounding, pelón.
1: A bounding that creates a bunch of love.
0: Me lo traduces porque a mí no
1: pinky. And you start thinking that they're for reals, your kids.
5: Are you talking to me?
0: ¿Qué?
1: ¿Qué quiere? Él construyó un amor alrededor de las criaturas que ya no podía flaquear el vato.
0: Oh.
1: Entonces dijo, ¿qué pedo? Me tiré las drogas, no puedo con este costal.
0: Qué gacho, güey.
1: I can't with this case, you know.
2: That's very heavy.
1: I know.
0: Hola, Anita. Uno de cada dos padres, lamentablemente sospechamos de que uno mínimo de nuestros hijos no es nuestro. A tu compadre le pasó, ¿no?
6: Sí, se las voy a echar la historia de voladita, porque es que no tienen tanto tiempo, pero
1: mi compadre
6: ha sido casado dos veces.
0: Ok.
6: Y ahí tuvo un intermedio. La chava le salió con que estaba embarazada. Entonces él le tuvo que decir a su segunda esposa, le tuvo que decir la verdad. Estuvo manteniendo al niño, viéndolo, visitándole, tratándolo como es, por 14 años. Hace 9 meses a mi compadre le diagnosticaron cáncer, etapa 4.
0: ¡Ay, güey!
6: Ya
0: termina.
6: Sus hijas de su primer matrimonio fueron y se hicieron los exámenes para ver si eran compatibles para un trasplante de médula.
0: Ah, ok, muy bien.
6: El niño de 14 años decidió que él también quería y hicieron los preparativos y todo, y cuando ya lo iban a ir a recoger, la mamá empezó a gritar que se equivocó. ¿Eh? Ella se había equivocado. Y ya después ahí le dijo, ni lo lleves porque no es tuyo.
0: ¡No!
2: ¿Qué?
0: ¿Qué?
6: Sí.
2: Ya después de que pagó.
6: Pues,
2: y ahora que se está muriendo. Sí.
1: Ay, pobrecito.
0: No.
6: Sí. Ahorita mi compadre está internado porque el día 2 de junio se le hace el trasplante.
1: Médula.
6: Wow. Les pido oraciones por él. Pero él trató, hizo todo lo correcto, nunca se desobligó, nunca hizo nada. Y la señora, él le daba su mantención que le quitaban al mes, le mandaba extras, le amueblaba toda la casa, todo hizo por ella y el niño, para que el niño tuviera una buena vida. y le salieron con eso, desafortunadamente.
2: Ana, ay, te voy a dar un teléfono de un lugar donde sí puedes llamar a pedir oraciones, no de estos dos que son unos demonios, diablos.
1: No, pero de cualquier lado puede ayudar, claro. La oración
5: puede llegar.

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1: ¿Qué tal? Muy buenos días, les saluda Eli Venegas y este es el breve informativo del bueno, la mala y el feo. Trump aprueba declaración de emergencia para el condado de Orange. Donald Trump aprobó la solicitud de California para que emitiera una declaración presidencial de emergencia para el condado de Orange para apoyar la respuesta por el incidente que comenzó el jueves 21 de mayo en la ciudad de Garden Grove. La oficina del gobernador Gavin Newsom anunció este lunes que Trump autorizó la petición que le presentó California la noche del sábado. Canadá entrega refugiados a ICE tras negar asilo en la frontera con Estados Unidos. La imagen internacional de Canadá como refugio seguro para inmigrantes y solicitantes de asilo enfrenta crecientes cuestionamientos. Refugiados rechazados en la frontera canadiense denuncian que, tras intentar pedir protección, terminaron entregados a agentes de ICE. Una investigación publicada por The Guardian documenta varios casos de personas que, luego de intentar ingresar a Canadá para reunirse con familiares, fueron enviadas nuevamente a territorio estadounidense y recluidas durante meses en centros de detención migratoria. Y un hombre emitió haber matado a su novia embarazada con un bate en Nueva Jersey. Esto dentro de la vivienda que compartían en Plantsville. El acusado Boris Lyons Rosales, de 28 años, se declaró culpable de asesinato en primer grado por la muerte de Leslie Nett Quintana, de 25 años. Según la oficina de Atlantic County, el hombre reconoció haber atacado a su pareja con un bate de béisbol el 2 de diciembre del 2024. Hasta aquí llegamos con el breve informativo del bueno, la mala y el feo. Les informó Eli Venegas en redes sociales, Eli Venegas Radio. Buen día.
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0: en el mundo es Jeff Bezos.
1: Reptiliano se va.
0: Estamos hablando de el dueño de Amazon.
1: Qué machín.
0: El dueño de otras empresas. ¿Cómo se llama su compañía esta del espacio?
1: Starlink, no.
0: No, ese es de Tesla, güey.
2: Se llama Blue Origin.
1: O Blue Origin.
0: ¿Qué?
2: Blue Origin.
1: Blue Origin.
0: A su mecha.
1: Ese vato es dueño también de eso.
0: Wey, ¿qué machín sabías tú, wey? ¿Sabías tú que la exploración espacial no pagas impuestos en la exploración espacial?
1: ¿Cómo?
0: Es tax free, güey.
1: ¿Neta?
0: O sea, el rico que es muy rico, como Elon Musk, Jeff Bezos, tú agarras ese dinero, lo inviertes en investigación espacial.
1: A la luna.
0: Y no pagas impuestos.
1: Chale, loco.
0: Es más, creo que hasta el gobierno coopera contigo una lana.
1: Adiós.
0: Sí, güey.
1: Entonces, ¿a poco te dan de, aparte de que tú, el dinero que tú tienes, préstenme para seguir estudiando el espacio?
0: Exacto, güey.
1: Voy a empezar a meterme yo también en eso, güey.
0: No, güey. No,
1: préstenme
0: no,
1: para ver si existen los marcianos.
0: ¿Qué? No.
1: Porque yo estoy tratando de abrir una organización que se dedique a la investigación investigativa de toda esa madre.
0: Ay, feíto, pobrecito. Sí, no. Estamos hablando de gente con feria, güey. Gente con lana. Ahí te va lo que tiene Jeff Bezos.
1: ¿Para qué piden prestado si tienen lana, güey?
0: Jeff Bezos, su fortuna se estima en 267 mil mucho. Millones de dólares.
1: Espérame, vuélveme a repetir.
0: No, güey, ni es un número que ni me imagino. 267 mil millones de... No, güey.
1: Chale, mucho.
0: No es rico, es estúpidamente millonario, güey. O sea, es dinero que... No sé, güey, no sé ni qué compra esa
1: ¿Habrá
0: cosa.
1: ¿Habrá otro individuo en la tierra que sea más rico que ese güey?
2: Pues no me anda llegando, como que me anda raspando la cartera.
1: ¿Será que es el...? No, tata,
0: güey, es demasiada feria, güey.
1: Ah, oh, pero ya le quitaron la mitad, güey.
0: ¿Cómo? ¿A Jeff Bezos?
1: ¿No se divorció ese güey?
0: No, güey, esto es después de divorciado.
1: ¿Qué? ¡Ay, güey!
0: No, güey.
1: ¿Qué perro usted se va, tú?
0: Creo que a la esposa le tocaron 50 billones, algo así.
1: Ella lo estaba bloqueando de hacer más dinero.
2: Y con lo que le tocó a la ex, se metió la única mujer entre las más ricas del mundo. Ahora resulta.
1: ¿Y se casó otra vez ese güey?
2: Divorciada.
1: ¿Se casó?
0: Sí, güey, se volvió a casar.
1: ¿Con quién?
0: Contra. Se casó contra una paisana mexicana. Creo que paisana mexicana.
1: ¡Oh!
0: Sí. No, güey, pero... Si tu problema es el dinero, el de este vato es en qué gastarlo, güey. O sea, literal. Ya 267 mil millones. Pues acaba de decir Jeff Bezos que él solo ha donado un 2% de su riqueza, pero al decir... Solo un 2%, estás hablando de que ha donado muchos millones de dólares. Eso es mucho, güey. Se oye poquito, pero es mucho. Y dice que ahora que, lamentablemente, porque de la muerte nadie se salva, él dice, ahora que ya no esté, todo mi dinero lo quiero donar para organizaciones benéficas que ayuden. Número uno, que ayuden a causas principales enfocadas en la salud. Y número dos, como por ejemplo la cura contra el cáncer, la cura contra tantas otras cosas. Y número dos, también en contra del cambio climático.
1: Todavía sigue quiero con eso.
0: Todavía sigue con eso. Dice, quiero que el planeta esté mejor y todo el rollo. Además, también él acaba de declarar que le gustaría que el 50% de los que vivimos aquí en los Estados Unidos, que somos la raza trabajadora, él dice. No deberían de estar pagando impuestos.
1: Ay, güey.
0: Sí, porque él dice, nosotros los millonarios se salvan de muchos taxes, güey.
1: Sí.
0: Hablando de lo que te dije, güey, de que invierten que en el espacio y esto. Entonces no paga, el Donald Trump no paga impuestos, güey. Teniendo edificios, teniendo no sé qué. O sea, es que es gente que le sabe, es gente que le mueve machina a las finanzas.
1: Ahí anda uno queriendo ahorrar $10 en... Sí, ahí anda robándose las palomitas el pelón en el cine. Ahí anda agarrando bolsas tiradas de la basura de las palomitas. ¡Me da rifío!
2: Pero cree, este idiota del pelón cree que se friega al Jeff Bezos devolviendo los paquetes del Amazon.
1: Yo sí lo devuelvo.
0: Sí, güey. El otro día me llegó una cosa que yo no quería, güey. Era una cosa como para quitarte los callos de las patas. Y dije, no la quiero. Me dijeron, no se preocupe, le reembolsamos y quédese con el mugrero.
1: ¿Por qué hacen eso, güey?
0: No, me los fregué, güey. $10. ¿Eh?
2: Pobre. El fregado va a seguir fregado toda su vida.
1: Pues sí.
0: Nah, que tiene que pedir bolas al Jeff Bezos, güey. A mí no me lanza este güey.
1: Yo pienso que esto es mi sueño hecho realidad.
0: A ver.
1: acaban de inventar algo bien extraordinario que hace cuenta un car wash.
0: Ajá.
1: Pero para los seres humanos.
0: ¿Qué?
1: Es una cápsula, pelón, donde te metes, te sellan, tiene oxígeno.
0: Ok.
1: Es inventado por los japoneses. Le aplastas un botón.
0: Ajá.
1: Mira el sonido. No, me hagas. Yo tengo mi propio sonido, güey.
0: A ver, venga.
1: Mira.
0: Uy, no.
1: Y lo.
0: ¡Wow!
1: No, mejor sí mete el sonido.
0: Un aplauso para el feo, qué bonito.
1: Gracias.
0: ¿Qué fue ese sonido, güey? ¿Se desinfla la cosa donde te metes?
1: No. Sale la presión. Así. Y quedas con la propia tuya y con tu oxígeno. Entonces le aplastas un botón, levanta la patita. Y te lava donde quieras. Es un car wash automático.
0: No.
1: Levanta los brazos y los sobacos, mira. Te mueve la orejita y atrás de la oreja donde trae la mugre rezagada.
0: A ver.
1: Ahí. Ahí está.
0: Espérate.
1: El cuello. Con pura presión. Te estoy bañando. El cuello aquí en la papada. Como la que tenemos nosotros, así. Ahí. Y luego, espérame. Es una cápsula tipo cama que va al espacio.
0: No.
1: Hace cuenta una cápsula del espacio. Como cuando van a nuestro trabajo, está así recargado.
0: Sí.
1: Y luego las manos, güey, te las lava bien machín.
2: Llama un gastadero de agua.
1: No. Es reciclar.
0: Es un sonido nomás.
1: El agua se está reciclando, son burbujitas.
2: Están tirando el agua.
1: Espra-